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0: 21:05 minutitos. Estamos ya en la parte final de este programa. Se me quedan callados los dos. Cuando le explico a la gente de radio, le hablo a la operadora y a Santiago Po.
1: Se ríe.
0: Venimos prolijísimo.
1: Pero aparte.
0: No me hagan quedar mal.
1: Da aire tentada,
0: ¿viste? Sí, sí, se muerde el labio ya. Ríe, ya se muerde el labio. La voy a matar. Hay que poner una cámara ahí. Escuchame una cosa.
1: Sí.
0: Vamos a meternos, porque si no se me van al joraca ustedes. Sí. Vamos a meternos en la última nota del día de hoy. Voy acá a hacer un alto. Porque.
2: A ver, sí.
0: Este deporte, y ahora vamos a hablar con él, si es considerado deporte, pero para mí, voy a arrancar por decir que es una actividad que para mí ha llamado muchísimo la atención y que con el paso del tiempo, la verdad, se ha mantenido. Porque tengo que admitir que en un momento dije, no, es una más del montón, estas cosas que aparecen, se ponen de moda y pasa el furor.
2: Sí.
0: ¿No? Vos dirás, ¿de qué estás hablando, Lucho? Hoy vamos a hablar... Y tenemos al protagonista acá. Vamos a hablar de Zumba.
2: Sí, una actividad física que, de hecho, en su momento, y esto lo traigo a algo personal,
0: sí.
2: Yo lo asociaba en los últimos años más a la gente grande. Pero en los últimos años me he sorprendido de la cantidad de gente joven que también lo practica.
0: Totalmente.
2: Así que, bueno, muy interesante escuchar también.
0: Bueno, pero esto es una opinión nuestra.
2: Obvio.
0: ¿Qué te parece si lo escuchamos al señor Cristian Morales, que está con nosotros?
2: Vamos nomás.
0: Y le damos la bienvenida. Hola, Cris.
3: Hola chicos, ¿cómo andan? ¿Bien?
0: ¿Cómo andamos? ¿Todo tranquilo?
3: Sí, tranqui acá, visitando a un amigo.
0: Le voy a pedir que se me quede quieto en la silla porque lo va a matar el director de cámaras.
3: Bueno,
0: sí, no porque me moleste a mí, usted por
3: está
0: mí...
3: Está cómodo yo, ya me quería mover. ¿Viste que no puedo parar de mover?
0: No, como un niño.
2: Claro.
0: Como un niño, literalmente no se puede dejar de mover. Voy a arrancar por algo.
3: Dale.
0: Para la gente que no te conozca, como decimos, Cris es profesor de Zumba, instructor de Zumba. Compartimos el secundario y nos hicimos muy amigos. Y sí. No me olvido, yo le contaba hoy a nuestra operadora... que teníamos 20 y tantos de años y dijiste, sí. Yo voy a vivir de esto, yo voy a vivir del baile.
3: Sí, sí, sí. Y sí, 21, 22, porque a los 22 años ya empecé a dar clase. Ya tenemos 39 ambos. Así que 22 años ya empecé con esto, en realidad hice el instructorado de fitness. Zumba viene mucho, mucho después, porque acá en Argentina como que pegó la marca en el 2016, 2017.
0: Bien. Escuchame una cosa, sí. Empecemos a ordenar un poquito tu panorama. ¿Cómo explicás este fenómeno? Porque la verdad es un fenómeno, y me dirás vos, a nivel mundial, pero sobre todo lo que pasa acá, ¿no? En nuestra región y en Argentina. ¿Cómo explicás que permanezca tan vigente el Zumba, que la gente tenga tantas ganas de moverse, pero principalmente de conectar con la música y de bailar?
3: Pasa que es una actividad, digamos, ¿a quién no le gusta bailar? Entonces, y este loco la vio, es un colombiano que patentó, digamos, una clase de ritmos que, en realidad, una clase de ritmos viene ya hace muchísimo tiempo. No es que comenzó ahora hace, no sé, 10 años.
2: Claro.
3: El loco hizo, vio y dijo, vamos a hacer esto, lo voy a vender de esta manera, vamos a capacitar gente. Y programó, digamos, diagramó una clase de fitness que en una hora nosotros hacemos actividad física. Que está, digamos, armadita, concentrada en calor, con un proceso, digamos, donde varías los estilos musicales y una vuelta a la calma, digamos.
2: ¿Sabés hace cuánto, más o menos, no te quiero matar con la pregunta, pero hace cuánto, más o menos, que y esto que mencionás vos, alguien, una persona en Colombia que creó todo esto, ¿sabés más o menos hace cuántos años?
3: Mirá, no, exactamente no sé la fecha, pero yo creo que en 98,
2: claro, 30
3: 99,
2: años, más
3: 2000,
2: o menos,
3: sí,
2: 30
3: sí,
2: años.
3: Sí, sí,
2: ajá,
3: sí,
2: bien.
3: No estoy muy metido.
0: ¿30 años ya?
3: O sea, sí.
0: Wow.
2: Claro, sí, por eso.
3: Sí. Es que pegó
2: bastante,
3: muchísimo.
2: Claro.
3: Yo creo que después de 2014, 15 en el país, digamos, y en el mundo, porque esta marca es mundial, digamos.
2: Claro.
3: Muy fuerte hoy en el fitness en general, y no estoy hablando, digamos, no estoy metiendo dentro de funcional, CrossFit y demás. Es todo, digamos, en el mundo del fitness, clases grupales y demás. Hoy es la marca que más golpea, digamos. Existen otras clases también de baile, de ritmos que yo también di, como Body Jump.
0: Otros estilos, ¿no?
3: Sí, sí, sí, de otras marcas, como
0: claro.
3: Les Mills.
0: ¿Son sistemas?
3: Son sistemas, claro. Digamos. Zumba en realidad es una marca que tiene de baile nada más.
2: Claro.
3: Sí, ahora tiene otro tipo de clases también, pero la que más la que más, digamos, más fuerte es la de Zumba, que es la de baile.
0: Claro. Cris, y escuchame una cosa, bueno, un poco en esta línea lo que te preguntábamos con Santi recién, ¿qué encontrás vos en el cotidiano con tus alumnos, con tus alumnas? Imagino, primero vos decime si sí o no, tenés de todo, hombres, mujeres, niños, adultos, de todo.
2: Adultos mayores.
3: Ojalá, sí. Ojalá fueran más hombres. No, tengo... Mira, pocos hombres. Creo que este año tengo un alumno. Hay otro que va y viene de vez en cuando, pero no, muy pocos varones.
2: Claro.
3: Acá, ¿eh?
0: Sí, ¿Por qué crees? Porque vos, ahora nos vamos a meter ahí, pero ha viajado, sí. Cris, muchísimo. Ajá. Y me imagino que encontrarás más presencia masculina.
3: Sí, obviamente, la minoría, pero encontrás. Tengo la posibilidad de viajar a otros lugares y dar clases y te encontrás con instructores varones, más que alumnos en la clase. Okay. Te estoy hablando y capaz que estamos en una clase donde hay 200 personas.
2: Claro.
3: 200, 300, depende del lugar y te ves muy pocos varones.
0: ¿Crees que tiene que ver con un prejuicio que todavía no se derrumbó, que no se destrabó?
3: Y no se animan. No se animan. Y lo tienen que probar.
0: Y te reformulo entonces la pregunta. ¿Qué encuentran las chicas, las mujeres? ¿Qué te dicen en este contacto con la evolución de lo que haces? Y que obviamente ya forman parte, ¿no?
3: Y las mujeres, viste, que son muy desinhibidas. A las chicas les gusta la actividad física. Van probando, porque en un gimnasio donde... tenés diferentes tipos de clases, prueban, no sé, una clase de indoor, una clase de body pump, y prueban la de ritmos, porque también es fácil, viste que está eso de que la mujer coordina mucho más que el varón, y es verdad, creo yo. O sea, al varón le cuesta mucho más coordinar para bailar. Somos más torpes.
2: El varón no puede hacer dos cosas al mismo tiempo, ¿no? Estás pensando, claro, y bueno, no puedes mover
3: el cuerpo. Vos sabés que yo quería que Lucho también se dedicara.
2: Mirá,
3: a esto.
2: Ahí está.
0: Eso es cierto, es verdad. Es verdad.
2: Se tiró el lance.
0: No, él
3: tiene
0: insistía.
3: Pasta.
2: Sí, ¿no?
3: Tiene pasta.
0: Él me insistía, pero no, era lo de él. Yo voy a contar algo. Yo fui a una clase de él. Ajá. Sos guacho. Yo fui a una clase de él. Yo me la acuerdo porque justamente la pasé mal.
2: ¿Por qué?
0: Humilde, porque te voy a explicar por qué. Humildemente.
3: Me pasó re mal, no sabes lo que transpiraba.
0: Yo me considero que bailo bien.
2: Sí.
0: ¿Viste esa cosa? Decir, bueno, me defiendo, bailo bien.
2: Sí, sí.
0: No pude pegar una.
2: Mirá.
0: No pude pegar una. No, claro. Sé si él tiene la explicación de por qué pasa esto. Cuando una persona tiene que seguir,
3: sí,
0: a otra persona.
3: Y porque el alumno, más el que prueba la clase, cree que lo están mirando a él.
2: Claro. Y,
3: ¿viste?
2: Claro.
3: Y la alumna, cada uno está en la suya, claro. Está mirándose, si hay espejo, somos re egocéntricos y nos miramos, pero nos miramos a ver cómo estamos haciendo el paso, el movimiento, la coreografía, y Lucho se percibió y dijo, me están mirando.
0: Claro. Tengo toda la presión.
2: Claro, todas las miradas.
3: Claro,
2: ahí.
3: Y yo le decía, relajá, estaba duro el hermano, estaba duro.
0: No, la pasé mal, yo digo, no, ¿por qué si esto me sale de manera natural?
3: Claro, es lo que hablamos después, yo me acuerdo, la puta madre, qué mal que, ¿sí?, la pasé, nada.
0: Bueno, pero esto no se trata a mí, se trata de vos y de la gente.
2: Pero lindo.
0: Van ahí, te gustó eso. Sí, te gustó, la va a guardar en el archivo. No, pero decíamos, y volvemos un poco a lo que charlamos, sí, y que era interesante de conocer de tu opinión. Digo, has recorrido no solo el país, sino has ido afuera, has viajado afuera, y me imagino que te encontrás de todo. Digo, es muy interesante que esto que por ahí lo hablábamos fuera de micrófono, más de una vez se escucha el chiste, pero eso no es hacer actividad física, eso no es deporte. Digo, permanece mucho en el tiempo, cada vez creo que hay más gente practicándolo. Vos tenés toda una visión de eso, que me gustaría escuchar ese análisis, sobre todo de esto de vuelta, que recorres el país, pero también has estado en otros países.
3: Sí, es actividad física, hermano. O sea, estás en movimiento, tenés trabajo cardiovascular, ¿quién te lo va a discutir? No es un trabajo, obviamente que no estamos haciendo fuerza, no estamos trabajando potencia ni nada. Sí, es actividad física, te estás moviendo, estás en movimiento. O cuando caminás, salís a caminar, no es actividad física. Bueno, claro. Esta es re divertida, bailás, conectás con la gente. Yo, gracias a Dios, tengo la posibilidad de conocer el país con esto y de conocer grupos, otros profes, de capacitar, de dar workshop y demás. Y es genial.
0: Claro.
3: Están todos en la misma, o sea, estamos... Ir a dar una clase a un lugar que no conoces, gente que no conoces, tenés que crear energía en el momento que te subís.
2: Claro.
3: Hacerlos mover.
2: Claro.
3: El que está ahí arriba, así que... Claro. O sea, yo termino empapadísimo.
0: Es un desafío, claro, ¿no?
3: Es que, un desafío, sí.
2: Y eso te iba a preguntar, un poco respondiste, pero ¿qué viste en otros países por ahí que no ves
3: mirá,
2: acá?
3: No, mirá, conozco Chile, tampoco que...
2: Pero bueno, ¿qué viste ahí cuando fuiste?
3: Y es la movida es grande. ¿Qué conoces? Bueno, otras culturas, lógico,
2: claro,
3: pero vamos. Pero conocés cómo se manejan otros profes. En Chile lo que yo veo diferente acá es la unión. Hay mucho ahí más está. Unidad, hay menos egos.
2: Mirá.
3: La gente es divina. Yo conozco el sur de Chile. Digo, claro. Hace 4 años ya que voy a Chile.
0: Gracias a la actividad.
3: Ah, claro.
0: Mirá qué bien.
3: Que voy al sur de Chile y me quedo 10 días, 10, 11 días dando clases en Puerto Montt, Osorno, La Unión, Río Bueno, toda esa tremendo zona. Y, sí, sí, y es bellísimo encima. Aparte nada, esto es la suerte de ir a bailar, que estoy haciendo lo que me gusta.
2: Claro.
3: Y voy a bailar a no sé, acá en el país también. He conocido lugares hermosos.
0: Literalmente vive, como le dije, como decía yo cuando te contaba que venía, voy a vivir de esto, voy a vivir de bailar, me decía cuando íbamos a cursar juntos. Cuesta. Me llegó por cucaracha que puede ser que está activo el chat de YouTube, que hay algún mensajito para el señor.
2: Sí, dice Rosa Lincheo, dice, orgullosa de Chris, no solo como instructor, que lo hace espectacular, pero como hijo también.
3: La mamá no podía faltar.
0: Sí, nunca. Rosita, te mandamos un beso enorme. No sabes lo cocinera que es.
2: Mirá.
0: No sabes lo cocinera.
3: Vende las mejores pastas de...
0: Un espectáculo. Después vamos a hacer el chivo de Rosita.
2: Sí, vamos a probar.
0: Es realmente espectacular. Los padres de Chris son excelentes personas. Un gran corazón. Y bueno, de ahí salió este producto, este bailarín que tenemos hoy acá con nosotros. La verdad, Cris, que teníamos, como decimos, ganas de charlar con vos por todo, como por este fenómeno que digo, vuelvo a utilizar ese término, porque por acá han pasado un montón de deportes y de deportistas. Inclusive sí, estos deportes nuevos, por ponerlo entre comillas, que a veces la gente no conoce. Te voy a preguntar algo que le preguntamos también a los protagonistas, a los deportistas, y me voy a meter un poquito con vos, que tiene que ver con, lo mencionaste recién, dijiste hay que subirse, hay que crear un ambiente,
3: sí,
0: lo repetías, ¿no? Me imagino, vas a una clase donde ya te conocen, es una cosa, pero cuando vas y tenés 200 personas, no conoces a nadie,
3: no,
0: te tenés que subir arriba a un escenario y estás vos, hace poquito, acá el miércoles tuvimos un boxeador, estás vos solo,
3: sí,
0: y esas 200 personas... ¿Cómo te hablas? ¿Qué herramientas utilizás para justamente contagiar a esas personas que están del otro lado?
3: Y hay indicadores. Cuando no podés respirar porque tenés la adrenalina al palo, ¿viste? O cuando no estás viendo a nadie. Y vos estás con una sonrisa oreja a oreja, pero no ves a nadie. Entonces digo, che, pará, no estás disfrutando. Y vas 30 segundos de la clase. Porque es lo que pasa, tipo, vos llegás a una clase donde hay muchísima gente. Tenés que crear energía, entonces, bueno, y ahí tenés que, en un momento, en un segundo, decir, bueno, bajo 10 cambios y arranco de nuevo.
0: ¿Te pasa medio como a los cantantes o los stand-uperos que hacen esa, no recuerdo cómo se llama la ley en sí, pero digo que buscan una cara, un rostro,
2: ah, sí,
0: y se aferran?
3: Para conectar, es buena, esa sí, esa es una.
0: ¿Yo lo que hago esa?
3: Sí, yo lo que hago, obviamente, tratar de cambiar el aire y ver alguna cara, porque no las ves. Ahora estoy mucho más relajado. Yo en el 2011 ya hacía temporada en las grutas.
2: Mirá.
3: En la cuarta bajada con el señor Daniel Bongiovanni.
0: Mirá.
3: Creador de Bailí.
0: Estuviste en todos lados.
3: Gracias a Dios, sí, hermano.
0: Mirá.
3: Tuve mucha suerte, pero porque me he capacitado. Cipolletti tiene muy, muy, pero muy buenos instructores, hermano.
2: Mirá.
3: Muy buenos. Este,
2: ¿Puedes nombrar alguno?
3: Marcelo Soto... Este, Alejandro Magariaga también. Y profes que han salido a muchos lugares. Del país te lo conocen todo.
2: Claro.
3: Y afuera, no, a otros países también, muchísimo.
0: Tiene que ver también con un carisma especial. Hablo puntualmente cuando salen afuera
3: es
0: del
3: raro
0: país.
3: Es raro ver. Viste que antes decíamos, che, lo mejor está en Buenos Aires. Los mejores están allá. Y es raro que instructores de la zona y de esta ciudad recorran el país en este ambiente que yo lo conozco y que no son contados los profes en el país que recorren, digamos.
2: ¿Cómo se da eso? Vos mencionaste que has ido a otras partes del país. Uh-huh. ¿Cómo se da esto de decir, voy a tal lugar a dar una clase? Cuando contactás vos, te llaman a vos. ¿Cómo se da esto?
3: Y yo me vendo por redes sociales.
2: Claro.
3: ¿Qué hago? Yo hago mis videitos, los comparto y... Viste que cada uno tiene su comunidad en sus redes sociales.
2: Sí, sí.
3: Entonces yo tengo muchos instructores de otras localidades y sí, te contactan. Porque te ven el movimiento, porque ven les gusta tu trabajo y ahí empieza este...
0: Está muy bueno lo que estás contando porque de alguna manera es como que explica ese trasfondo de... voy a jugar con la palabra, ¿no? Pero sos tu propio jefe, digo, depende de vos tu éxito, ¿no?
2: Sí,
0: sos tu propio productor. por ponerlo en palabras nuestras, ¿no? Si vos no te vendés con lo que haces, en una época de redes sociales, en el caso de ustedes es fundamental.
3: Y hoy es fundamental. Yo vengo con... Bueno, el canal de YouTube ya lo dejé. Me aburrió porque soy muy vago para editar. Pero nosotros venimos en 2017-18 con canales de... Hablo de nosotros porque hablo también de los profes que nos dedicamos a esto y hacemos ese mismo trabajo de filmar coreografías todo el tiempo, de editarlas, de subirlas para que las bailen en pandemia. ¿Sabes?
2: Claro, me imagino.
0: Wow.
3: En pandemia fue...
0: Un recurso espectacular.
3: Sí, algunos los aprovecharon muchísimo. A mí me dio... odié dar clases online. Pero sí, es un recurso. Nosotros utilizamos las redes sociales para vendernos. Mm. Y ahí te llaman, che, te dicen, che, me gustaría que vengas a Salta, a Tucumán, claro, qué sé yo. Y tuve la suerte de conocer acá en el país un montón.
0: Te preguntamos recién por bueno, los inicios, cómo manejabas la presión. ¿Recordás? Te la voy a tirar, te la voy a ir en varias, pero digo, ¿la primer clase la recordás?
3: ¿La primer clase?
0: ¿Que te tocó dar?
3: Sí, Impacto, Gimnasio Impacto acá en Cipolletti. No estoy hablando de la cancha de pádel.
0: Claro, otro
3: igual
0: lugar.
3: Son los, creo que son los mismos dueños, Romina y no me acuerdo el nombre del chico. Estábamos en la calle Belgrano, sí, me acuerdo. Yo vi en el diario, se necesita en el diario, ¿eh?
2: Mirá. En el diario,
0: de papel.
3: 2009, yo empecé en el 2009 a dar clases.
2: Claro.
3: Se necesita instructor de ritmos, trampolín. Yo me mandé cara dura, porque todavía no terminaba el instructorado. Y sí, di una clase de aeróbica.
2: Mirá. Aeróbica, mirá.
0: Ahí arrancó todo.
3: Sí, un cagazo.
0: ¿Te acordás las sensaciones? Eso te iba a decir.
3: Sí, obvio, es hermoso. Pero yo apuntaba a esto.
2: Claro.
0: Lo tenía súper fijo, ¿no? Siempre lo tuviste claro, sí, que era por ahí.
3: Y fue re complicado. Es una profesión complicada, cuesta. Me costó muchísimo. Independizarme, poder decir, animarme a decir, che, bueno, me voy. Me voy a alquilar solo, a ver... Me costó. Pero gracias a Dios hoy puedo trabajar con gente. Tengo, no sé, trabajo en Atraversiamos ya del 2018 con Karina, que es mi jefa y es una amiga. Y que me siento muy valorado. Y claro, que me cuidan y que me quieren. En Del Prado también. Trabajo en una academia en Neuquén que se llama Danzas del Sur. Entonces hoy trabajo en lugares donde yo me siento cómodo.
0: Donde querés estar.
3: Donde me valoran, porque hoy sí me valoran.
0: Es lindo eso, es lindo y ayuda mucho a laburar tranquilo, ¿no?
2: Sí.
0: Y aparte estás laburando con tu cuerpo, claro. Eso es fundamental.
3: Y sí, hay que cuidarlo un montón.
0: Tengo una duda, volviendo un poco al sistema, ahí te dejo, San.
2: Sí, sí, sí.
0: Porque me surgió recién y realmente no lo sé. Desde que surgió el Zumba o la Zumba.
3: Zumba,
0: sin el artículo de nada.
2: Sin artículo.
0: Bien, desde que surgió Zumba, los pasos van modificándose, esa estructura de pasos se sostienen y juegan, aparecen en un momento y vuelven a aparecer otro, o queda a cargo tuyo eso del profesor
3: profesional. Lo que aparecen son estilos, ¿por qué? Porque hay pasos básicos que vienen del fitness y de la danza. No sé, es como, a ver, como un cajón de herramientas para atornillar, tenemos un destornillador, tenemos un martillo, o sea, tenemos pasos básicos. Esos van a estar siempre, y los vamos a ver y los vamos a ver en varios estilos. Después tenés los estilos musicales, el reggaetón, el dancehall, la afrohouse, salsa, los que conocemos siempre, pero ahora hay muchos más, están apareciendo otros.
0: Pues ¿qué pega hoy, por ejemplo, en la actualidad?
3: Y el afro está pegando.
2: Mira.
0: Ok.
3: El afro, en lo latino tenés la salsa choque colombiana, el reparto cubano, son estilos pero que golpean muy abajo, que claro, son muy afro, ¿viste? Claro. Y eso a la gente le gusta.
0: Claro. La mueve.
3: Y,
0: ¿cómo te ves,
2: Santi? No, yo me veo,
0: Sí, ¿vamos bien?
2: Sí, voy bien. ¿Sí? Yo te quería consultar, Cristian, por las sensaciones, esto que te decía Lucho, las primeras sensaciones, yo decía, con miedo, o sea, hermoso, pero con miedo. ¿Cuál es tu sensación hoy cuando te subís a un escenario?
3: No, el otro día lo hablaba. Hoy uno, ya tengo 39 años. Antes me ganaba por ahí la adrenalina y uno quería ser intenso.
2: Claro.
3: Porque tenía energía, porque era más joven que yo. Hoy juego con la edad. Claro. Y yo que me creo un pendejo muchas veces. Pero hoy juegas con la edad, entonces no bailo con intensidad, entonces entiendo que por ahí me veo mejor.
2: Claro.
0: ¿Administrás?
3: Administro un montón.
2: O sea, a lo Messi.
0: A lo Messi, claro. Está lo mismo, tal cual.
3: Sirve
0: a lo
3: un montón, hermano, entrar, claro. Te juro que sirve. Hoy administro mucho la energía. Entiendo que si no le meto intensidad, el movimiento se puede ver mucho más limpio, mejor, y llama más la atención.
0: Claro.
2: Mira.
0: Nos habías pasado algunas imágenes, ¿no? Ahora le voy a preguntar a Yael si tiene algo. ¿Son videos o son fotos?
3: Son videos.
0: Son videos porque de la boca para afuera podemos decir, che, video, son todo... Sí. Es buenísimo, pero más allá de que sea mi amigo, es muy bueno en lo que hace, realmente estaría bueno. Tranqui, ya el sin apuro, cuando lo tengas nos lo tiramos y lo vemos un poco a Chris, porque volvemos a decir, ¿no? Laburas con tu cuerpo y aquel que por ahí todavía esté un poco descreído de lo que haces, de la actividad y de, repito, de este fenómeno que tanta gente ha sumado, digo, hay un nivel cardiovascular muy alto, sobre todo para vos, ¿no? Que sos el que está ahí arriba, el que de alguna manera tiene que vender lo que está haciendo, dejás todo. Hoy más dosificado, como
3: decía. Sí, igual yo siempre marco un estilo un poco más coreográfico que intenso. A mí me gusta bailar y que aprendan. Entonces, por ahí mis coreografías las tildan de difíciles, pero porque yo intento que mis alumnos tengan, una intensidad coreográfica un poquito más... Más compleja, que salgan de la zona de confort, que es ir y venir y hacer la palmita, ¿viste?
0: Claro.
3: Como lo hacíamos con Bailí hace muchos años en las grutas, en el Paseo de la Costa. Sí, hoy yo obviamente dosifico un montón, pero mi intensidad la quiero en lo coreográfico, ¿viste?
0: Bien.
3: ¿Y te encontrás? Por eso te digo, hay muchos estilos. Tengo un amigo, un colega, Alan Fica, que él tiene una intensidad, él maneja otra intensidad, es mucho más intensivo, claro. Luego te da con un caño.
0: Claro, salí destruido.
3: Sí, salí. Marcelo Soto también es igual.
0: Claro. Hay chicas también muy buenas, ¿no? Imagino en el
3: sí,
0: en, el rubro.
3: En Neuquén, sí. Acá en Cipolletti también. Nati Zumba, Neuquén. Hay muy buenos. Te digo que acá en Cipolletti, te repito, tenemos muy buena.
0: Muy buen nivel. Mirá qué bien. Mirá qué bien lo que decís. Escúchame, y el tema, volviendo un poco a la gente, ¿no? No le vamos a decir público porque son alumnos justamente que vos tenés de manera diaria. ¿Qué te devuelven ellos, ¿no? ¿Qué te devuelven? ¿Qué te dicen? ¿Qué te comentan? Porque imagino con tanto tiempo ya en actividad debes tener 10.000 anécdotas y 10.000 historias, pero 10.000 testimonios también, ¿no? De estas personas y, que van a verte.
3: Acá me cagan a pedos. Las alumnas me cagan a pedos, ¿viste? Si me ven un poquito quedado, hey, ¿cuándo haces coreos nuevas? ¿Que cambia la coreografía? ¿Que ponete otros temas? Acá me cagan a pedos.
0: Claro, te corren.
3: Acá me corren. Cuando salgo afuera sí encuentro mucho cariño. Que a mí hasta me da pudor, porque a veces te creen como, te reciben como si fueras una estrella, claro. Y yo lejos de ahí, yo no me da pudor, te digo.
0: Te llevaba ahí con la pregunta, porque digo, el deporte cambia muchas veces la vida de una persona y uno no sabe qué historia hay del otro lado, qué le puede estar pasando a esa persona.
3: Sí.
0: Imagino que, o no, que puede haber alguien que la esté pasando muy mal y esto a través de, por ejemplo, el baile y de lo que vos hacés, de repente te encontrás, no sé, con una persona que perdió a alguien muy importante en su vida y ahí encontró un motor para salir de su casa, para moverse.
3: Sí.
0: Digo, hay de todo, ¿no? Por eso iba con ese tema.
3: Sí, sí, sí. Sí, mal. Una alumna también me dijo que mis clases la habían sacado de una depresión.
2: No.
0: Wow.
3: Y yo digo que, en realidad, no mis clases. Yo entiendo que es la actividad.
0: Claro, claro.
3: Uno es el conector.
2: Sí, pero quizás con otro, y esto me hago cargo de lo que digo, quizás con otro profesor no hubiese conectado de la misma manera.
3: Puede ser. Me acuerdo porque era en un gimnasio de Neuquén y yo daba body jam, es otra clase de baile.
2: Mira.
3: Pero tiene que ver, para mí tiene que ver con la música.
0: ¿Te gusta verte?
3: No me gusta.
0: ¿Te incomoda?
3: No.
0: Para el que esté en YouTube y para el que no, estamos viendo justamente en nuestro canal de YouTube de Leo 19 a Cris Morales, sí, profe de Zumba, con las alumnas, ¿no? ¿Esto dónde es?
3: Esto es en la Traversía,
0: en Neuquén.
3: Yo digo mi gimnasio porque ya lo decía, muchos años trabajando con Karina, que es la dueña, Karina Aguilar, que hoy tenemos sala de musculación.
0: Ah, mirá.
3: Estamos en Moquegua 450, Club Confluencia, Neuquén.
0: Ahí está, nos tiró el chivo.
2: Pero sí, por supuesto.
3: Eso es viejo, eso es en 2021, creo.
0: Hace 4 o 5 años.
3: Hace 8 kilitos más.
0: Claro, bueno, también el físico va cambiando, ¿por qué no?
3: Sí, sí, sí.
0: ¿Ese qué estilo es? ¿Acá cambiamos o no?
3: No sé el tema.
0: Ah, necesitas sí o sí la...
3: No, lo estoy escuchando. Yo, claro. Sí, Por ahí con el paso te puedo decir que es un... ese es un...
0: ¿Te pasa eso que ves los pasos y ya sacas el tema?
3: Sí.
0: Ahí está su chavo. Encima manejan los reggaetones viejos muchas veces, ¿no? Que son recontra bailables. A Yoko, la nuestra operadora, la veo muy entusiasmada.
3: Sí, sí, sí. Reggaetón viejo es lo... ¿Al que le gusta bailar? ¿Al bolichero?
0: No sé por qué me mira a mí.
2: Lo mira enseguida, ¿viste? Enseguida.
0: Ay, Dios.
2: Cosa oscura, ¿no?
3: Mirá, si supieran.
2: Los pasitos
3: que se tiraban.
2: Lo vamos a traer a otro programa, Cristian, solo para que hable de...
0: Yo no voy a estar. Yo no voy a estar. En ese programa va a conducir Yoko.
3: Yo pediría cámaras del lugar.
0: Claro. Madre. El señor tiene material interesante, pero bueno, dejémoslo ahí. Si usted no quiere ser censurado, dejémoslo ahí. La hemos pasado muy bien con Chris en la noche cipolenia. Y aparte, obviamente, que disfrutamos de una gran amistad. Chris, nada, no nos queda más tiempo, pero la verdad hermoso tenerte, hermoso que nos cuentes todo.
3: Por fin te veo, loco.
0: Sí, quería decirlo al aire, pero estaba buscando las palabras para no reproducir un insulto. Hace mucho tiempo que no te veía, así que me alegro que estés bien.
3: Gracias, amigo.
0: Me pone muy contento verte y mándele saludos a la familia.
3: Bueno, muchas gracias por la invitación y la pasé muy bien.
0: Me lo voy a llevar a Santi a alguna clase, ¿puedo?
3: Sí, pero vamos. Pero sí, sí, más vale.
2: Sí, bueno, sí.
3: Están invitadísimos. Listo. Todos.
0: Claro que sí. Me llevo a Yoko y allá él también.
3: A los cuatro. Listo. Sí, espero.
0: Yo filmo. Sí. Yoko pregunta si se puede tomar algún tipo
3: durante
0: de...
3: Durante la clase podemos hacer la excepción.
0: Ahí está.
2: Ahí ¿Pum? Está, mira.
0: Y son los privilegios del periodismo. Claro, para desinhibirse. Yoko pregunta si se puede hacer con algún tipo de jugo. Bueno, escúchenme, cachito. 21:31 minutos y con Chris acá en el piso, en el estudio, que obviamente le agradecemos que haya venido. Le agradezco a Yoko, como siempre, en la operación de los controles y en la mejor de las ondas que tiene para con nosotros. A Yael, que no lo habíamos tenido, si no me equivoco. No te habíamos tenido todavía en cámara. Mucho mejor que Facundo, déjeme decirlo. Mucho mejor. Mentira, le mandamos un abrazo grande a Facu, que los traemos un montón. Saludos a Juan Andrés, que nos estaba escuchando y que es parte de este programa también. Y yo le mando un abrazo grande, aunque lo tengo acá al lado mío, al señor Santiago Po.
2: Sí, gracias, gracias por el programa. Programón hoy, para repetirlo varias veces en YouTube. Recuerda a la gente que si se perdió el programa, lo puede ver en el U19 AM690, nuestro canal de YouTube, porque tuvimos de todo hoy.
0: Cerramos con Zumba, pasamos con baile, todo, sí. La Copa Davis y arrancamos con rugby por la Yaguareté. Y mañana juega la selección argentina.
2: Juega la selección.
0: Y también juega Sipo este fin de semana.
2: Juega Sipo, sí.
0: Así que supuesto. Hay un fin de semana espectacular.
2: Cargadísimo.
0: Obviamente con transmisión de la radio y de Canal 10, así que no te podés perder absolutamente nada. Gracias por estar del otro lado y buen fin de semana.

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traigo el mensaje de aquellos que forjaron nuestro campo. Somos hoy su canto de vivencias y tradiciones. Nos dejaron sus canciones de aires comarcanos. Caminemos de la mano, unidos, seamos portadores. Nuestros abuelos pobladores pisaron la dura meseta, desierto profundo del poeta, la conquista humanidad de nuestra gaucha identidad. La Argentina nos necesita. El maruchito es lucecita, el comahue vigila el camino y la santa bendición de Ceferino para una nueva cita. Cayendo la noche en el paisaje vallecano, con el mate en la mano en un fogón de amigos, sueños y testigos de leyendas y cantos. 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

Buenos días, audiencia, ¿cómo están? Acá en Huellas Sureñas, en una nueva jornada, un nuevo programa. Muchas gracias, Kenny, por esta puesta al aire. Y bueno, hoy me toca solito porque mi compañera, bueno, se encuentra de reposo, descansando en una recuperación por un accidente menor, leve, pero en fin, recuperándose. Así que le mandamos un gran abrazo, las mejores energías para una buena y excelente recuperación. Mañana fría, pero bien, buen clima, prometedor para disfrutar este fin de semana previo al fútbol, ¿no? Hoy tan en auge nuestra selección, nuestra pasión de futboleros, así que a prepararse para también disfrutar el fútbol. Y como por supuesto también nuestras tradiciones, nuestra cultura, nuestro folclore, de la mano de toda la gente que apasiona, que acude, que asiste al artista, a la peña, al espacio, para disfrutar de esta pasión que nos une hoy, que nos hermana, tanto en la danza, como en el canto, como en la música. Así que vamos a transitar esta mañana con algo de efemérides, algo de historia, algo de mate, también mucha música, siempre difundiendo a nuestros artistas, primeramente locales y después a nivel nacional. Son todos grandes, grandes talentos, compositores, autores. También tenemos mucho, tanto en la música como también en la poesía. Así que vamos a empezar con nuestro texto habitual, ¿sí? El sábado pasado no estuvimos por cuestiones primero de salud, después de compromisos laborales, coincidentemente con el Día de la Bandera, nuestro símbolo patrio, nuestro emblema. Así que por estas razones no salimos al aire con Huellas Sureñas, pero hoy estamos ya al pie del cañón, cumpliendo siempre con la audiencia, con nuestros oyentes. Gracias siempre por seguirnos, por acompañarnos. Es tempranito, sí, pero con mate y buena música se lleva mejor. La patria es una región superior donde se confortan todos los corazones, se hermanan todos los ideales, se combinan todas las fuerzas, se funden y convierten en afectos benévolos todos los rencores que la lucha de la vida enciende entre hijos de un mismo hogar nacional. Ella encarna lo más precioso que tenemos y debe sernos más queridos. El pasado de nuestros abuelos, el porvenir de nuestros descendientes, el depositario de las tradiciones sagradas, de las esperanzas inolvidables, de los recuerdos gloriosos, de los sentimientos íntimos de una raza. Tiene la guardia y la responsabilidad de sus destinos, de su grandeza, de su independencia. Es lo que persiste a través de los tiempos, sobrevive a todas las individualidades, lo que puede adherirnos y por lo cual podemos sacrificarnos. El patriotismo. Patriotismo es el amor, esa fuerza, esa ley natural ineludible que ata al hombre a la tierra en que nace, la convierte en un defensor airado y en un trabajador incesante para enriquecerla y hermosearla. Como amor es fuente de grandeza y sacrificios. Como fuerza es agente de cultura y dominio. Como ley es principio eterno que rige la formación y vida de las sociedades. Es anterior a toda doctrina, superior a toda convicción e interés, y más poderoso que las voluntades. Por eso es germe de perfección moral, móvil, eterno de heroísmo individuales y colectivos, y la única, inextinguible fuente de la verdadera gloria. En el marco del mes patrio, ya hablando del mes junio, de Día de la Bandera, también estamos previo al nacimiento de la patria,
Y bueno, cómo no, siempre resaltar los conceptos de patria y patriotismo. Vamos a un temita musical para comenzar esta mañana.

Continuamos con Huellas Sureñas. Quiero mandar un saludo a Norma Aida, bueno, por estar pendiente, estar escuchándonos, estar en línea. Nos dice gracias por devolvernos el folclore de los sábados. Siempre uno, haya o no haya programación, uno debe hacer siempre su propio folclore. Gracias, bueno, por seguirnos. Pero, bueno, siempre, para no extrañarlo, ¿no? Con un matecito, escuchar también música, leer algún librito por ahí, cultural, patrio, criollo, ¿por qué no? También folclórico, como para siempre traer al presente, ¿no? Lo que hayan documentado, lo que hayan escrito como testimonio, los referentes, ¿no? Que han transitado este camino. Así que gracias, Norma, por estar en línea. Bueno, estábamos escuchando primeramente a Alfredo Zitarrosa con esta gran obra, esta gran samba, como él siempre la supo interpretar, ¿no? Y dejarla plasmada con su voz tan imponente, Samba por Voz. Y después a Miguel Ángel Michelena, gran artista regional nuestro acá de la zona, integrante también de un gran coro, gran cantor también. Él anduvo de gira recientemente por México, así que estamos hablando de un gran difusor, gran cantante que en este proyecto de canto, nada más y nada menos, acompañando al señor Naldo Labrín, gran referente de la música, de la producción, de la composición acá en la Patagonia. Así que Miguel Ángel Michelena, él nos ha sabido representar en grandes festivales, en grandes escenarios, así que le mandamos un gran abrazo y bueno, esperamos tenerlo prontito en Huellas Sureñas. Ya hemos estado hablando para tenerlo, ¿no? Siempre brindándole el espacio como a todos los artistas y la oportunidad de pisar un escenario, un teatro, y también conocer un poco a fondo, ¿no? La trayectoria, el camino, la reseña, y que el público sepa quiénes son. Así que un gran abrazo a Miguel Ángel. Bueno, anoche hubo un evento hermoso en Neuquén. Hablamos de esta gran peña que ya viene con una seguidilla de éxitos, un ciclo, la verdad que ininterrumpido. Estamos hablando de La Encendida. Estuvo el Diablito Martínez, este gran número de canto tradicional, folclórico, consagrado en Cosquín, de San Juan. Gran cantante, principalmente de samba. Él también fue músico en el Campeonato Nacional de Samba. Hablamos de este festival de índole nacional disputado en San Miguel de Tucumán. Así que un gran show. También actuaron otros, ¿no? La tradicional encendida, también con grandes artistas de la región y también del norte. Así que estuvo Matices del Valle, siempre impecable con su presentación, con su gran repertorio que tienen. La verdad que tienen una fuerza impresionante. Han participado en grandes festivales de tipo nacional como Tremtabuén, Varadero. Así que increíble el espectáculo anoche. También una hermosa sorpresa, el cumpleaños de Julio Millar, que también se hacía presente ahí, y tuvo la gran oportunidad, el gran regalo, de cantar una samba con el Diablito Martínez. Qué hermoso gesto, tanto para Julio como para Diablito, ¿no? Porque eso hace la humildad del artista, ¿no? Unificar sin medir niveles, sin medir distancias, compartir y dar la oportunidad a artistas nuestros, ¿no? Locales. Así que cantaron una hermosa samba entre los dos y bueno, fue maravilloso porque ya el hecho, el solo hecho de tener
un gran amigo en ese escenario compartiendo con un artista de semejante nivel, para nosotros fue un orgullo, un verdadero orgullo. Así que feliz cumpleaños, Julio Millal, y bueno, que la música, el canto, la danza siempre siga cruzándonos. Vamos a empezar con un bloque de efemérides, hablando desde dos semanas atrás, qué pasó, qué sucedió, qué hecho folclórico, qué acontecimiento cultural ocurrió. Y bueno, es justamente la idea siempre de mencionarlo. Vamos a empezar a partir del 13 de junio. 13 de junio de 1973, hace 53 años, el señor Manuel J. Castilla recibe el Gran Premio de Honor, otorgado por la Sociedad Argentina de Escritores, la SADE, en reconocimiento de sus obras que resaltan el cancionero popular. Manuel Castilla se ha encargado de escribir muchísimas, cientos y miles de canciones, me arriesgo a decir miles, porque fue el poeta con más obras registradas en SADE, hablando de poesía siempre, ¿no? La verdad que por esto justamente se lo premia, ¿no? Con este premio de honor. Así que impresionante lo que ha documentado y cuántos artistas hoy tienen en su repertorio obras de Castilla, como también cuántos bailarines, cuántos ballets, cuántas agrupaciones continúan bailando estas danzas y también obras, ¿no? Escritas por Manuel Castilla. Principalmente uno de los que más musicalizó poesías de él es Cuchi Leguizamón. Así que impresionante que por la cantidad de obras lo hayan premiado a Manuel Castilla. Un 13 de junio de 1969, hace 57 años, nacía Ricardo Pino en Aluminé, provincia de Neuquén. Ricardo es un gran cantor, pero por sobre todo payador y poeta. Él supo desempeñarse con este arte de improvisar y representarnos en un montón de escenarios, pero principalmente en la región, difundiendo, ¿no?, este arte de improvisar, de mente veloz en el momento del verso repentino. Así que le mandamos un gran abrazo a Ricardo Pino, que lo haya cumplido muy bien. Un 14 de junio de 1970, hace 56 años, nacía Franco Rubén Barrio Nuevo, en la localidad de Charata, provincia de Chaco. Franco Barrio Nuevo, como muchos conocerán y otros no, es un gran cantor, músico, guitarrista, intérprete y compositor. Él alcanza la fama y prestigio inicialmente con un conjunto santiagueño, Los Carabajal. Franco Barrio Nuevo, por su voz particular, la verdad que deja una huella impresionante en este conjunto santiagueño, donde grabaron algunos álbumes, algunos discos, y deja su impronta con ese timbre, con esa fuerza impresionante, principalmente en el estilo romántico, en la samba. Después, con su gran amigo Paredes, forma el dúo, este dúo que lo catapulta también como gran cantante ya de nivel profesional. Estamos hablando de Los Changos, impresionante lo que cruzaban voces, lo que se fusionaban, y el tipo de obra que realizaban era, la verdad, muy complejo, pero nada difícil para cantores de este nivel. Luego de la desaparición física de Paredes, Barrio Nuevo continúa con su trayectoria como solista, con su carrera aún vigente, aún en auge. Así que 56 años estuvo cumpliendo Franco Barrio Nuevo. Un 14 de junio de 1992, hace 34 años, partía al cielo Hugo Marcelo Chelito Verbel.
muchos hablan, saben de Chelito. Quienes tuvieron la oportunidad de conocerlo sabrán que era por sobre todo un gran ser humano, pero lo que más lo deja en la historia regional, de la música, de la cultura, aparte de su apellido, es su timbre de voz, la sutileza, la dulzura que tenía para cantar. La verdad que era de algo nunca visto, y no va a ocurrir otro cantor de este nivel. Chelito era director de cultura de la Municipalidad de Neuquén, y bueno, después de luchar muchos años contra una enfermedad, un 14 de junio, la verdad que nos deja, pero físicamente. Él había fundado el Instituto Folclórico Argentino, fue profesor de guitarra también. La verdad que fue muy amplia toda su carrera y su trayectoria. Vamos a un temita, ¿les parece? Y acomodamos el matecito.

0: Hola, buenos días para todos. ¿Cómo les va? ¿Cómo andan? Que tengan un bonito y bendecido inicio de sábado. Un fuerte abrazo, Sebastián. Que tengas un buen programa, como siempre, muy interesante. Y pronta recuperación para la colega Beatriz, que el Señor la cure rápidamente de todo lo que tenga, Así que pronta recuperación para vos, Beatriz. Y bueno, pásame algo, si tenés por favor, de Huanchul, si sos tan amable, Sebastián. Gracias, abrazos, buen fin de...
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Buen día, acá escuchándolos con algunos estudios médicos tempranito, pero bueno, nada, esto pasa cuando uno cree que tiene 20 y en realidad tiene más del doble. Pero bueno, poniéndole buena energía a esta recuperación que ha llevado más tiempo del que uno podía pensar, pero bueno, con mucho aprendizaje sobre todas las cosas, mucho aprendizaje de que a veces está bueno tomarse 2 segundos y no salir corriendo, pero bueno, los accidentes pasan justamente por eso, porque son accidentes que no los pensamos o no los podemos prever. Gracias Evita por el aguante, te quiero un montón. Kenny, ni hablar, bombonazo. Y bueno, yo también quiero, pero algo de Tamara Castro para acompañar esta mañanita de sábado. Un beso enorme a toda la audiencia de la U19.

0: Continuamos con Huellas Sureñas. Bueno, primeramente, gracias Leito, gracias por estar, a pesar de que estás de licencia, bueno, que salgan todos muy bien esos estudios, y así es, como decís, a veces el cuerpo habla, y bueno, por ahí perder dos minutos, y bueno, hacer una pausa, ¿no? No salir corriendo, para evitar este tipo de cositas. Bueno, gracias por continuar. Siempre, la verdad que es un orgullo, un honor tenerte como compañera, como difusora, como colega. Así que gracias y bueno, te espero el próximo sábado. Así que, y como no pasó certificado, ¿qué decís? Que ni va a tener que caer con alguna docenita de algo. Así que esto es así. Bueno, nos vamos a las noticias con Kenny Poblete y el gran Omar Fuentes.
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3: Las 8 de la mañana.
2: Regionales.
3: Agua Rionegrina se informó que entre las 9 y las 12 se va a realizar un corte programado del servicio de energía eléctrica que va a impactar también directamente en el funcionamiento de la planta potabilizadora de Chipoleti. Debido a esta interrupción también se deberá detener el bombeo de agua desde la planta, lo que va a provocar la falta de suministro de agua potable en toda la ciudad de Chipoleti durante las 9 y las 12. Reiteramos entonces, Aguas Rionegrinas está informando que entre las 9 y las 12 se va a realizar un corte programado del servicio de energía eléctrica y va a haber un corte del servicio de agua en todo Chipoleti entre las 9 y las 12.
2: Nacionales.
3: Horas cruciales en el gobierno. Javier Milei llegó de su viaje a España y va a definir el futuro de Manuel Adorni como jefe de gabinete. Mientras el presidente estaba en Madrid, se aceleraron los movimientos en Casa Rosada y el futuro del ministro coordinador quedó prácticamente sellado con el consenso de Karina Milei y Santiago Caputo.
2: Internacionales.
3: Venezuela afronta su cuarto día de emergencia tras los sismos con ayuda internacional y más de 900 muertos. Brigadas de rescate provenientes de nuevos países, incluidos Estados Unidos y España, participan en la búsqueda de sobrevivientes y víctimas. El gobierno dispuso el día viernes por la noche la restricción del ingreso de civiles a La Guajira, la zona más afectada por los sismos en Venezuela.
2: Estos son los datos del tiempo.
3: La temperatura 4 grados 3 décimos, la humedad del 80%, el cielo está ligeramente nuboso. 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

Continuamos esta hermosa mañana de música, folclore, matecito. Así que ahí estábamos cumpliendo con el pedido de Leito, Leonor Salomone, nuestra compañera, amiga, difusora, locutora de Huellas Sureñas. Así que le enviamos un gran abrazo y que salgan muy bien esos estudios. Y bueno, siempre la esperamos, está acá su lugarcito. También quiero hacer un gran saludo al amigo Fabián Navarrete, gran seguidor, gran difusor, gran compañero también del camino en difundir, ¿no? En difundir a nuestros artistas, nuestra cultura. Muy sabedor, muy conocedor, y la verdad que es un gusto tener colegas, ¿no? Y aprender tanto día a día, ¿no? Difunde, comparte toda su experiencia a través de su programa folclórico. Así que, Fabián, te mando un gran abrazo. Y bueno, también hemos cumplido con tu pedido de nuestro gran Saúl Huenchul. Vamos a seguir con las efemérides. Hay de toda índole, ¿no? De todo tipo, siempre en el contexto cultural, folclórico, criollo, tradicional y también de la historia. Pero en este caso, hablando de folclores, de nuestros artistas, el 14 de junio pasado nos tocó despedir a un gran referente de Cuyo, pero de nivel nacional, gran cantor, por sobre todo una voz inigualable, única. Estamos hablando de Carlos Alberto Pocho Sosa, gran cantor, la verdad que muy admirado por muchísimos artistas de alto nivel, gran nivel, por su capacidad de interpretar, por su facilidad de cantar, como siempre se dice en este camino, para cantar se hace y para cantor se nace. Y bueno, sin dudas, Pocho Sosa había nacido para esto. Dejó una huella imborrable en todo Cuyo, con sus tonadas, alumno artístico de Tito Francia. La verdad que ha tenido una carrera, una vida artística muy amplia, una trayectoria intachable, pero por sobre todo como persona y el cariño que deja en cada uno de los cuyanos, como cada folclórico de nivel nacional. Así que así se lo despidió con su tonada, Otoño en Mendoza. La verdad que fue muy, muy emotivo, muy cálido por parte del público y de su familia despedirlo con su tema. Un 14 de junio, también de 1985, hace 41 años, fallecía Waldo Belloso en la ciudad de Buenos Aires, un gran músico, compositor e intérprete de piano, autor de la obra Cuando llegue al alba, Anocheciendo zambas, entre otras. Waldo Belloso también en su piano supo interpretar muchísimas danzas nativas, danzas de curso, danzas de estudio, que grandes alumnos, estudiantes, pudieron cursar justamente estas carreras a través de su música, interpretando sus danzas. Waldo era marido, esposo de Zulema Alcayaga, también gran compositora, que la verdad se han fusionado y han dejado cada obra plasmada en la historia. Zulema también, poeta, música, por ejemplo, una de sus grandes obras, El Eterno Vals, que llevara al éxito, por ahí, más conocido en la voz de Tamara Castro, es Quiero ser tu sombra. Bueno, este vals de Zulema Alcayaga con música de Waldo Belloso. Otra obra que también quedó en la historia y quedará, porque quedó muy plasmada, es el himno a Cosquín, el himno al Festival Nacional del Folclore. Es justamente una obra de Waldo Belloso y Zulema Alcayaga. Un 19 de junio es fundada la ciudad
de Catriel. Vaya este homenaje a todo el catrilense, el catrielero, como se le decía antes. Este pueblo, esta colonia principalmente, originalmente como colonia, fue fundada por Viviana García, también conocida como Dugu Trayen, líder de la comunidad catrilera, quien llevó a cabo las gestiones pertinentes para la creación de la colonia agrícola pastoril de Catriel. Un saludo a cada ciudadano, ciudadana de Catriel, cuna de poetas, de cantores, hablando de Roberto Sánchez Carrillo, de Beto Campo, gran folclorista, Charo Aramendía, la familia Churrarín, que la verdad que son grandes referentes y dejan a Catriel en lo alto. Tanto Leonor, mi compañera, como yo, tuvimos un gran paso sobre Catriel. Si bien no nacimos en esa localidad, pero tenemos los más gratos y enormes recuerdos, vivencias de nuestras infancias. Y bueno, justamente nos entreveramos con todos estos referentes, hablando principalmente de don Roberto Sánchez Carrillo, ballets y agrupaciones folclóricas como Supay, de la mano de Fabián Cofré, Marcela Costa, Causani, con el gran Tito Serrano, después Rubén Oliva, Susana García con la Academia Martín Fierro, Diego Farías con Reflejo de Traición. La verdad que fue una infancia muy rica en cuanto a nuestros inicios folclóricos y culturales. Así que un gran abrazo a todo el pueblo catrielense por este nuevo cumpleaños. Un 19 de junio de 1880, hace 146 años, nació Andrés Beltrame, precursor de nuestro folclore. Él nace en la ciudad de La Emilia. Él, bueno, principalmente fue un autodidacta que, al margen de sus menesteres como receptor de cereales, se dedicó a la recopilación de las expresiones tradicionales y folclóricas de la provincia y luego del país. Fue el primer maestro de danzas folclóricas argentina y uno de los primeros intérpretes de la canción nativa por radiofonía, cuando solo existían los aparatos de radio a galena. Instaló en la capital federal una de las primeras academias folclóricas para enseñar las danzas nativas. Publicó 31 cuadernos de danzas folclóricas entre textos y coreografías que sirvieron de base a posteriores estudios. Fue además compositor y poeta. No le quedó nada por hacer a Andrés Beltrame. Fue uno de los que empezó, de los culpables del origen de nuestro folclore en la Argentina, en nuestro país, en nuestra patria. Así que gracias por alumbrarnos tanto el camino, y bueno, hoy nos queda cosechar toda su trayectoria, su enseñanza principalmente, que se traslada alumno tras alumno. Bueno, ¿les parece que vamos a un temita?

así estábamos escuchando primeramente a los Guaira, Cuando llegue el alba, y recién nombrábamos a esta obra por el autor, ¿no? El gran Waldo Belloso. Y después Pili Verón. La verdad que Pili también es un amigo de la casa, del camino, del círculo. Gran compositor, gran cantautor, gran intérprete también. Él es de La Verde, de Chaco. Y bueno, tenemos la suerte de tenerlo acá en la región. Ya está bastante arraigado a Río Negro. Pili, la verdad que está trabajando muy fuerte en un proyecto muy, muy lindo, tanto en lo musical como en lo literario, así que pronto lo tendremos a él comentándonos un poco esta nueva experiencia de plasmar, de documentar todas las vivencias adquiridas del artista. Vamos a continuar con las efemérides. Un 20 de junio de 1943, hace 83 años, nacía Agustín Chin Soto en la ciudad de Neuquén. Agustín Ochín, como le decían sus amigos en el ambiente de la música, su familia. Chin, bueno, ya desaparecido físicamente hace un tiempo. Bueno, gran voz, pero también, por sobre todo, gran persona, ¿no? Él supo integrar por muchos años el grupo Chagual, donde deja también una marca, una huella imborrable, por resaltar, ¿no?, esta voz tan, tan cálida, tan nítida, y la verdad que cantaba como los dioses. Chin, muy recordado hasta el día de hoy, y seguirá, porque la verdad que dejó muchísimo, muchísimo en cada uno de los folcloristas, amigos y familia. Así que Chin, 83 años hubiera cumplido. Un gran saludo al cielo. Y bueno, siempre recordarlo, ¿no? Homenajearlo, ya sea escuchando algún temita de Grupo Chagual, ¿por qué no?, de Chin como artista también solista. Un 20 de junio de año 2001, hace 25 años, nacía Guillermo Espinosa en Cipolletti, Río Negro. Guille Espinosa, hermano de Manu, de Manuel, gran amigo también de la casa, también gran persona, y bueno, también folclorista, músico. Bueno, con Manu ya muchos años cantando juntos, en dúo como los Espinosa Folk, últimamente como nombre, como nombre artístico. Así que la haya pasado muy lindo, Guille, un gran abrazo, y bueno, siempre invitarlos a seguir difundiendo la música. Un crecimiento exponencial han tenido a través de los años, con la música, con el canto, con el instrumento. Fuimos testigos, muchos de la zona, de toda de todo su crecimiento, ¿no? Enriquecimiento artístico. Un 21 de junio en Río Negro se celebra, se conmemora, y por qué no también festejar el Día del Poncho Rionegrino, ya que es una pertenencia muy, muy propia, muy nuestra. Más que una prenda, es un escudo contra la lluvia y la nieve, y un lazo con nuestra cultura, ¿no? Enlazando nuestro origen, nuestra tierra. Honramos nuestra identidad con el emblema provincial, el poncho, con sus flecos y su diseño único, nos conecta con la tradición y el orgullo de ser rionegrinos. Esta prenda, la verdad que hace un par de años fue elegida, ¿sí?, por una de las grandes tejedoras de la provincia, hablando del telar, de este instrumento tan ancestral, tan nuestro. Es Ana Nahuel Nir, de la ciudad de Roca, así que impresionante artesana de nuestra cultura.
Y bueno, es esa prenda que fue elegida como obra para identificar nuestra provincia. Un 21 de junio también, pero de 1952, hace 74 años, fallecía Boris Elkin en la ciudad de Buenos Aires, poeta gauchesco, y la verdad que grandes cantores, intérpretes, recitadores, milongueros, dejan siempre su huella con obras de él. Él publicó un solo libro, se llama Charqueando, de poesías camperas, increíble biblia de nuestro acervo cultural, porque la riqueza que tiene cada obra, cada contenido, es total. La verdad que es muy amplia, muy exacta, muy precisa, como todo su saber de Boris Elkin, que nos deja plamado en esta obra literaria. Un 21 de junio también, pero de 1973, nacía Roxana Carabajal, gran difusora de estirpe norteña, ¿sí? Ya el apellido lo dice mucho, justamente ella es perteneciente a esta gran familia folclórica, nativa, tradicional, del folclore norteño y también de nivel nacional, porque pertenecer a Carabajal es sinónimo de chacarera, de danza. Y bueno, es así que Roxana estuvo cumpliendo 53 años. Un 21 de junio, pero de 1941, hace 85 años, nacía Rodolfo Jiménez, en General Madariaga. Artísticamente, Argentino Luna. El Negro Luna, como se lo conoce, también gran referente del canto surero, de la copla, de la milonga, del recitado, porque por voz de él también muchas letras, muchas poesías pasan al éxito, como por ejemplo El Malevo, él dejando en lo alto esta obra del gran maestro Osiris Rodríguez Castillo, que bueno, difundió a lo largo y a lo ancho del país y también en otras naciones, supo defender las tradiciones argentinas. Un 22 de junio nace Carlos Troncoso, gran folclorista, gran amigo de la región, de la provincia, gran difusor también de nuestro acervo cultural a través de la danza, a través del atuendo, gran estudioso, gran historiador, y él, la verdad que una de las grandes virtudes que tiene, primero ser gran persona y después comparte todo. Carlitos, como se lo conoce, o Catú también, como sus amigos lo llaman, él tiene esa grandeza de compartir lo aprendido, de enseñar también lo que se necesita, de asesorar cuando se requiere de alguna técnica, algún consejo, algún tips de alguna danza tradicional. Carlitos Troncoso sin duda te asesora, tanto en música, en atuendo, en historia. La verdad que es un coleccionista y la verdad que muy, muy agradecido, ¿no?, de pertenecer al camino de Carlitos. Así que Carlitos estuvo cumpliendo años, le mandamos un gran abrazo y que siempre la vida y el folclore nos siga cruzando. Un 22 de junio de 1987 nace Jonathan Lillo en la ciudad de Picunlefú, provincia de Neuquén. Jonathan Lillo, como muchos ya lo reconocen, saben de quién hablo, es un gran difusor de la música patagónica, principalmente. Él supo representarnos a nivel nacional en grandes programas televisivos, programas de música, y bueno, también galardonado, ¿no?, en estos programas, y deja en lo alto la música patagónica. Así que hoy tenemos la suerte de tenerlo siempre acá en la región, así que le mandamos un gran abrazo a Jonah y que lo haya cumplido muy feliz. Un 23 de junio se celebra la noche de San Juan.
Se celebra en todo el país con fogatas, danzas y música folclórica. Esta festividad marca el solsticio de invierno y se asocia con rituales y tradiciones de purificación y renovación. Un 24 de junio se celebra el Huetripantú, conocido como el Año Nuevo Mapuche. Se celebra entre el 21 y el 24 de junio, coincidiendo con el solsticio de invierno en el hemisferio sur. Esta festividad marca el inicio de un nuevo ciclo de la naturaleza y la renovación del sol. ¿Les parece que vamos a un temita musical mientras acomodamos el matecito?

así estábamos saludando a Guille Espinosa con esta hermosa, este hermoso regalo que tenía Kenny ahí guardado en sus archivos, en esta grabación en vivo de esta hermosa samba, Mientras Baila, samba hermosa de Roberto Cantos, integrante del dúo Coplanacu. También supo plasmarla a dúo con Rally Barrio Nuevo, Peteco Carabajal. Así que gracias Guille por dejarnos este documento, gracias Kenny por traerlo al, al presente. Vamos a continuar con las efemérides, siempre haciendo referencia a nuestros cultores. Un 24 de junio se recuerda, se celebra el Día del Cantor Argentino en conmemoración al fallecimiento de Carlos Gardel, nacionalizado argentino. También un 24 de junio de 1975 se declara Día del Himno de Río Negro, este hermoso himno que tenemos el honor, el respeto, la dicha de entonarlo en cada acto, en cada evento cultural, patrio, siempre haciendo referencia a nuestra provincia, a nuestra historia, a nuestros orígenes. Composición, Raúl Entraigas, el gran poeta salesiano, y Salvador Gallo. Hoy la versión oficial que se escucha es la interpretación de los hermanos Farías. Un 24 de junio, también coincidente con el Día del Cantor Argentino, fallece Carlos Gardel. Justamente por esto se declara el Día del Cantor Argentino. Gardel, en el avión que viajaba por Colombia, se estrella en Medellín. Así fallece esta figura, esta leyenda, este mito, parte esencial de la mejor música popular y símbolo de su patria adoptiva, Argentina. La voz de Gardel, en 2003, fue registrada por la UNESCO en el programa. Es esta figura, esta leyenda, este mito, parte esencial de la mejor música popular y símbolo de su patria adoptiva, Argentina.

República de la Nación, siempre en, principalmente en el tango, en la milonga, y bueno, siempre será recordado como el más grande de las voces en el mundo. También hay documentos fehacientes que compartió Aula con nuestro gran Ceferino, nuestro santo, nuestro santito renegrino, santito mapuche. Así que es más que nuestro, más que un honor, y bueno, siempre recordarlo. Un 26 de junio, pero de 1897, fallece Pablo José Vázquez, a los 37 años, en Lomas de Zamora, Buenos Aires. ¿Quién fue Pablo José Vázquez? Uno de los primeros payadores argentinos, ¿sí? Por ahí muchos se conocía y poco se sabía, hablando siempre del negro Gabino Ceiza, como gran referente, pero Pablo José Vázquez es antecesor al negro Gabino Ceiza. Él era payador, compositor, cantor, era llamado el rey de los payadores. Se inició en 1880, recorriendo todo el país en busca de adversarios y sosteniendo desafíos que hacían vibrar a los conrundentes. Sus encuentros más duros los tuvo con Nemesio Trejo en 1884 y con Gabino Ceiza en la más célebre payada que se recuerda en toda la historia del contrapunto y realizada en Pergamino en el mes de octubre del año 1894. Una de sus obras es el vals Loca de Amor. Así recordamos a este precursor de la payada argentina principalmente. Un 26 de junio, pero de 1951, hace 75 años, nacía nuestro Ricardo Chiqui Pereyra, gran difusor del tango, una voz increíble, gran referente, tanto en la provincia como a nivel nacional. La verdad que Chiqui, bueno, supo llenar nuestros corazones primero de sus melodías, de su voz, pero también gran tipo, gran flaco, como le decían sus amigos. Chiqui también tuvo sus inicios en el canto melódico, en los boleros, también una gran huella en el folclore. Chiqui Pereyra también incorporó el conjunto folclórico Fisque Menuco, que lo integró con aquel Héctor Zapito Benítez, Juan Duarte y Hugo Villegas. Chiqui también fue conductor de eventos, hablando de siempre de estilo tanguero. Concursó también en grandes competencias que lo llevaron al éxito, por ejemplo, Grandes Valores del Tango, que encabezara Silvio Soldán. Esto fue en el año 1978. Y ahí salta a la fama Chiqui con su gran talento, su gran voz. Y bueno, de ahí nunca más parar, con una carrera impecable, intachable, que año tras año fue creciendo como gran referente, gran embajador también del tango argentino. En el año 2007 recibe el premio Santos Vega al mejor intérprete de tango. En abril del 2010 Sony Music reeditó sus éxitos en el CD Una Vida de Tangos. Realizó diversas giras por las provincias de Argentina y otros países como España, Estados Unidos y especialmente Chile. Impresionante la carrera de Chiqui, que hace un tiempito nos dejara físicamente, pero siempre recordarlo en toda su huella. Un 27 de junio, Día del Escudo de Río Negro, creado en 1966, según decreto número 792-09, pero oficializado por la legislatura de la provincia. Así que gran emblema nuestro también hoy.

Día del Escudo de Río Negro. Un 27 de junio, pero de 1943, nace Miguel Ángel Reyes, nombre artístico de Miguel Ángel Rodríguez. Él era guitarrista, compositor, fundador de los Nocheros de Anta. Compuso obras con Ariel Petrocelli, Jaime Dávalo, Hamlet, Lima Quintana, entre otros. Quien guste, busque los Nocheros de Anta y sabrá, cuando hablo de Miguel Ángel Reyes, impresionante la huella que deja en este conjunto folclórico que, bueno, perdurará en los oídos y en la mente de muchos folcloristas argentinos. Así que así finalizamos este bloque de efemérides y nos vamos a un temita musical.

Bueno, y ya vamos finalizando una nueva jornada de Huellas Sureñas, un nuevo encuentro. Estábamos escuchando este hermoso chamamé, interpretado por Alejandro Toro y con arreglos musicales de nuestro gran Kenny Poblete, que me comenta ahí que tiene guardada esta joyita. Así que gracias siempre por este aporte al artista, por este acompañamiento y también a la difusión. Y bueno, nos tenemos que despedir, pero nos encontramos el próximo sábado. Si Dios quiere, va a estar también Leito ya con nosotros, ya recuperada, así que vamos a estar mateando acá, pasándoles buena musiquita, buenas historias, buenas efemérides y seguramente algún artista también. Así que vamos a estar brindándoles el cariño de Huellas Sureñas siempre. Bueno, nos vamos, Kenny. Gracias por esta puesta al aire, gracias por tu aporte y tu conocimiento folclórico. Y los dejamos en buenas manos con el programa siguiente. Muchas gracias y hasta la próxima.

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0: Las 9 de la mañana, un minuto.
1: Regionales.
0: La Corte Suprema confirmó la condena al Estado por la masacre de Carmen de Patagones. El máximo tribunal dejó firme la obligación del Estado Nacional y de la provincia de Buenos Aires de indemnizar también a las víctimas del ataque ocurrido el pasado 28 de septiembre del año 2004, cuando Rafael Junior Solís, entonces de 15 años, asesinó a 3 compañeros e hirió a 5 dentro de un aula de la escuela Islas Malvinas, cerca de Vietma.
1: Nacionales.
0: Murió la periodista Ernestina Páez al ser arrollado su auto por un tren en San Isidro. La reconocida conductora y periodista tenía 54 años y el mes pasado habría estado en una gira teatral por Chipoleti y otras localidades del Alto Valle. El accidente ocurrió en un paso a nivel del tren de la costa y la investigación quedó a cargo de la justicia en Buenos Aires.
1: Economía.
0: El gobierno solo renovó el 81% de lo que le vence y va a liberar unos 3 billones de pesos. Ante un compromiso por 16,2 billones de pesos, solo pudo colocar nuevos papeles por 13,2 billones, aunque siguió estirando plazos por el fuerte apetito por el bonar en dólares.
1: Estos son los datos del tiempo.
0: 1 grado, 3 décimos la temperatura, la humedad del 88%. El cielo está despejado. 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

0: Hola, hola, hola, hola. Muy, pero muy buenos días. ¿Cómo están? Bienvenidos, señoras y señores, a Ruleta, el programa que te acompaña todos los sábados desde las 9 hasta las 11 de la mañana en la compañía de Dani Luján, quien te habla, Sandra Carrasco, y en controles puesta al aire y musicalización como casi todos los sábados prácticamente, Kenny Poblete. Muy buenos días para ambos. Acá mi compañera, muy buenos días. La veo bien relajada. ¿Cómo está?
1: Ahí te escucho.
2: Escucha fuerte y claro.
0: Sí. atento. Tenemos que estar atentos, digo, para las noticias estaba Omar, ¿verdad?
2: Recién
0: estaba Omar, porque justo cuando bajaba del auto, pasaron los bomberos, pero a chifle, como dicen los chicos, ¿no? Así que estemos atentos a ver qué es lo que ha pasado.
2: Sí, porque iban muy, muy rápido ahí, atentos a la información. Hoy, bueno, obviamente tenemos el programa nosotros aquí en Ruleta de manera completa. Después llega la parte deportiva, porque bueno, hoy juega la selección. Creer todo un día de fútbol.
0: Todo el día hoy.
2: Atentos quienes compran picadas. Dice la gente que vende, digamos, las fiambrerías. Dice que los volvieron locos.
0: ¿Se multiplicó entonces?
2: El martes. Sí. El martes, viste que fue en horario medianamente mucho laboral, mucho de la escuela. Dice que los volvieron locos.
0: Claro, fue a las 14, tenés
2: Pero
0: razón.
2: No solamente en el horario del partido que decís, bueno, lo lógico es que ir a comprar una picada, porque redaba para picada, tipo que nosotros lo hicimos acá en la radio.
0: Claro, mirá.
2: Hasta la noche. ¿Viste como decía el otro día? Se trabaja, señor. Dice que los volvieron locos durante toda la jornada. Y me imagino ahora, ¿no? Que tenés picada ahora, porque arranca el partido de Cipolletti 11:30, a las 11 la previa. Después
0: 11
2: ya,
0: sí.
2: Y después ya tenés la posibilidad del partido.
0: Lo van a escuchar por la radio, al partido de Cipolletti, y también lo pueden ver por Canal 10.
2: Por Canal 10,
0: así que sintonicen justamente. A las 11 la previa, 11:30 ya el partido. Más tarde, acá en la ciudad de Cipolletti, 19:30, el cierre de la Liga Infantil de Fútbol Municipal. 19:30. Y están todos esperando o especulando que terminen las premiaciones a las 21:30, porque todos quieren volver a casa temprano.
2: Sí. Se termina.
0: Sí, o lo terminamos, dijimos.
2: Bueno,
0: nos vamos.
2: No importa, está cada uno.
0: Claro, hay mucha actividad también. Claro, vamos pagando la luz.
2: Bueno.
0: Y después del partido a la noche, 11 de la noche, lo que va a ser, un changüe.
2: Yo tengo que dormir una siesta, pues no llego.
0: Acá en la ciudad de Cipolletti, jornada completa de todo lo que te estamos contando de actividades, porque a las 17 horas, ayer a la tarde tuvimos una linda nota con el Coral San Francisco.
2: Sí, las vi.
0: 25 años cumple el coro.
2: Sí.
0: Y ¿sabés qué? Vinieron desde Jujuy, parte del coro que allá formó la fundadora, justamente, que ya no está con nosotros, vinieron para celebrar juntos. Mirá qué linda.
2: Son 25 años.
0: Sí, son 25 años. Hay coros que están invitados de acá de la zona, que van a estar participando también. La entrada es libre y gratuita.
2: ¿En dónde? ¿Dónde?
0: Acá media cuadra, en la Asociación Española.
2: Ah, acá nomás.
0: Sí, al lado de la farmacia, que es de toda la gente, ¿vio?
2: Sí.
0: Ahí,
2: sí,
0: ahí,
2: sí, la popular.
0: Ahí. Exactamente, sí. Ahí está la entrada, 17 horas, entrada libre y gratuita.
2: Ah, qué lindo.
0: Vayan, disfruten y compartan, sobre todo si sos papá, si sos mamá, llevan los hijos, porque sabés lo lindo cuando ellos empiezan a ver eso, lo que puede hacer la música, ¿no?
2: Tal cual.
0: Qué maravilla.
2: Sí, qué lindo. Bueno, ¿viste? Está bueno, pero como una actividad linda, diferente,
0: extra.
2: Un sábado a la tarde, que no tenés mucho. Y se termina el mes, Sandra, eso es lo que yo estaba mirando.
0: ¿Estabas esperando?
2: Nos vemos el mes que viene.
0: Sí.
2: Digo, ahora le digo, bueno, no tenemos compañero del programa por lógicas razones futbolísticas.
0: Sí.
2: Y dice, nos vemos en julio. Digo, nada.
0: Sí.
2: ¿Cómo en julio? ¿Cómo que en julio?
0: Claro.
2: ¿No puede ser?
0: Julio. Julio ya está a la vuelta, ya está en la esquina.
2: ¿Ya empieza el famoso los memes?
0: Sí,
2: ¿empezará este año también?
0: Sí, ya empezaron. Llegó julio.
2: No lo vi.
0: Julio está triste, julio está frío. Julio viene con aguinaldo.
2: Esa me gusta más. Esa, la del aguinaldo, me gusta.
0: ¿Viste?
2: Y Julio
0: genial.
2: Mundialero, calculo.
0: Eso.
2: También de la selección argentina.
0: Hay,
2: que
0: hay
2: ya, sí, bueno, supongo que no hay mucha modificación para la Argentina, saliendo primera ya del grupo. Nos tocaba Cabo Frío, ya se sabe. Uruguay afuera.
0: Quedó afuera Uruguay, claro.
2: Cabo Verde. Cabo Frío, dije.
0: No.
2: Pero me sorprendió, yo pensé que era España-Uruguay, viste, cuando decís listo. Viste que nada está
0: también.
2: Dicho en el fútbol.
0: No, quedó, qué golazo.
2: Ahí está,
0: ¿no?
2: Julio.
0: Ahí está, Julito.
2: Cabo Julito.
0: Ah, oh, oye, así con Julito, Día del Trabajador del Estado.
2: Mirá.
0: Uh-huh. Día de las micro, pequeñas y medianas empresas.
2: Mirá.
0: Hoy es el Día Internacional de la Sordoceguera. Día Mundial de los Pitufos. Ah, mirá, todos los pitufos tienen su día. Día Mundial del Microbioma. Día Nacional del Biólogo, también. Y este Día de la Promoción de la Prueba del Virus de Inmunodeficiencia Humana, el VIH.
2: Mirá, wow. Claro, o sea, cuando se empezó
0: sí,
2: a investigar.
0: Sí.
2: Mirá, claro, no puedo creer.
0: Eso.
2: ¿Qué día es hoy, 26?
0: Hoy es 27.
2: ¿27? Me parecía, yo acá no tengo ninguna.
0: No tenías nada.
2: Ah. No madruga la gente de
0: no
2: efemérides.
0: No madruga.
2: Poneme la efeméride de hoy, querido.
0: Claro. Y ya tenemos mensaje, qué lindo. ¿Qué número nos pueden escribir, Dani?
2: Al 299-511-2144 nos mandan un mensajito y ya... Bueno, porque puede haber sorteo hoy.
0: Puede haber sorteo. 9:30, estate atento porque vamos a estar con nuestra emprendedora de hoy. Viene desde Fernández Oro. Una historia de vida increíble. Viste cuando decís, estudias algo y le das con eso, pero vos sabés que en tu interior sentís que hay algo más, que no solamente es eso que estudiaste, que es por otro lado. Bueno, algo así nos va a contar la emprendedora de hoy. Nada que ver con su vida, lo que fue al principio, lo que es ahora, pero lindo lo que está llevando
2: pasa,
0: adelante.
2: ¿No? Un poco eso pasa, a veces.
0: Pasa. A veces son, viste... dictámenes de la vida en la familia que te dice, no, si sos abogado, vos también tenés que ser abogado, digo un ejemplo, ¿no?
2: Sí, contador, entonces, ingeniero,
0: el
2: maestro,
0: padre es abogado,
2: policía.
0: El hijo es abogado, el nieto es abogado. Ha habido casos muy resonantes de abogados que lo hizo porque ya era tanto el mandato familiar, se recibió, le entregó el certificado, o sea, el diploma y se mandó a mudar, a hacer otra cosa.
2: El que...
0: ¿Qué locura, había... decir, pero bueno. Sí. ¿Pero cuánto perdiste? ¿Cuánto tiempo? ¿Por qué no lo dejaste hacer lo que él quería hacer?
2: Había uno que era, no sé si era como cantante, sí, creo que era cantante, que hizo, se estudió medicina para entregarle el título a la familia.
0: Al padre,
2: hizo otra cosa.
0: ¿Viste?
2: Era uno, ya no estaba entre nosotros, pero me acuerdo que contaba eso. ¿Cómo médico?
0: ¿Viste? ¿Médico? ¿Qué? ¿Viste? Dificilísimo.
2: Claro. Y sí, pero solamente por hacerle gusto.
0: Sí,
2: bueno,
0: sí,
2: y después
0: sí,
2: hay un montón de otras personas que son distintas profesiones y que voy a decir, ¿en serio? Por ejemplo, siempre me llamó la atención Yayo, el humorista, Yayo, que es economista, licenciado en economía. Y trabajó muchos años de eso.
0: Mira vos.
2: Pero siempre fue digo, digamos...
0: Que psiquiatra.
2: Bueno, pero hace de psicólogo.
0: Con la falta que hay de psiquiatras, mirá.
2: Ay, sí, recetame.
0: ¿Viste? Dale. También Diego Barassi. Barassi. Él es abogado y él es conductor de televisión y
2: bueno,
0: también hace teatro.
2: Que Barassi contó que él, bueno, el apellido, el primer apellido no es Barassi, el de él, pero el hermano que también es abogado le dice, no, es que...
0: Me vas a quemar.
2: Lo vas a quemar. Sí, y ahora
0: lloran, dice, porque...
2: Ahora lloran, porque nunca se imaginaron
0: la fama.
2: La fama que iba a tener. Sí. Y ahora es Barassi,
0: claro.
2: El apellido de la mamá.
0: Seguro.
2: Entonces
0: aguante,
2: ahora Barassi. No te hago nada, claro. Felicidad, le dice... Toti Pazman, abogado también. Bueno, después,
0: ¿viste?
2: Bueno, hay gente que es monca.
0: ¿Vos relacionaste un poquito esto que la abogacía y la comunicación
2: a veces sí
0: siempre
2: están...
0: se cruzan?
2: Y un poco
0: en
2: sí,
0: la
2: sí,
0: carrera,
2: sí.
0: Cuando íbamos a la facultad, me pasaba que habían chicos que empezaban abogacía y se cambiaban a comunicación. O de comunicación que se cambiaban a abogacía.
2: ¿Te pasaba eso?
0: Sí, tuve varios compañeros y dije, wow. ¿Qué pasó?
2: En realidad, por ejemplo, si hay gente que tiene tiempo para estudiar, yo diría, estudié abogacía y después, si te gusta la comunicación, estudié comunicación después.
0: Claro.
2: Yo le sería mi consejo.
0: Económicamente
2: sería
0: favorable.
2: Favorable primero. Y sobre todo porque si te gusta la comunicación, podés ya con una herramienta,
0: sí,
2: que es saber las leyes
0: de
2: otro país,
0: claro,
2: y todo lo demás.
0: Ya. Serías un buen columnista en comunicación con respecto a lo judicial, lo que sea, ¿no? Sería
2: tal cual.
0: Genial.
2: Es como que sería como
0: genial.
2: La combinación perfecta.
0: Sí,
2: yo
0: sí,
2: lo
0: sí.
2: mandaría. Esto sería primero. Si te gusta mucho la parte
0: claro.
2: de
0: eso.
2: De
0: claro,
2: la comunicación.
0: En comunicación tenemos esa, una materia de abogacía,
2: una sola, claro.
0: Una sola que, bueno, te tenés que saber,
2: una o dos, creo.
0: Yo tuve una sola, que la verdad que la Constitución te la tenés que saber de pe a pa,
2: sí.
0: Y ahí te das cuenta realmente es tan chiquitita, diríamos, tan pequeña nuestra constitución, tiene pocos artículos. Y si todos los argentinos supiéramos y conociéramos lo que es la constitución, las cosas cambiarían. Simplemente no sabemos, entonces al no conocer vienen todos los tropezones.
2: Sí,
0: pero cada uno tiene deberes y tiene derechos.
2: Claro.
0: Entonces, y son sencillos.
2: Sí, son sencillos.
0: Entonces vos decís, mucha gente peca, perdón con la expresión, porque no sabe,
2: no
0: conoce.
2: Hay algo que sepan, que por ejemplo, que no me acuerdo si fue en la facultad que lo aprendí, pero en la vida.
0: En la vida uno aprende tantas cosas, sí.
2: Claro. En los medios de comunicación, viste, cuando vos estás en la plaza y alguien te filma, lo lamento. O sea, no tenés, digamos, ay, usaste mi imagen. No, no sé, tu imagen está en un espacio público.
0: Claro.
2: Por ejemplo, hay primo de Peredón. O por ejemplo, hay una noticia.
0: Sí.
2: Volcaste, hay un accidente de tránsito. Y uno filma, porque es un accidente. Prima la noticia bajo tu privacidad, que no es porque es algo público.
0: Sí.
2: Cuando hay actividades públicas, prima antes que tú.
0: Exacto.
2: Tenemos el derecho a la información.
0: Tenemos el derecho a la información. Sí, sí, sí.
2: Por eso te digo, porque es algo que.
0: Por eso.
2: ¿Por qué utilizaste? Me digo, no estoy utilizando, vos estabas en un espacio público.
0: Claro.
2: No entré a tu casa y te saqué una.
0: Por eso es importante conocer. Conocer los artículos.
2: Esa
0: de
2: es la que
0: más me
2: toca a mí. Esa es
0: y conocer esto, el respaldo que uno tiene.
2: Estás
0: la
2: en el acto de 25 de, claro, de mayo de la ciudad.
0: Sí. O el acto de la promesa a la bandera.
2: Y
0: no
2: puedes
0: filmar a los niños. No puedes. Pero
2: sí se puede.
0: Sí se puede porque es un espacio público
2: y es una actividad pública.
0: Y aparte, ¿quiénes son los que prometen la bandera?
2: Los niños. Así que lo lamento. En todo caso, no lo llevas. Porque
0: claro.
2: Si no tenés ganas de publicar. Igual la mayoría de los padres quiere que
0: lo quieren. Por supuesto. Mirá, si después es famoso. Hermoso,
2: claro.
0: Ese era mi hijo.
2: Ese era mi hijo. Pero bueno, eso es muy, muy común, de que me escriben siempre de por qué.
0: Ese era mi hijo.
2: Me pelean y digo, mirá, le digo, yo te voy a hacer el juicio que tengas ganas de hacer y la demanda, pero cualquier abogado te lo va a saber decir.
0: Sí,
2: vos estás en un espacio público.
0: Por eso hay que conocer. Es una buena oportunidad para volver. Si en el caso nuestro, siempre hay que volver y repasar.
2: Pues te olvidás,
0: y te olvidás, exacto. Sí.
2: En la secundaria antes, no sé ahora si con la reforma educativa, había una materia llamada educación cívica, estaba un primero o segundo. Y ahí aprendías por lo menos la parte más primordial de cómo se maneja, digamos, la vida institucional de una ciudad, un país, la ordenanza, qué significa la ordenanza. O por ejemplo, la parte de legislatura provincial, ¿por qué? Esa cosa básica, que no sé si supongo que si te sigue dando, o algo parecido.
0: Claro, si hay algunas modificaciones ahora, bueno, habrá que, por eso, seguir indagando, por supuesto.
2: Sí, sí.
0: Pero
2: estudiemos,
0: hay que volver
2: no
0: a las fuentes.
2: No nos dio para abogacía, pero por
0: cada
2: lo menos.
0: Uno tiene sus leyes y de eso se trata, de conocerlas, nada más y nada menos. Bueno, tenemos mensaje antes de irnos a la pausa. Dice Elba, buen día, chicas.
2: Hola, Elba.
0: Escuchándolas como cada sábado. Oh. Que tengan bello sábado, Elba. Gracias, Elba, de Tu Alternativa Salud.
2: Espectacular las ensaladas, ¿eh?
0: Muy buena,
2: yo
0: Elvita.
2: Le agregué un poco más, las hice como para dos porciones, porque es un montón, en serio.
0: Sí,
2: es para compartir, te diría. Es para compartir, así que me sirvió para dos comidas.
0: Muy bien.
2: La ensalada. Después le agregué más lechuga y qué sé yo.
0: Está bien, genial. Yo lo mismo. Muy buenas sus viandas, diríamos también. Así que Elba, de Tu Alternativa Salud, la pueden buscar allí en las redes
2: tu
0: sociales.
2: Alternativa, y la...
0: Tu Alternativa.
2: Sí.
0: Muy bien. 9:27 minutos. Si querés, ya te comento cómo está la temperatura.
2: A ver.
0: Nada.
2: Cero grados.
0: No te digo nada. Cero grados. Es la temperatura ahora de
2: ahora
0: las
2: 9. Ahora está más temprano.
0: Pero soleado, que eso es lo lindo del sol.
2: Ay,
0: la humedad está allá arriba, 88%. Los autos estaban terriblemente húmedos. La presión atmosférica 9,86 hectopascales decimal 1. Y el viento del sur a 2 kilómetros por hora.
2: Está nevando.
0: Prácticamente nada. Máxima pronosticada para hoy, 12 grados, con cielo parcialmente nublado. Tranqui el viento del sudeste a 12 kilómetros por hora en la jornada de hoy. Se pronostica para la noche 4 grados bajo cero. Muy bien, ahora sí, si te parece, nos vamos a la música y todo lo que tiene allí, por supuesto, Kenny Poblete. Nos vamos, pero ya regresamos.

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0: bien, ya 9:44 minutos, esto es Ruleta, señoras y señores, hasta el mediodía, no, hasta las 11, recuerden, después viene el fútbol, viene Chipoletti hoy, sí, viene Chipoletti, así que no lo espere a Diego Navarro, porque terminamos nosotros con la programación y se queda usted en sintonía del fútbol. Ahora sí, lo decíamos, Daniela, sí. Ha venido nuestra emprendedora, la invitada de hoy. El emprendimiento se llama Punco Viscana, que ya me hace ruido ese nombre.
1: Queremos saber
0: Punco
1: todo.
0: Punco Viscana. Y la emprendedora es Julieta Omarini, con este aplauso.
1: ¡Bravo! ¡Vamos, la recibimos, Julieta!
2: Que tímida no tiene nada.
0: No.
3: buen día, chicas. Un placer estar acá, acompañándolas en este programa. La verdad que a mí me pone muy contenta que se generen estos espacios para todos los emprendedores. Y estar acá es como también un mimo para este emprendimiento que nació hace muy poquito, en septiembre del año pasado.
0: Nada,
3: no tiene nada, chicas.
1: No tiene el año.
3: Estamos
1: todavía
3: desde el 13 de septiembre.
0: Muy bien. ¿No tiene nada? Pero tiene todo.
3: No
0: tiene nada de tiempo, pero tiene todo.
3: Tiene todo.
1: Como que arrancó con todo.
3: Originalmente había arrancado como un emprendimiento que iba a ser solamente mío, en esta idea siempre de conectarme con el arte desde muy pequeña. Uh-huh. En mi casa ya no querían más ovillos dando vueltas, lanas, hilados, acuarelas, acrílicos. Y Patricio, mi compañero de vida de ruta, me dijo, Juli, ¿por qué no te animás? ¿Por qué no lo haces y te decidís ya de una sola vez? Porque siempre fue una idea, porque uh-huh. No es mi primer emprendimiento. Claro. Vengo de varios.
0: Venís de varios.
3: Pero el arte siempre fue lo que me convocó.
0: Bueno, ¿y tu historia de vida?
1: Queremos saber, sí. Primero, bueno, Punco Viscana, contanos un poco. Está en Oro, en Fernández Oro.
3: Sí.
1: ¿De qué se trata? Sí, estamos a través de Instagram, Dani Luján G, ahí lo estamos transmitiendo, van a poder mirar un poco, uh-huh. Pero para el que está escuchando en la radio, ¿de qué se trata?
0: ¿De vida?
1: Queremos saber, sí. Primero, bueno, Punco Viscana, contanos un poco, está en Oro, en Fernández Oro.
3: Sí.
1: ¿De qué se trata? Sí, estamos a través de Instagram, Dani Luján

0: somos los que nos perdemos en el camino un poco y la propuesta es volver al origen. Tenemos en estos momentos 12 talleres creativos con 12 talleristas que también son profesionales, como yo, que los ha convocado el arte toda la vida y por una cosa o por otra nunca se dedicaron a esto y encontraron en el atelier ese espacio que siempre buscaron porque o por falta de lugar o por falta de tiempo no lo habían encontrado. Entonces tenemos talleres de puntillismo, de bordado, de crochet en todas sus técnicas.
1: Crochet, claro, millones.
0: Sí, hay tres técnicas que tenemos. Crochet irlandés, crochet de prendas y deco, que es el que dicto yo, y el de amigurumis. Son tres técnicas.
1: Famoso amigurumi, los amo.
2: Muy de moda.
0: Pintura sobre porcelana, acuarelas, bueno.
1: Todo.
0: Mosaiquismo,
1: cerámica,
0: por supuesto, también. Y todos se fueron acercando tímidamente. Eso es lo curioso, porque al principio era como, bueno, no sé, ¿vos qué pensás? Sí.
1: Sí.
0: Presentemos una propuesta y comencemos a gestarla y a armarla juntas y juntos, porque ya tenemos hombres en el atelier.
1: Bien, porque el hombre cuesta un poco más.
0: Sí, el hombre cuesta un poco más, pero...
2: ¿Como alumno o como profesor?
0: Ambos.
2: Ambos, qué bueno.
0: Porque en el momento que se presenta él como alumno de pintura sobre porcelana, porque... hay un hombre pintando vajilla para allá la
2: qué
0: Navidad.
2: Hermosura.
0: Nos venimos a enterar que es ingeniero agrónomo y un experto en acuarelas.
1: Me muero.
0: Entonces, Ricardo actualmente está dando el taller de acuarelas, pero es alumno también del taller de pintura sobre porcelana. Y tenemos un niño que está haciendo amigurumis.
1: Bien.
0: Un niño tejedor.
1: Mirá.
0: Lo cual a mí realmente... bueno, me emociona mucho porque realmente se cree que el hombre no puede conectarse así nomás con las actividades creativas y todo esto de oficio, que también uno cree que es, y de las abuelas, está como solamente para la mujer. Y no, acá la propuesta está abierta para todos. Así que bueno, la idea también es tener un equipo estable de talleristas porque... uno genera apego con el que le está enseñando. Porque mucha gente, en realidad, si bien es cierto que queremos impulsar a aquel que venga, logre también encontrar en esa técnica su futuro emprendimiento, porque ese es el impulso que queremos dar, también es un lugar de refugio.
2: Claro.
0: Bajar un poco el ruido del día a día, de la vorágine cotidiana, de las idas y venidas. Y realmente uno va generando con el tallerista, con la persona especialista que te está enseñando, un vínculo que a mí me emociona porque además hay mucha entrega de ambos lados. Y para después, obviamente, esto cerrarlo a fin de año, vamos a hacer una presentación de todo lo que sucede en el atelier desde que nació, básicamente.
2: O sea, ¿desde qué edades pueden comenzar en el taller?
0: Mira, en el caso, por ejemplo, de amigurumis, Milo tiene 10 años.
2: Mi amor.
0: Y tenemos el taller de cerámica para niños, que son también entre los 8 y 9 en adelante. Y después tenemos, por ejemplo, la chica esta que está haciendo ahora puntillismo hoy mismo, tiene 19. O sea que tenemos como
2: una variedad
0: de franjas de edades, pero principalmente la de entre los 20 y más.
1: Y más.
0: Exactamente.
1: A nosotros, bueno, siempre nos gusta con Sandri hacer la historia. Tiene todos los emprendedores, todos los que han pasado por acá, han tenido una historia muy profunda en cuanto a encontrarse con lo que quieren, ¿no? Por razones de la vida, por razones de salud, por la pandemia, que a muchos le hizo un clic, esto no es lo que quiero, y se dedican y se animan, que no es fácil animarse y romper con estructuras. En tu caso hubo eso, ¿no?
0: Sí, totalmente. Yo en realidad desde los 4 años sabía qué quería hacer y tengo testigos en la familia que se acuerdan que yo quería ser actriz desde muy chiquita. Siempre se me había dado muy bien el arte escénico y bueno, por supuesto, me mandaron a danza, tuve como mi contacto con el arte desde muy pequeña. Y siempre me gustaban mucho las manualidades. En mi casa hay libros completos que yo anotaba cosas de cuando estaba utilísima, los programas de utilísima.
1: Claro, sí.
0: Bricolage,
1: bien educativas.
0: Usted misma y todo lo demás. Y Y mi mamá eso siempre lo notó, uh-huh. pero bueno.

0: Bueno, honestamente el Edipo pudo más y mi papá era geólogo, falleció hace 11 años, pero bueno,
1: Y re destacado.
0: y era un destacado
1: Era como...
0: geólogo, investigador del CONICET,
1: Claro, tenía...
0: profesor de la Universidad Nacional de Salta. Y cuando me recibí, avisé, me quiero ir a estudiar teatro a Córdoba, pero la licenciatura en arte dramático, me dijeron...
1: La típica que nos decían en nuestras edades.
0: ¿A estudiar qué? ¿A estudiar
1: Pero ¿de qué vas
0: qué?
1: a vivir?
2: Claro.
0: Claro, ¿de qué vas a vivir? Y yo decía, del arte, de lo que quiero vivir. Bueno, una viradita de timón, una lloradita y seguimos. Y me parecía una picardía irme de Salta estando semejante carrera de geología en la Facultad de Ciencias Naturales, pues padre además también geólogo, y me quedé
1: Estudiaste.
0: estudiando geología en Salta.
1: Sos de allá,
0: Soy
1: sos
0: de allá,
1: salteña.
0: soy salteña de Salta Capital, de pura cepa. Y bueno, me recibí a los 24 años.
2: Ay, re jovencita,
0: Sí,
2: además.
0: o sea,
1: Llevaste una carrera impresionante.
0: hice una carrera en tiempo y
2: Rapidísima.
0: forma. Y bueno, me vine a trabajar acá a Neuquén. Primero estuve trabajando en la industria durante 4 años. Pero bueno, muy sacrificado.
1: Tuviste mameluco, o sea,
0: Mameluco, estuve trabajando en los
1: En la vaca muerta, me muero.
0: Además, en un momento en donde la mujer no estaba
1: Eso.
0: consolidada
1: Eso.
0: Su figura en la
1: No,
0: industria. O sea,
1: cero.
0: estamos hablando año 2011.
1: Sí, y
0: No,
1: si había
0: sí.
1: una mujer, ni se sabía, por ejemplo.
0: No,
1: No sé,
0: no.
1: no, eso no se
0: Y
1: comentaba.
0: además era como muy difícil posicionarse, ¿no?
1: Claro.
0: Digamos, decir, che, yo no voy a dormir en un tráiler con 5 hombres, a mí me ponen un tráiler aparte. Y era como plantarse frente a la empresa y era como muchas idas y venidas
1: Claro.
0: también. Bueno, aún así fue una experiencia hermosa. Yo realmente saqué muchas cosas maravillosas de toda la gente que conocí durante el momento que estuve en ese paso por la industria. Y ahí fue que lo conocí a Patricio. Ahí sale mi primer emprendimiento, el de Dulces La Linda, pues Salta La Linda.
1: Sí.
0: Y Salta La Linda, porque bueno, queríamos hacer cosas dulces con una amiga, pero
1: Sí.
0: mi mamá me decía, mirá que el emprendimiento gastronómico es difícil. Siempre
1: Siempre era
0: había satelitalmente una como una voz que me decía, no,
1: Sí.
0: Julieta, hay
1: Hay
0: que hacer
1: que hacer otra
0: lo
1: cosa.
0: deber ser.
1: Claro.
2: El deber ser,
1: Era
2: además,
1: muy, sí.
2: cólera, vaca, no necesitábamos vaca muerta, pienso que sí. Pero claro, un trabajo estable, cosas,
1: Sí.
2: plata, listo, ya estás.
0: Bueno,
2: ¿Para qué quieres otra cosa?
0: después pasé por un emprendimiento de comida árabe, porque soy
1: ¡Ay,
0: de
1: qué
0: familia
1: rico!
0: de libanesa.
1: ¡Uy, qué
0: Todo
1: lindo!
0: avalado por Patricio. Bueno,
1: Patricio es
0: el Patricio es el
1: es
0: que
1: el
0: va avalando mis
1: Patricio.
0: emprendimientos. Y en un momento dado le dije, me voy a estudiar teatro a Buenos Aires, mi cuenta pendiente.
1: ¿Y ahí?
0: No fui.
1: ¿Año?
0: Año 2014. Me fui a
1: Ajá.
0: estudiar
1: Un
0: teatro y
1: año
0: cine.
1: especial para vos.
0: Exacto. Me fui 2014, me fui. Pero bueno, Buenos Aires es tremendo. Me
1: Sí.
0: volví en el 2015.
1: Ese.
0: Estuve un año ahí. Entro a CONICET, o sea, me presento a beca doctoral en CONICET y bueno, ese año fallece mi papá. 2016 tomo el envión y comienzo con el doctorado y el doctorado me llevó 7 años. Siete años con... Me robaron la computadora pospandemia. Con
1: No,
0: toda la tesis
1: no,
0: doctoral
1: no,
0: adentro. Era la
1: no,
0: primera
1: no,
0: vez que yo
1: no.
0: sacaba mi notebook del departamento en el que vivíamos. En un segundo. No
1: Chao.
0: tenía backup. No me
1: Ah,
0: pregunten, chicas,
1: no,
0: ¿por
1: no,
0: qué
1: no.
0: no
1: ¿Hiciste
0: tenía
1: eso en la
0: backup?
1: nube? Porque ya había nube
0: No.
1: ahí.
0: Chicas, hay nube. Bueno, logré meter en prisión al que me había robado 1 año y medio.
1: Porque una tesis no, querido.
0: Con la tesis
1: No se juega
0: no
1: con
0: se
1: la
0: juega.
1: tesis.
0: Bueno, volví a escribir, doble clic, abrí un Word, la volví a escribir, porque yo sabía que si yo encaraba algo sin cerrar el ciclo,
1: Sí,
0: no lo iba
2: iba
0: a
2: a quedar
0: disfrutar.
2: acá, en la
0: Como un
2: cabeza con
0: pájaro carpintero. Y
2: pajarito,
0: ahí mi mamá sí
1: así.
0: fue sabia.
1: Mira.
0: No con, no con, no con, a ver, fue muy constante, pero también estuvo mucho ahí el apoyo de mi mamá de... No lo dejes, no lo dejes, porque verdaderamente si no lo cerrás, no vas a
2: Acá
0: disfrutar
2: hay un
0: el como
2: pájaro.
0: pájaro
1: Sí,
0: carpintero.
1: sí,
0: Fueron
1: sí.
0: 2 años y medio más.
2: Ahí es.
0: Pero además no lo hice solamente porque el pájaro carpintero, era el sueño de mi papá, o sea, claro. fui por eso, por cerrar
2: esa, un ciclo.
0: Pero yo sabía que eso era un sueño de otro, no mío.
2: ¿Cuál es tu sueño?
0: Amo la geología, yo soy una apasionada de las ciencias naturales, disfruto mucho todo lo que hace a la geología y enseñar geología, pero me gustaba el arte, o sea, cuando pulsa adentro algo y es el corazón el que está latiendo por eso, hay que ir por eso, no tanto por la... De hecho, ahora me entregaron el diploma de doctora.
2: Ya está, ciclo cerrado.
0: Me entregaron el diploma y me hicieron una nota también.
2: Sí.
0: Entonces voy a poner el diploma por el deber ser, encuadrado en el atelier, y la nota del diario también, como el querer ser.
2: El querer ser.
0: Y el antes y el después de lo que fue.
2: Y en ese lapso también fuiste docente.
0: Sí, fui docente de la Universidad Nacional de Río Negro.
1: Claro, que tiene la carrera acá también, ¿no?
0: Sí, está ahí hace de 15 años, está la carrera. Estuve en materias de primero y en materias de segundo, dando introducción a la geología, como mi papá. Porque las vueltas de la vida.
2: Todo igual que el papá.
0: Todo vuelve. Y de geoinformática. Así que sí, fue bien próspero mi paso por la docencia, por la ciencia.
1: Ya está, hiciste todo lo que, pero...
2: ¿Y cómo sale esto de tejer? ¿De dónde viene? ¿Cómo sabías que sabías tejer ya algo? ¿Cómo fue?
0: En realidad a mí me hace el clic en un momento de doctorado en donde no le podía dar el cierre, chica. Es como volvía para atrás y volvía para atrás. Y volvía para atrás, porque el perfeccionismo. Ajá. Y el perfeccionismo es como el enemigo de todo, porque es el que no nos hace avanzar. Eso. Uno vuelve todo el tiempo a querer mejorar y nunca va a estar como uno siempre quiere. Y necesitaba como volcar la ansiedad que me generaba, todo lo que siempre te falta, en algo. Y agarré las agujas de crochet, porque un día fui a Neuquén a hacer un trámite y pasé por un lugar, una casa, que en donde enseñan también tejido, y me inscribí. Y no se me dio con dificultad, se me dio muy fácilmente.
1: Mirá.
0: No me costaba como aprender los puntos ni tampoco mover en esa sincronicidad que uno tiene que tener, ambas manos con el hilado entre medio. Y ahí recordé que mi papá, nuevamente mi papá, me había enseñado a tejer a los 4 años. Porque toda muy inquieta yo, me había enseñado 2 agujas.
2: ¿Tu papá?
0: Mi papá me había enseñado a tejer el punto Santa Clara.
1: El famoso Santa Clara.
0: El famoso punto jersey o tricote, el que se usa tanto.
2: Sí.
0: Yo creo que terminé el doctorado de pura tenacidad, de pura resiliencia y gracias al tejido, chicos.
1: Y 80
2: fue tu logra. Tu momento para descargar el estrés, ¿no?
0: Sí, porque en el momento que vos estás tejiendo, hay un aquí y ahora, en esa repetición constante de puntos, en ese conectarte, que verdaderamente hace que la cabeza descanse de todo lo que implica
1: La repetición. Sí.
0: Esto del pájaro carpintero, de tenés que hacer,
1: Mira.
0: Así que el tejido fue lo que a mí realmente...
2: Tu cable a tierra.
0: Y vos sabés que hay 12 talleres en el atelier.
2: 12 talleres.
0: Y voy rotando por todos. Y vuelvo siempre al tejido.
2: Volvés.
1: Ahí está tu...
2: De todos, vos sabés hacer algo... Un poquito de todo,
0: pero vuelvo al tejido.
1: Pero vuelvo al tejido.
0: Es como, digamos, incluso Punco Vizcana es la formación geológica que estudió mi papá en su tesis doctoral.
2: Ajá.
0: Y es el basamento precámbrico, el basamento de origen de toda la columna estratigráfica del NOA, del noroeste argentino.
2: Ajá.
0: Es decir que es... lo más antiguo de lo antiguo, es la ancestralidad desde el punto de vista geológico.
2: Sí.
0: Y tiene una traza fósil que se llama Oldamia, y la traza fósil es ramificada. De hecho, el logo de Punco Vizcana tiene ciertas ramificaciones y como una espiral, yo hice como una abstracción.
1: Bien.
0: ¿Por qué? Porque yo considero que el arte es una búsqueda completa. Vos puedes iniciarte un día y decir, che, voy a probar con bordado, y decir, no se me da muy bien el bordado, quiero buscar por otro lado. Bueno, busca por la pintura. Y actualmente tenemos alumnas sí. que van un mes a un taller sí. y dicen, ¿sabes qué? Mira. No conecté mucho con esto. Con perfecto. Sí, ¿quieres probar sí, otro? Claro. Sí, voy a probar genial. Con acuarelas.
3: Maravilloso.
0: Y se desafían con las distintas propuestas, porque no es lo mismo tejer
2: no.
0: que hacer acuarelas.
2: Para sí, nada. No.
0: Totalmente. En la acuarela tenés que dejar fluir el agua con el pigmento. En el tejido tenés que dominar la aguja en un movimiento sincrónico entre ambas manos. Uh-huh. Lo mismo con el puntillismo. Hiperfoco en hacer unos puntos bueno. de distintos tamaños con uh-huh. arrastres. Entonces, la propuesta es esa. Que no creas que la búsqueda termina si algo no te gustó.
2: Bien. Uh-huh.
0: De hecho, mi mamá me decía, Julieta, qué veleta que sos. Saltás de una cosa u otra. No terminás nada. No, sí.
2: Terminé
0: una carrera profesional.
2: Soy doctora.
0: Sí. Soy doctora, mamá. Uh-huh. Pero además, mi búsqueda creativa la hago yo.
3: Claro.
0: Como
3: claro.
0: a mí me gusta. Exacto. Y es esto. Uh-huh. Es esto.
2: Queremos que vayas mostrando sí, a través obvio. De las redes sociales, en Instagram tenemos y demás. Tenemos las noticias.
3: Sí. Y seguimos luego.
2: Y seguimos ahí mostrando todas las cositas.
3: Exactamente. Dale.
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6: Hora 10, 4 minutos en la República Argentina, temperatura 0 grados centígrados, humedad relativa ambiente 88%, cielo despejado.
5: Regionales.
6: La policía llevó adelante un operativo impacto sobre los accesos a Chipoleti. Un amplio despliegue policial se hizo sentir en las últimas horas en la ciudad, con controles simultáneos en los accesos y procedimientos que derivaron en demoras, secuestros y actuaciones judiciales. El denominado operativo impacto, impulsado por la Unidad Regional Quinta, combinó tareas preventivas con intervenciones ante hechos delictivos en distintos puntos de la ciudad.
5: Nacionales.
6: Horas cruciales en el gobierno. Javier Milei recibe en Olivos a Manuel Adorni y define el futuro del jefe de gabinete. El presidente de la Nación llegó al país pasada las 6 de la mañana tras su viaje a España. Según se pudo saber, el funcionario presentaría su renuncia y el mandatario estaría dispuesto a aceptarla.
5: Internacionales.
6: Brigadas de rescate de 9 países ya trabajan en Venezuela tras los sismos que dejaron más de 900 fallecidos. Los equipos participan en la búsqueda de sobrevivientes y víctimas. El gobierno dispuso el viernes por la noche la restricción del ingreso de civiles a La Guaira, la zona más afectada por los sismos.
5: Estos son los datos del tiempo.
6: Temperatura 0 grados centígrados, humedad relativo ambiente 88%, cielo despejado. 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

0: Muy bien, ya a las 10:15 minutos y en la jornada de hoy, por ser un día tan especial también, vamos a continuar con nuestra emprendedora porque hay mucho para seguir hablando. Ay, sí. Sí, con Julieta Omarini, si recién te conectás a LU19 AM690. Su emprendimiento es Punco Viscana, se encuentra en Fernández Oro. ¿En qué lugar de Fernández Oro, Julieta?
1: ¿En qué lugar? Estamos en la calle Los Tamariscos 39, casi esquina Irigoyen, a 2 cuadras de la cancha de fútbol principal que tiene Fernández Oro. En el GPS se ponen Los Tamariscos 39 y los lleva a la puerta.
0: Ahí nomás.
1: Así que ahí los estamos esperando a todos para que conozcan todas las propuestas que tenemos.
0: Muy bien. ¿El taller cuándo, qué horarios tiene? Porque dijiste, dejo el taller abierto, dejo a las chicas y me voy para allá, para Chipoleti. ¿Todos los días? ¿Sábado
1: todos
0: también?
1: Todos los días, de lunes a sábados. A la tarde es el único horario que no está abierto, uh-huh, los sábados. Pero el resto de la semana tenemos talleres a la mañana y a la tarde. Y en franjas horarias también de la siesta. Cada vez la gente se va acercando más, va pidiendo franjas horarias que no teníamos disponibles. Bien. Y la propuesta es tener el atelier abierto todo el día para que todos puedan acceder a las distintas propuestas y en los distintos horarios. Incluso hay talleres que ya tienen 2 y 3 días habilitados en el atelier. Y ha crecido tanto el atelier, afortunadamente, que hemos habilitado un segundo espacio atrás, más pequeño y muy acogedor. Así que van a poder hacer de todo, chicas.
0: Muy bien. Se puede empezar en cualquier momento, entonces.
1: En cualquier
0: ¿no?
1: momento del año son talleres regulares, en donde la propuesta es que te acerques, la conozcas, a la que elijas, y bueno, si no conectás con esa propuesta, puedas investigar con cuál sí.
0: Claro.
1: Incluso hay muchas que hacen 2 clases de una, por ejemplo, mosaicismo, y dicen, bueno, no, voy a hacer el resto del mes, las 2 clases que siguen, crochet. Perfecto.
0: Me gusta.
1: O en su defecto, prueban una clase. O sea, tenés la opción de hacer como un dropcito de esa clase.
0: Qué bueno, qué fantástico. Ahora sí queremos que nos muestres qué es lo que nos has traído para que, bueno, los oyentes y que están sumados ahora al Instagram de Daniela Luján puedan verlo, las distintas técnicas de algunos talleres.
1: Bueno, primero tengo yo acá puesto este luxito divino.
0: Hermoso.
1: Con mangas globo. Esto es lo que aprendemos en el taller de crochet de prendas y decoración, porque no solamente hacemos prendas, sino también objetos decorativos. Y como les decía, tenemos distintas emprendedoras que son talleristas. Por ejemplo, tenemos la otra técnica de crochet, que es el de crochet irlandés, que es con un hilado más finito y con agujas incluso más pequeñas. Después tenemos el taller de puntillismo, que intervenimos distintos tipos de superficies, desde mates, como un marcalibros, cajas de galletas, CDs. Hay muchas alumnas que han recuperado CDs y no sabes
0: si les da otra utilidad.
1: Vas a hacer al lado de su pileta todo un panel con CDs pintados en puntillismo.
0: Bien.
1: Después tenemos el taller de bordado, que en este caso son sujetas cortinas con bordado mexicano, pero también está el bordado tradicional dictado por la misma tallerista. Tenemos origamis.
0: Ay, qué lindo.
1: Que a mí el mundo del origami me encanta. En este caso es un tulipán. Pero hacemos grullas, flores de papel, no solamente en cartulina, sino en papel propiamente de origami y en papel crepe. Y después la propuesta de todos los talleristas es hacer kits de los distintos talleres que se dictan en el atelier para esas personas que no tienen tiempo de concurrir al espacio.
0: Qué bien.
1: Entonces,
0: pensado.
1: En este caso es un kit para hacer este portarrollo en macramé y viene listo para regalar a esa persona que quiere hacer cosas creativas, no puede hacerlas. Bueno,
0: están todas las instrucciones.
1: Están todas las instrucciones, muy sencillo hacerlo.
0: Y una buena oportunidad como regalo también.
1: Hermoso.
0: Así que a comunicarse con Punco Viscana.
1: Punco Viscana.
0: ¿En las redes sociales cómo te encontramos?
1: Como punco.viscana y en el Instagram van a encontrar todas las propuestas que tenemos. Además, por supuesto, el contacto directo para comunicarse conmigo y que les brinde toda la información, la dirección del atelier y además las propuestas de experiencias creativas que también tenemos, que esas son como experiencias premium. Un sábado al mes, 3 horas, una experiencia random que se nos ocurre. La próxima para el Día del Amigo va a ser sushi y collage.
0: ¡Ah, me gusta! ¡Qué lindo!
1: Así que bueno, va a ser a las 7 de la tarde el encuentro. Ajá. Y la propuesta es compartir un momento creativo mientras uh-huh. comemos cositas ricas.
0: ¡Qué bien. Bueno!
2: Bueno, uh-huh. parte de lo que hemos mostrado es para sortear, ¿no?
1: Por supuesto, todo se los dejo
2: bien,
1: acá.
2: Bien, acá tenemos de todo para sortear.
1: Y que lo disfruten y que se animen también a hacerlo, que es un poco también la propuesta.
2: Acá nos consultan de cuánto tiempo son los cursos, o sea, cuánto tiempo podés ir. O sea, por ejemplo, ¿podés arrancar ahora?
1: Podés arrancar ahora. Y acá no hay tiempos.
2: Claro, eso,
1: acá,
2: ¿no?
1: Acá es quebrar el tiempo.
2: Que decís, bueno, es, a ver, me conviene ahora porque, bueno, julio, la vida, vacaciones, no sé.
1: Cualquier momento es bien. Ideal para empezar cualquier proceso creativo.
2: Perfecto.
1: No hay que esperar el comienzo el lunes porque comienzo la dieta también.
2: Claro.
1: O
2: comienza
1: el año en marzo
2: y
1: arranco todo.
2: No, no, puedes hacerlo ahora.
1: El proceso creativo tiene que ser constante.
0: Bien.
1: Son talleres regulares. Están de enero a diciembre.
2: Perfecto, podés sumarte cuando quieras.
0: Sí. Exacto. Nos piden que repitas, por favor, la página. Sí. ¿Sería tu Instagram?
1: Sí, punco.vizcana. Punco con C.
2: Que tiene toda una historia.
1: Que es todo, y muy está bien. Toda esa historia también en destacadas y piñada en el feed.
2: Piñada, y ahora nosotros también en Ruleta, Luis y Nueve, en Sandra, en mío. Todo vamos a ponerlo ahí, así que para
1: totalmente
2: que lo puedan.
1: Totalmente, y los esperamos a todos y a todas, porque la pasamos muy bien. Sí. De hecho, ayer festejamos un cumpleaños.
2: Ah, qué lindo. Sí. Es un encuentro que a veces nos hace falta, ¿viste?
1: Exactamente.
2: Ahí está, para que vean qué es lo que tiene de lobito. Uh-huh. Exactamente. Bueno, es facilísimo. ¿Está? Facilísimo.
1: Muy bien, muy bien.
2: Ahí está.
0: Bueno, Vizcana.
2: Gracias por haber venido.
1: No, gracias a ustedes, chicas, por este espacio, por la mañana hermosa que me han hecho pasar con esta charla tan dinámica y amena.
2: Hablamos de todo.
1: Hablamos de todo y a ustedes también las espero para tomar un matecito y compartir en el atelier.
0: Muy bien, para conocer un poquito más.
2: El arte hace bien.
1: Sí. El arte siempre hace bien.
0: Exacto.
1: El arte siempre. Nos conecta, nos vuelve al origen.
2: Muy bien. Tal cual.
0: Bueno, Julieta, un placer. La próxima con otros talleristas, posiblemente.
1: Totalmente. Otros talleristas también, porque es interesante todo lo que tienen para ofrecer y la verdad que hayan encontrado el atelier como un espacio también para ellos. A mí yo ya gané, chicas.
0: Ya estás. Estás realizada, dijo. Muy bien. Sí. Nosotros ahora ya nos hacemos una breve pausa en Ruleta, pero seguimos hasta las 11, pero ya está abierto, diríamos, el WhatsApp 299-511-2144 para participar del sorteo que tan gentilmente Julieta nos ha dejado para todos ustedes. Pausa, ya regresamos.
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0: Sí, encarnación. Dios mío, qué
1: cosa, ¿cómo salió está?
0: Ella,
1: ¿viste? Mirá,
0: ¿qué sigue cosa? Hablando.
1: No, me lo hiciste a propósito. Bueno, señoras y señores, qué
0: tenemos
1: linda mañana.
0: Con sorpresitas.
1: Qué lindo. Sí. Y acá tenemos entonces, volver al origen, así son las bolsas que nos
0: hermosa
1: que identifican.
0: Las bolsas.
1: De la tierra, del tiempo, de lo simple, sí, de lo que conecta, de nuestra esencia.
0: No sabe la
1: punto
0: cantidad de regalitos.
1: Cana, qué hermosa la presentación. Este taller, atelier, mejor dicho, de arte y diseño allí en Fernández Oro, muy lindo. Dan ganas de seguir hablando, pero dijimos que había sorteo, y cuando hay sorteo...
0: Ahí ya. Son dos regalitos con un mix de lo que nos trajeron.
1: Exacto, dice Nancy, gracias, quiero participar, soy Nancy con el 854, que tengan un buen fin de bellas. Y nos pedía también cuál era la red social de Punco Vizcana.
0: Punco Vizcana,
1: así
0: sí.
1: Lo buscan.
0: Punco Vizcana, Punco.
1: Punco,
0: ¿no? Punco Vizcana, Vizcana con B corta, uh-huh, por las dudas. Pero le va a salir la, bueno, el nombre de ella, que es Julieta o Marini, allí ya te van a dar cuenta enseguida de qué se trata. Las etiqueté ahí en varios Instagram, el mío, el de Sandri, así que ahí lo pueden, uh-huh, te pueden participar. Mientras tanto, ¿sí? Nos mandó anoche y hoy, uh-huh, lo volvió a pedir porque encontró, y esto está bueno porque, sí, pobre, si está dando vuelta y no tiene la documentación, me imagino que se quiere morir. Uh-huh. Una mujer extranjera perdió sus pertenencias. Uh-huh. Bueno, sé que, o si se la habrán robado, andá a saber, pero la cuestión es que aparecieron, encontramos documentación, tarjetas de crédito de una chica extranjera, lógico que puede que el apellido no sea como yo lo digo, pero Werstadt, así es como, digamos, lo escribiríamos en castellano, con W, uh-huh, E-R-S-T-A-T, así, Werstadt Magdalena.
1: Sí.
0: Tiene, digamos, sí, sería como la documenta del DNI de otro país.
1: Exacto.
0: Exactamente. Así que para aquellos que conocen a Werstadt Magdalena, tenemos acá la documentación. Tiene la visa, todo, la documentación que debe ser dificilísimo para una persona con otro lado.
1: Y la credencial de estudiante.
0: Ah,
1: por eso, fíjate, arriba, mirá, del todo, la arriba, credencial de estudiante de la Universidad de Poitsman, no sé si lo decimos bien,
0: sí,
1: creemos que puede ser algún intercambio.
0: Capaz.
1: Que esté en este lugar, ella,
0: porque es chiquita.
1: No sé, entonces, sí o sí, si alguien la conoce, este oyente encontró justamente la documentación, se comunican aquí con los estudios
0: la
1: de
0: vamos
1: la radio
0: a,
1: ¿sí?
0: A buscar en Instagram.
1: Exacto.
0: Debe tener, digo yo.
1: Debe tener, sí, sí, sí, sí,
0: debe,
1: sí,
0: debe tener.
1: Su lugar de residencia es en Berlín y reiteramos, pensamos que puede estar haciendo algún intercambio o simplemente de turistas, pero tiene la credencial de la Universidad de Potsdam, así que si alguien conoce a Magdalena Werstadt, comuníquese con los estudios de la radio para nosotros contactar a quien tiene la documentación correspondiente.
0: Claro, exactamente. Bueno, ahí estaba, uh-huh, buscándola, porque bueno, si alguien la conoce,
1: bien,
0: que nos mande un mensajito, uh-huh, así que gracias ahí al vecino que tenemos el contacto para que lo puedan hacer, ¿eh?
1: Muy bien. Mensaje que siguen participando, dice: buenos días, chicas, participo del sorteo Rosario con el 051. Gracias y buen fin de semana.
0: Bueno, dice: hola, buenos días. Dice: me encanta el arte en todas sus manifestaciones. Dice: no, quiero participar del sorteo de Punco Vizcana Vero con el 227.
1: Muy bien, otro mensaje dice: buen día, ¿cómo están? Quiero participar del sorteo Amelia con el 818.
0: Buen día, quisiera, dice: hermosa la música, primero. Destaca la música, uh-huh, de Kenny Poblete, regalarme el Fuiste Tú,
1: ah,
0: de Ricardo. Ay, ¿por qué ese tema? Por favor. Sonia.
1: Es de Dani.
0: No me gusta Arjona, pero bueno. A los oyentes les gusta, así que está divino. Quizás no alcancemos. Pero bueno, ahí son todos los que están, sí, participando. Tenemos dos regalos con un mix de todo lo que hacen.
1: Muy bien. Otro mensaje dice: yo también quiero participar en el sorteo. Cristina con el 557.
0: Muy bien. Recordemos, bueno, Punco Vizcana, con Julieta, que es de Salta, que se vino a trabajar acá. Tenemos, obviamente, una geóloga.
1: Sí.
0: Sin dudas, con doctorado, con todo, profesora, docente de la universidad, y que se animó, uh-huh, a hacer arte, volver al origen.
1: Claro.
0: Así ella lo cataloga, ¿no? Volver al origen, a lo que ella siempre quiso para ella. Uh-huh. Y en ese espacio que tiene, es la idea. Por eso la cantidad de talleres también. Donde,
1: sí,
0: no te gusta o no te sentiste conectada o no es lo tuyo, puedas ir cambiando. No hace falta, uh-huh, que inicies y que termine el año para terminarlo, ¿no?
1: No.
0: Puedes ir,
1: no,
0: cambiando.
1: Momentos cuando te dice el médico, usted tiene que bajar un cambio, tiene que hacer algo distinto, fuera de su rutina. Y esta es una muy buena oportunidad, desestresante, aprendes algo nuevo, conectás, como decía Julieta.
0: Y armás un regalito para alguien, viste que nada más lindo.
1: Nada más lindo que hecho por tus manos.
0: Por tu mano, que tiene otro valor, totalmente distinto. Sí. Me encanta,
1: muy
0: lindo.
1: Muy
0: lindo. Después dice, buenos días chicas, muy emocionante la nota Julieta.
1: Ajá.
0: Son muy locos los caminos de la vida, es sin duda, ¿no?
1: Sí,
0: hasta
1: sí,
0: que encuentra uno a veces el que nos parece más lindo, ¿no? Transitar. Así quiero participar, Rocío, con el 342.
1: Bueno, también dice, hola, ¿cómo están? Por el sorteo participo con el 481, Mirta, lindo finde. Gracias, Mirta, para vos también.
0: Mirta, un besito grande. ¿Y quién está ahí en la cama?
1: ¿Quién está en la cama?
0: Mirá, fíjate esa foto.
1: ¡Ay, Dios
0: por el
1: mío!
0: No está sola igual, ¿eh? No está sola en esa cama.
1: No, está muy bien acompañada.
0: Está muy acompañada.
1: Debe tener mucho frío para que le den calorcito como está con tantos almohadones, diría.
0: Tiene almohadones vivos. Se las escucho en la cama mientras tomo mate junto a algunos integrantes de mi manada y veo.
1: Eli,
0: tiene varios.
1: Eli está muy acompañada. ¿Cuántos tiene? A ver, ¿cuántos almohadones vivientes?
0: Tres veo. No,
1: cuatro. Tiene tres gatunos y un perruno.
0: Ay, tenés razón. Gato,
1: y eso, pero yo me quedo. Yo me quedo con las facturas, Eli. Déjate los gatos y el perro. Gracias por compartirlo. Viste que te digo que este programa da para todo. Lo podés escuchar en cualquier lugar, y te vas a reír seguramente.
0: Son dos gatos y dos perros, me parece. ¿O no?
1: No, Dani, son tres gatos.
0: Mira, eso no es un perro. Este no es un perro. Yo lo tengo más grande acá.
1: Ah, lo tenés. Ahí se ve que es más. Sí,
0: es más
1: perrito, otro perro.
0: Es un perrito.
1: Dos perros y dos gatos.
0: Está viendo la factura.
1: ¿Cómo estamos? Están ricas las facturas.
0: Nos mandó la foto.
1: Ay. Bueno, Marcela dice: hola, participo por el sorteo. Marcela con el 487. Chicas, buen fin de. Y hoy vamos a Argentina. Vamos a Argentina, por supuesto. Queremos la cuarta. Defendemos la tercera, por eso queremos la cuarta.
0: Y sí, una más.
1: Ya que estamos, vamos con una más.
0: Ay, qué tan buena la alegría. Yo el otro día cuando fue, bueno, nos tocó trabajar, estar acá el martes que fue el partido. Y fue re lindo, viste que la gente se empieza a juntar. No gustaban mucho los ruidos, pero bueno. Pero bueno, estaba lindo, era re divertido, digamos.
1: Era las 6 de la...
0: El lunes, perdón.
1: Era las 6 de la tarde.
0: Claro, el lunes. Por eso fue rara la semana, viste. Como que el lunes fue raro.
1: Fue
0: como un feriado, no sé. Me sentí raro. Y en un momento... Viste que estaban todos en la veredita, o sea, acá en la Roca y España. Y todos
1: la
0: como... Y nosotros como camarógrafo y coronista estábamos que se me...
1: Vayan al medio, vamos.
0: ¿Y qué, qué hace Flavio de la Vega, Fox? Agarra y claro, estábamos ahí esperando que se nos junte, que alguien se anime como a medio a cortar la calle. Y mi compañero agarró y dijo, che, los llamó a todos. Mi compañero, necesito la imagen, chicos, ya.
1: Y ahí está.
0: Y ahí se junté y ahí se animaron. Y fue una bandera grande. Bueno, re lindo.
1: Ahí nadie reclamó por la imagen, ¿eh?
0: Ahí nada, estaban todos
1: Nadie
0: chochos.
1: Reclama, todos quieren salir, ¿viste?
0: Sí.
1: Buena. Mensajes, dice, a ver, buen día Sandrita y Dani, que tengan un lindo fin de semana. Y vamos a Argentina, saludos, soy Luis. Otro mensaje dice, hola chicas hermosas, el programa de hoy.
0: Ahí nada, estaban todos
1: Nadie
0: chochos.
1: Reclama, todos quieren salir, ¿viste?
0: Sí.
1: Buena. Mensajes dice, a ver, buen día Sandrita y Dani, que tengan un lindo fin de semana y vamos a Argentina.

0: Se terminó la participación. Nosotros tenemos que hacer una breve pausa porque tenemos que entregar la programación o la previa de Chipoletti. ¿Con quién?
1: Son amigos de algo.
0: Están en Mendoza, eso sí, ¿verdad?
1: Son los mendocinos. Con los mendocinos. Ahí yo te digo. Bueno. Pero que no, porque tiene un nombre re largo. No sé cómo le canta la hinchada. Porque es re largo el nombre.
0: El nombre.
1: Sí, es uno de los equipos más nuevos que ascendió.
0: Kenny, ¿tenés preparado el feliz cumpleaños siempre? Oh, siempre listo. ¿Por qué? Hay saludo muy, pero muy especial. En este caso, Mabel Navarrete dice, buen día. Quiero saludar en su cumpleaños a Valentina por sus 25 añitos. Mamá y papá, hermanos y Joaquín la saludan. Mabel, con el

0: por esos 25 añitos. ¡Vamos! ¡Eso! Muy bien. ¿Qué cortaste? ¿Cómo está el operador?
1: Ay,
0: ¿sabe que se
1: malo,
0: va? ¿Viste? Ya dije qué
1: malo.
0: Cosa. Bueno, que la pases lindo, Valentina. Y el saludo de papá, de mamá, de los hermanos, de Joaquín. ¿Por qué Joaquín aparte? ¿Cómo es? Bueno, con esa música vamos a la pausa, hacemos el sorteo y a la brevedad estamos entonces para definir quiénes son los ganadores en la jornada de hoy. Tenemos dos bolsas preciosas que Dani creo que ya le sacó foto,
1: sí,
0: todo. Dos bolsas preciosas entonces del Atelier de Arte y Diseño Punco Vizcana de Fernández Oro. Pausa, señoras y señores, ya regresamos.

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0: nos tenemos que ir despidiendo porque se viene ya el partido. De hecho, lo pueden ver por los canales de streaming también de Canal 10, o sea, a través de YouTube, de LU19, quedándose acá en la radio, por supuesto.
1: Sí.
0: Fundación Amigos por el Deporte es el club anfitrión y allí están nuestros compañeros. Así que les mandamos un fuerte abrazo a todos aquellos que seguramente están ya en sintonía con nosotros, esperando que ya les dejemos el espacio frente al Club Cipolletti. ¿Tenemos ganadoras?
1: Tenemos ganadoras porque son ellas las que escribieron. La primera ganadora es Rosario con el 051. Rosario 051, si estás ahí, escribinos. Y vamos con la segunda ganadora.
0: Bien, la segunda ganadora es Cristina con el 557. Cristina, comunícate ya.
1: Estás
0: así te decimos, ¿y? Como el tema de los ganadores, las bolsitas que tenemos acá.
1: Hermosas.
0: La primera que viene elige, como siempre.
1: Exacto. La primera
0: es la que elige.
1: Es la que elige. Por ahí segunda lo que
0: Rosario
1: queda.
0: 051 y Cristina con el 557. Muy bien. Y ya nos comunicamos para ver cómo hacen, si vienen en la semana, si vienen ya ahora, en un ratito. Bueno, como quieran.
1: Exactamente. Nosotros ya nos vamos. Será hasta el mes que viene, si Dios quiere.
0: Basta, Sandra. Te vengo escuchando desde enero.
1: Hasta el mes que viene, señoras y señores.
0: Julio.
1: Buen fin de semana. Okay. ¡Vamos, Argentina!
0: ¡Vamos, Argentina!
1: ¡Vamos! ¡Chau, chau!

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0: Buenos días, ¿qué tal? ¿Cómo les va? Mediodía casi iba a decir. Mañana del día sábado en la ciudad de Rusel, en la provincia de Mendoza, aquí. En un ratito, a las 11:30, se va a jugar una nueva fecha del torneo Federal A. Hasta aquí ha llegado el Club Cipolletti, que ya está haciendo la entrada precompetitiva de cara a lo que será un nuevo encuentro en su visita a FADEP. En este predio que estamos de la Fundación Amigos del Deporte. Una mañana que comenzó muy fría y que poco a poco ha ido levantando en cuanto a la temperatura. Las imágenes, las postales primeras de esta mañana nos regalan a Facundo Crespo, a Alex Verón, entrando en calor, un Cipolletti que tendrá algunas modificaciones, un Cipolletti que viene para recuperar puntos de visitante, para encontrar esa regularidad que le ha faltado de visitante, que la tiene, sí, de local, claro, ha ganado y ha jugado bien. Bueno, quizás una deuda pendiente, la del equipo albinegro, de cara a lo que será esta parte final de la segunda ronda. Le quedan 4 fechas a esta zona. Le quedan 3 partidos a Cipolletti, porque tendrá que jugar hoy frente a FADEP, porque tendrá al argentino de Montemaíz el próximo fin de semana en la visera y luego cerrará frente a Juventud Universitaria de San Luis en la ciudad de La Punta. Y por eso Chipo hoy tiene una gran oportunidad para poder sumar, frente a un FADEP que no llega del todo bien, al cual se le han ido algunos jugadores, y también ha pasado con Cipolletti, sí, ya no está más Claudio Mosca, que rescindió en la semana, llegará Luciano Vázquez para jugar, el hombre que estaba en las filas del Atenas, del Biblioteca Atenas de Río Cuarto y que ya es parte del Club Cipolletti. Pero todo eso lo vamos a contar y a charlar en un ratito ya con las alineaciones confirmadas y con la cuaterna arbitral y toda la información que usted necesita. A través de Canal 10, a través de LU19 y las plataformas virtuales, estamos como cada fin de semana junto al equipo albinegro. Desde Rusel, en la provincia de Mendoza, es el momento de presentar al señor Matías Caruso, el comentarista de la transmisión. Bienvenido, buen día. Buen día, Matías.
1: Muy, pero muy buenos días, Elio, y para toda la audiencia que está del otro lado observando lo que va a ser esta jornada. Fecha 15 del Torneo Federal de Fútbol, donde Cipolletti llegó hasta Mendoza y va a tratar, obviamente, de sumar esos puntos importantes y necesarios como para poder continuar en la zona de clasificación, ¿no? Es el objetivo justamente que tiene Cipolletti. La realidad es que cuando se vieron las caras en la visera de cemento fue victoria 2-1 a favor del conjunto rionegrino. Goles en ese entonces de Federico Acevedo y de Nico Peralta. Hoy uno de ellos va a ser titular y otro va a venir desde el banco. Veremos, porque justamente tiene modificaciones en cuanto a lo que es el sistema y la forma de jugar, pensando en lo que había sido la última presentación con victoria frente a Rincón. Ya lo vamos a estar comentando, Elio, pero obviamente esto también, quizá la reducción de la cancha, ¿no? La distancia que tiene la cancha, la forma de jugar que tiene FADEP también, hace que Fabián Enrique finalmente se decida por un doble punta, ¿no? Un doble 9, en este caso con tanto Federico Acevedo, que es ya el goleador y el habitual titular, pero Sebastián Geldres, que fue titular el fin de semana anterior, vuelve a hacerlo en este caso en la noche de hoy, ¿no? En la mañana de hoy.
0: Exactamente. Esta noche, que además vamos a estar con Canal 10 para la transmisión de la selección argentina, digo, no van a jugar los dos nueve juntos. Aquí sí, esta mañana sí, Fabián Enríquez apuesta por eso. Si te parece, Matías, empezamos a presentar también las alineaciones para contarle a la gente. 11:30 va a comenzar el partido aquí en la ciudad de Rusel. 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Así llega el equipo de Diego Pozo.
1: Con la 1, Cristian Aracena en el arco. La número 2 para Nahuel Iribarra. La 3 para Federico Pérez. La 4 para Nadir Bonacorso. La 5 para Lucas Ramírez. 6 para Brian Sosa. La 7, José Méndez. 8 para Enzo Kalinski. 9 para Gonzalo Cruzener. La 10, Lautaro Taboada. Y la 10 para Brian Zabaleta. Y la 11 para Lautaro Taboada. Este es el 11 de Diego Pozo, que dirige tácticamente al conjunto de FADEP.
0: 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Así va Chipoletti.
1: Con la 1 Facundo Crespo, la número 2 para Víctor Manchafico, la 3 para Nehuén García, 4 para Yago Piro, la 5 para Marcos Pérez, 6 para Benjamín García, la 7 para Sebastián Geldres, número 8 para Andrés Almirón, la 9 la tendrá Federico Acevedo, la 10 Gonzalo Lucero y la 11 Maximiliano López.
0: Bueno, Matías, modificaciones en la primera línea, o sea, la línea defensiva, modificaciones en el medio, modificaciones en ofensiva, una modificación por línea para resumir. ¿Y cómo imaginás, no, este funcionamiento de Chipoletti, más allá de lo que contabas al inicio, de la dimensión de la cancha, de la forma o lo que se puede apostar hoy, con nombres que obviamente conocemos, con nombres que han tenido puntos altos y también con Yago Piro, que regresa a la titularidad, y con jugadores lesionados, porque tampoco está Huichulés Boys, no va a estar Nico Trejo, todavía con la imposibilidad de ser partícipes de este 20 que ha viajado? Y bueno, contanos cómo sería desde tu punto de vista esta visión, esta táctica, esta estrategia que va a presentar en la mañana de hoy Fabián Enríquez.
1: Bueno, cuando nos cruzamos a Yago Piro le preguntamos: Yago, ¿de qué vas a jugar, no? Si vas a ser central o vas a ser lateral, nos dijo 4. Bueno, finalmente se va a plantar en ese lugar, por eso mantiene la saga central que jugó frente a Rincón con Víctor Manchafico y también con Benjamín García. Nehuén García, que estuvo de cumpleaños también, le mandamos un feliz cumpleaños a Nehuén, va a estar marcando el lateral izquierdo ya como siempre, y lo decíamos, Yago Piro marcando el lateral derecho. En el medio campo la realidad es que va a cambiar bastante con respecto a lo que fue el partido anterior, porque va a volver a utilizar ese famoso 4-4-2, el sistema más utilizado en realidad por Cipolletti en esta temporada, con Andrés Almirón por derecha, con Maxi López por izquierda. El doble 5 va a ser con Marcos Pérez y Gonzalo Lucero, seguramente un poquito más adelantado, con mayores libertades, tratando de ser justamente el eje allí en el medio campo, y arriba con Sebastián Geldres y Federico Acevedo. Lo decíamos hoy, doble punta, doble 9 para el conjunto rionegrino, que obviamente va a tratar de aprovechar las bandas para poder centrar y en este caso llegar a conectarse justamente con Sebastián Geldres y también con Federico Acevedo, que viene la verdad de un buen partido también frente al conjunto de Rincón. Estuve hablando recién con Cristian Bravo, con su preparador físico del conjunto albinegro, le consultaba justamente por tanto Juan Cruz Bichulef como también por Nico Trejo. La realidad es que los dos ya casi están para volver, no se los quería arriesgar, no están al 100% y por eso no están presentes en el partido de hoy. Se los guarda, se los cuida, ya pensando en lo que va a ser la próxima presentación del conjunto rionegrino, que va a ser como local, y ya en el cierre de lo que es la zona de clasificación, Elio. Así que sí. Se los piensa también tanto a Nico Trejo como a Juan Cruz Huichulef para que puedan estar presentes ya en las últimas tres jornadas que va a tener Cipolletti.
0: Exactamente, partido sumamente importante ya desde hace algunas fechas, teniendo en cuenta que, bueno, hay que sumar y hay que hacerlo de visitante, ganar de local y tener la regularidad que Chipoletti tal vez en ese ida y vuelta, en ese local y visitante, todavía no ha conseguido desde lo estadístico, y entiendo que desde lo futbolístico tampoco, Matías, ¿no es cierto? Venimos, no reclamando, pero sí acentuando siempre esta situación de que Chipoletti no es el mismo de local que de visitante en cuanto a su rendimiento futbolístico. Hoy esperamos que eso pueda cambiar y entendemos que también Fabián Enríquez así lo piensa, y por eso también las modificaciones. Pero también tiene modificaciones el equipo de FADEP, como les contaba Matías, en lo que es lo inicial para esta mañana. Así que, bueno, vamos a ir repasando algunos puntos también importantes para que ustedes se vayan metiendo de a poco en lo que será este partido desde la hora 11:30 y con el arbitraje de el Pochano, ¿sí? El nacido en Pocho, en Córdoba, que representa a la Liga de Villa Mercedes, San Luis, el señor Juan Manuel Díaz, cartero, como lo denominan. Matías, para contarnos desde lo estadístico, ¿cómo llegan a esta 14ª fecha del torneo Chipoletti, FADEP y el resto de los equipos? Va a haber mucho fútbol hoy respecto a la zona 3, se va a completar en el día de mañana, pero es una zona que viene muy peleada y una fecha que será vital para todos los equipos.
1: Por supuesto, y que lo tiene a Cipolletti como único líder con 20 puntos y 13 partidos jugados, como lo estamos viendo justamente en pantalla. Argentino de Montemaíz lo sigue con 19 y un partido menos. 18 tiene el conjunto de Atenas de Río Cuarto, también con 12 partidos disputados. Después aparece Rincón con 16, al igual que Huracán Las Heras, pero Rincón tiene un partido menos que el conjunto mendocino. Con 15 está Juventud Unida de San Luis, al igual que Costa Brava y Fundación Amigos por el Deporte, pero justamente el conjunto de FADEP tiene un partido menos que el resto de los mencionados, mientras que cierra con 14 unidades el conjunto de San Martín de Mendoza. Hay que decir que por esta zona, Elio, va a estar jugando a partir de las 15:30 horas Deportivo Rincón contra Atenas de Río Cuarto, Argentino de Montemaíz frente a Juventud Unida de San Luis. Justamente le va a estar dando continuidad a lo que va a ser la fecha que se va a estar completando justamente esta 15ª para, bueno, ver cómo van a finalizar justamente los demás encuentros, además del partido en La Pampa entre Costa Brava y el conjunto de San Martín de Mendoza. De esta forma se completa la 15ª fecha del Torneo Federal de Fútbol, que, repito, lo tiene por ahora a Cipolletti como único líder con 20 puntos, hoy con la necesidad de volver a sumar, de poder sumar justamente condición de visitante para poder continuar, más allá de victorias en otros partidos, poder continuar justamente en zona de clasificación, que, repito, es el gran objetivo que tiene el conjunto que dirige Fabián Enríquez.
0: Muy bien, Matías, a pocos minutos de comenzar el partido, obviamente, y verán en las imágenes a través de Canal 10 y las plataformas, no es mucho al público porque también es un club nuevo, ¿no? Nosotros tenemos el recuerdo de haberlo visto en Villa Mercedes, en San Luis, en la final frente a la Amistad. Este equipo que tiene como técnico a Diego Pozzo, que tiene al presidente, obviamente, muy reconocido a través de su paso por el Club San Lorenzo, y que, bueno, poco a poco va creciendo, pero todavía es un club muy muy novato para la categoría y también desde la historia. Te escucho, Matías.
1: Nos manda información nuestro compañero Juan Pablo Andrés, que, como siempre, no está en los viajes, pero está del otro lado siempre brindándonos información. Nos dice, la última vez que José El Cartero Díaz dirigió justamente a Cipolletti fue en la visera de cemento, fecha 15, la fase regular. Cipolletti perdió 2-0 con Kimberley, partido que se jugó un viernes a media tarde. Dice, Díaz le cobró un penal a Jeremías Langa inexistente y manejó todas las chiquitas para el conjunto de Kimberley de Mar del Plata. Y un dato que nos tira, y esto es, la verdad, datos de esos en serio que encuentra solamente Juan Pablo Andrés. En ese partido, un campo de juego se peleó con Leonardo Harfield en la previa justamente del inicio del partido. Y ese cuarto árbitro, ¿quién está justamente hoy? Como cuarto árbitro,
0: exactamente.
1: El mismísimo Harfield, justamente, que estará como cuarto árbitro en la jornada de hoy.
0: El primero y cuarto son exactamente los mismos que estuvieron aquella tarde frente a Kimberley cuando Cipolletti perdió finalmente en la visera de cemento. El saludo a toda la gente que está a través de Canal 10, a través de LU19, a través de las plataformas en la región sur, en la ciudad de Viedma, en todo Río Negro, en toda la provincia de Neuquén, en la Patagonia Norte, donde estamos llegando, y alrededor del mundo, donde hay un albinegro. El gran abrazo a la distancia hoy desde Rusel. Bueno, el bajito Hernando Arena,
1: que están
0: atento.
1: Nos manda la foto justamente de la pantalla, ¿no?
0: Claro,
1: viendo la previa, sí. Junto con Hugo y con el Vasco, dice, están siguiendo la previa. En la previa, además del duelo entre el conjunto de Rincón y Atenas de Río Cuarto, ¿no?
0: Exactamente, a la gente que nos envía datos, a nuestro colega amigo García también, siempre colaborando. Respecto a lo que tiene que ver con información, así que también un gran saludo para Rodrigo y toda la gente que está a través del canal. El Cholo Locastro, que anoche ya me mandó el mensaje para decir, a las 10 iba a prender el televisor, dijo.
1: Ajá.
0: A las 10, tempranito.
1: Se iba a encontrar con otra cosa, pero
0: pero él quiere hacer toda la previa mientras iba o está mateando. Así que, ¿te parece, Matías, si repasamos la cuaterna en general, la cuaterna completa? 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
1: Que está realizando ejercicios precompetitivos también, al igual que los arqueros de ambos conjuntos. José Manuel Díaz es el árbitro principal de este partido. Federico Ojeda es el asistente número 1 de la Liga de Villa Mercedes. El asistente número 2 es Matías Noguera de San Luis. Y el cuarto árbitro, lo mencionado, Leandro Harfield, de Villa Mercedes, estará justamente también como cuarto árbitro. Es la cuaterna arbitral que va a estar impartiendo justicia en este partido. Para completar, Elio, la verdad, y estuvimos abajo justamente pisando un poquito de la cancha, el césped se ve impecable, la verdad, se lo mencionábamos desde que llegamos a la gente que estaba trabajando allí, porque claro, había un sector de la cancha, del área justamente donde ahora está realizando los ejercicios precompetitivos Aracena, y la realidad es que se veía con bastante agua, pero estuvieron trabajándolo bastante, estuvieron drenando justamente toda esa parte, y presentada así, se ve impecable con un color único,
0: sí,
1: te
0: acá
1: diría.
0: No hay queja, ¿eh? Si quieren jugar al fútbol, hay que jugar al fútbol en realidad.
1: Hoy es un partido para jugar.
0: Exactamente, sí, a veces se apuesta a otro tipo o a otra táctica de juego. Es momento de la pausa, al regreso nos quedamos con el partido. Hemos superado las 11:15 en la mañana del sábado aquí en Rusel. Linda mañana para ver fútbol, linda mañana para que el albinegro se pueda llevar puntos desde la provincia de Mendoza. La pausa y al regreso el partido.

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0: Bien, regresamos a la... Regresamos a la ciudad de Rusel, aquí en el departamento de Maipú. Mientras esperamos por el partido que se va a jugar desde las 11:30, Cipolletti haciendo trabajos precompetitivos en la cancha auxiliar detrás de los vestuarios. Así se ha posado el equipo albinegro para prepararse de cara a lo que va a ser este partido matinal frente a FADEB. En este momento están haciendo un círculo, ese habitual, ¿sí?, para la arenga, para hablar, para decir... junto al profe Bravo están allí escuchando esa arenga en la que seguramente se están metiendo para hablar de lo que será el partido, de la confianza, del trabajo en la semana, de la gente que se deja en el Alto Valle, de todo el esfuerzo que haces, desde toda la familia que te está viendo en diferentes puntos del país, y por eso hoy hay que sumar aquí en Rusel, porque Cipolletti llega puntero y está... cerca de la clasificación. Todavía falta asegurarla, porque además tendrá la última fecha libre. De cara a lo que será ponerse la casaca habitual, el equipo albinegro, con un trote cansino, cortito, va rumbo al vestuario ya, y prepararse para pisar el verde césped aquí en la cancha de Rusel. El trabajo precompetitivo ha finalizado. En este momento, Chipo ya está en el vestuario. Cipolletti se va a poner la albinegra para pisar el suelo mendocino de forma oficial en esta 14ª fecha del torneo Federal A. FADEB todavía no ha aparecido, no está la cuaterna. Matías Caruso, estamos ya metiéndonos en una nueva fecha. Abre la 14ª este partido aquí en Rusel. 15ª, perdón. Abre este partido aquí en la ciudad de Rusel, y será el momento entonces de contar la verdad futbolísticamente. Los protagonistas tienen que esmerarse, trabajar y hacer un gran partido, tal vez desde el juego o en lo estadístico, para quedarse con los 3 puntos, Chipo, para sumar uno. ¿Cuánto sirve uno u otro? Seguramente cuando finalicen los 90 le vamos a contar si un empate es beneficioso, sí, desde lo estadístico, pero digo, a veces decís, merecimos más, y te vas todavía con la cabeza un poco gacha. Pero eso no tiene que pasar como fue en San Martín o en Montemaíz, o en los últimos partidos que ha jugado Cipolletti, que además no han sido desde lo futbolístico lo mejor. Matías, todo está, todo se presta, todo está desde el piso, desde la motivación, desde la tabla de posiciones que te tiene puntero, para que hoy Cipolletti aparezca de visitante, sume lo que tiene que sumar y esté mucho más cerca de esa clasificación tan ansiada.
1: Totalmente, Elio. Tiene que sumar puntos como para, bueno, sacarse esa mala racha también, ¿no? De tantas derrotas consecutivas en condición de visitante, donde siempre le ha costado mucho al conjunto albinegro. Y este, la realidad es que termina siendo un reducto siempre complicado, ¿no? Más allá de que quizá no sea la cancha con mayor público, con mayor presión quizá desde afuera hacia adentro del campo. Pero sabemos lo que juega FADEB también, lo que hace dentro de la cancha. Y, bueno, también el acompañamiento que ha tenido de otros sectores, ¿no? En otros momentos de diferentes torneos, lo hemos visto justamente en la final con la amistad, por eso siempre un encuentro complicado el que tiene que transitar en este caso Cipolletti en este fecha número 15 del torneo federal de fútbol. Estaba pensando, Elio, obviamente de la importancia además de que tiene de poder de sumar, también cómo puede llegar a cambiar, ¿no?, el plantel de Cipolletti, que más allá de las bajas que tiene hoy por lesión, justamente que no pudieron llegar a completar o no, al no estar al 100%, tanto Huichulef como Nico Trejo, obviamente que pierde mucho allí, pero ¿cuánto le puede llegar a aportar Luciano Gutiérrez? Por ejemplo, el por ahora único refuerzo que tiene Cipolletti, mencionado porque entendemos que hay un volante que está a pronto de firmar, de volver justamente a la institución, un volante que también le puede llegar a dar juego y quizá que reemplazaría lo que podía llegar a aportar Claudio Mosca, ¿no? Que por ahora es el único que ha rescindido justamente su contrato con el albinegro y que no continúa. Digo, en esto también de las altas y bajas y cómo se puede llegar a completar un plantel que sabemos que necesita quizá un poquito más en algunos sectores, que tiene escasez escasez de jugadores en algunas posiciones, y por eso también creo que los refuerzos van a llegar como para poder completar un plantel que ya para la segunda fase, esperemos que sea en zona campeonato, que obviamente es el objetivo, tenga un equipo competitivo con las chances de ascender, ¿no? De poder pelear por ese ascenso. Después de fútbol, sabés que los partidos hay que jugarlos, pero si vos armás un buen equipo, un buen plantel, un buen grupo y tenés jugadores y variantes también en diferentes posiciones, me parece que Cipolletti puede llegar a dar la pelea justamente, que es lo que busca, ¿no? La pelea por el ascenso.
0: Sí, hasta el 2 de julio habrá tiempo para poder sumar jugadores, ¿sí? Ya está la cuaterna arbitral dentro del campo de juego, van caminando rumbo al punto medio. Allí lo vemos al señor Juan Manuel Díaz, que viene por la Liga de Villa Mercedes, San Luis, pero que es nacido en Pocho, en la provincia de Córdoba. Ya árbitro reconocido, y la verdad que en algunos partidos ha sido algo polémico, por eso estaremos atentos. El silbatazo para que en cualquier momento aparezcan los equipos, tanto FADEP como el Albinegro. Cipolletti, que aún no lo han hecho, están en la zona de vestuarios y estamos allí atentos cuando aparezca el equipo albinegro en instantes, y también el equipo del Cóndor, del equipo de FADEP, el equipo local. Será un partido fundamental mientras los asistentes, el señor Ojeda y el señor Nogueira, van hasta los arcos para revisar que las redes estén en condiciones, que no haya ningún tipo de situación anómala. Matías, ¿me estás haciendo algún gesto por allí?
1: Cuando quieras repasamos el banco de suplentes de los dos.
0: Bueno, muy bien, presentado por Sándwich y Fiambre San Martín, presentamos el banco de relevos del equipo local.
1: Con la 12, Francisco Río de Neira, la 13 para Nicolás Bazana, la 14 para Diego Sati, la 15 para Diego Toneto, 16 para Ignacio Pérez, 17 Matías Navarro, 18 Leandro Soria, 19 Matías Parcia, la 20 Uriel Gisi.
0: ¡Aparece el albinegro! De casaca tradicional, en líneas blancas y negras, levanta las manos para saludar a la gente que allí también los ha venido a ver, a Rusela Mendoza, de dorsal negro con números blancos, pantalón negro con vivos blancos, medias negras con vivos blancos, está Cipolletti en el campo de juego, que se enciendan las bengalas, que vuelen los papelitos, Chipo. Está para la 15ª fecha del torneo Federal A. Casaca celeste, pantalón celeste y medias blancas para Facundo Crespo. Está el equipo visitante, esperamos por FADEP. En cualquier momento aparece el Cóndor. Mientras, si te parece bien, repasamos el banco de relevos albinegro presentado por Farmacia Arévalo.
1: Que ya se está ubicando justamente en el sector, con la 12 Alex Verón, la 13 para Sebastián Rivas, 14 para Valentín Flores, la 15 para Sergio Ranquehue, 16 Enzo Vallejos, 17 Ulises Romero, 18 Nico Peralta, 19 Andrés Domínguez, la 20 para Brandon Obregón.
0: Muy bien, ahí aparece el Cóndor, de casaca roja, pantalón blanco, medias rojas, Clusener es quien abre la fila, casaca habitual para el equipo local. Estará Cristian Aracena, el mendocino, esta mañana, ya la costumbre, ¿no?, de los horarios. Esta mañana de casaca fucsia, la misma que usó en el ascenso. Recuerda en aquel partido frente a la Amistad, pantalón fucsia, medias negras, posa para la prensa. El equipo del Cóndor, el equipo de FADEP, se abrazan los hombres del equipo local ya en el saludo FIFA. Previo al partido está el equipo de Cipolletti. Esperamos porque el señor Juan Manuel Díaz se diga, habrá sorteo para los capitanes, de qué lado y de qué lado jugará cada uno en el primer tiempo. Del lado del ingreso se está posando inicialmente FADEP, del lado opuesto, allí donde están los paredones que cierran una parte de este predio deportivo de la Fundación Amigos del Deporte, va a estar Cipolletti. Clusener saludando a cada uno de los albinegros. Esperan estáticos para saludar a cada uno de los hombres del club mendocino, los rionegrinos. Ahora sí, el saludo para los árbitros y quedarse. Ya previo a lo que será el sorteo, Clusener, el capitán del equipo de FADEP. Yago Piro regresa a la titularidad, regresa a la capitanía, el marplatense en el elenco de Cipolletti. se vendrán los primeros 45 minutos de esta 15ª fecha del torneo Federal A de Fútbol, a través de Canal 10, a través de LU19 a M690, a través de las plataformas virtuales, con todo el equipo trabajando aquí en la ciudad de Rusell, con Willy Gauna, con Lucho Parra, con los chicos en las cámaras también hoy, para llevarle a través de las imágenes todo lo que acontece y acontecerá aquí en Rusell, en este predio deportivo. Además, toda la gente trabajando tanto en el canal como en la AM, para que, como siempre, le podamos llevar este encuentro de la forma más prolija. Va a mover Chipoletti, va a ser de Acevedo para Gonzalo Lucero o viceversa. Los primeros 45 minutos que van a comenzar aquí en el encuentro, va a mover el señor Gonzalo Lucero para Acevedo.
2: Arranca el partido, lo relata Elio Gastón Díaz, lo comenta Matías Caruso.
0: El juguete más bonito del mundo va a comenzar a rodar. Juan Manuel Díaz, que le dice a los arqueros: ¿está todo bien? Está todo bien, dice Facundo Crespo. El mismo gesto hizo Cristian Aracena. Va a mover Acevedo para Lucero, todavía no se viene el pitazo inicial, y el juguete más bonito del mundo comienza a rodar. Gonzalo Lucero tira la pelota para abrir el juego para Almirón, el Chaco, que no va a llegar. El lateral será para el equipo de Fadev, el primero sobre la banda izquierda, allí tiene que hacerlo entonces Pérez. Va Pérez jugando una pelota larga con Klusener, el nacido en Santa Rita, en Misiones, que la tira afuera para que Taboada vaya a jugar esa pelota. Finalmente el lateral para el equipo chipoleño. 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Balón que va a jugarse otra vez por Yago Piro. Gana metros sobre la banda derecha el equipo del Chipoletti, que quiere posicionarse en el sector derecho y ofensivo. Ir a buscar al elenco de Fadev. La tiene el Chaco. El Chaco tira el taco, le deja para Yago Piro. Viene al centro. Le va a quedar ahora para el Seba. El Seba para Acevedo. Pegale de Seba. Va Federico Acevedo. La tira otra vez para el Chaco. Ahí se va a meter al Mirón. Le pega. La pelota rebota en Sosa. El puntano que la saca al córner. Primer tiro de esquina para el equipo de Chipoletti. Va desde el sector derecho a jugarlo Chipoletti. 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Va a venir el juego a ejecutar allí Gonzalo Lucero. Toma carrera, pierna izquierda, se arman las parejas en el centro del área chica. Viene al punto penal Aracena con los puños. La pelota para Taboada. Estaban cobrando previa falta sobre el arquero. Y tiro libre defensivo para el elenco local.
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1: Cipolletti con una defensa justamente con Diego Piro como lateral derecho, Manchafico y Benjamín García de la pareja de centrales. Nehuen está marcando lateral izquierdo, por derecha está Almirón, el doble 5 es con Pérez y Gonzalo Lucero, por izquierda se encuentra Maximiliano López y arriba el doble punta, Federico Acevedo y Sebastián Geldres. De esta forma está parado el conjunto de Fabián Enríquez.
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0: Ahora para Pérez, Pérez que la va a jugar con pierna izquierda y larga para meterse en campo Río Negrino. Va rebotando el aire en dos tiempos. Gonzalo Lucero vuelve el balón a la zona del equipo local. Tiene que poner el cuerpo Pérez, se va al lateral. Ese balón repone desde la izquierda Fadev. Nos vamos con M&M Hielo a ese lateral sobre la banda izquierda. Tiene que hacerlo Pérez, todavía no lo hace. Uno de los que ha quedado del partido del ascenso. La etiqueta ahora a Klusener, el nacido en Misiones, que la toca. Nehuen García corta, mitad de cancha, va a cambiar de izquierda a derecha. La pelota larga para buscarlo al Seba Geldres, el neuquino, que no va a llegar y corta Pérez. El balón llega a la derecha, al lateral para Chipoletti con Focus Hotel. 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Focus Hotel sale jugando por la derecha ahora con Yago Piro. El equipo de Chipoletti todavía no lo ha hecho el marplatense. Las manos arriba para hacer ese lateral, para buscar un compañero. Es el Chaco quien va en la zona 7. El 7 que la buscaba era Geldres. Arriba tiene que pelearle el mancha. Estaba corretando el Benja García. La pelota va a quedar en la mitad de la zona media. Ahí en la mitad de la cancha. En la zona media estaba ganando entonces el equipo local. Abajo para raspar Federico Acevedo. Tiene que reponer otra vez Fadev. Muchos laterales, poco juego asociado todavía, Matías Caruso.
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0: Balón, aquí estamos jugando Taboada. El hombre nacido, el Morón, quería poner el cuerpo, lo ponía. Iba a ver lateral, entonces, ¿qué tiene que hacer ahora? Otra vez Pérez. Pérez que la juega para Zabaleta. Buen jugador este Zabaleta. Otro de los que vimos en el ascenso. Pelota que va a llegar. La primera que toma Facundo Crespo. Desde el fondo va a salir el equipo albinegro. Entonces, jugando con el Facu, que la hace cortita para el Mancha. El Mancha levanta la cabeza. Va a buscarlo a Marcos Pérez. El Rosarino la pide en la mitad de la cancha, en el círculo central, pero la juegan para Vega García. Vega que toma la pelota con pierna derecha, lo tiene a su hermano Nehuen, pero todavía no ha jugado el balón, lo hace largo, a media distancia para el Fede Acevedo, de cabeza, corta Pérez ahora para el elenco local Clusener, Taboada, roba Marcos Pérez, gana el Rosarino, la pelota larga, saca Marcos Pérez, nadie para ese balón, todos de primera quieren jugar, balón alto, tiene que cerrar las líneas Manchafico, con pierna derecha juega el Neuquino, la pelota que pica, se va a ir al lateral, antes de que se vaya por la línea, la estaba jugando Pérez, la jugaba para Zabaleta. Exigido Taboada, que salva esa pelota, le gana ahora a Gonzalo Lucero, queda para Taboada, Taboada que cambia de izquierda a derecha, va a ir buscando en ese sector a Enzo Kalinski, la pelota que va a llegar tres cuartos de cancha, levanta la cabeza, va a venir el centro, ¡yo! Dijo Facundo Crespo, se quedó con el balón, el arquero Chipolenio va a salir desde el fondo en 5 minutos de este primer tiempo, empatan 0-0.
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0: Está buscando a Acevedo, que no va a llegar, el que está cerrando las líneas es el misionero Iribarren. La pelota otra vez al otro campo de juego por ahora. Pelotazo de un lado al otro. No es un partido prolijo. Como siempre uno dice, no se arma todavía el encuentro. Han pasado recién algo más de 5 minutos, Matías.
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1: Lo tiene Enzo Kalecki por izquierda a Zabaleta. Después, un poquito más arriba, juega el Lautaro Taboada por izquierda. Y por derecha está jugando ya más de extremo José Méndez. Gonzalo Clusener es el único nueve de referencia que tiene el conjunto que dirige Diego Pozzo.
0: Cristian Aracena que juega la pelota para que la tenga. Pérez rebota, bien ganaba el Chaco. Almirón no se puede quedar con el balón, habrá otro lateral para el elenco de FODEM. Nos vamos al lateral con Rutas Argentinas SRL y Chipolletti tiene que encontrar la ruta para llegar al arco contrario, por ahora lo ha hecho con algunas pelotas largas, balón que va a venir a la mitad de la cancha, Pérez que estaba ganando ponía el cuerpo y no podía, Lucero el que le queda es para Taboada, el bonaerense que gana la pelota se para como enganche, la juega para Kalinski, Kalinski que va a levantar la cabeza, el que estaba llegando en ese sector era Méndez, Méndez que quería pelear, ganaba Gonzalo Lucero, roba y le queda para Maxi López, el funesino que tiene el balón, va a cruzar y meterse en campo contrario, invade las tierras mendocinas el río Negrino, la pelota que va a meterla cuando se estaba equivocando, gana y sale desde el fondo ganando Méndez, pelota larga en ofensiva para que vaya Taboada, que gane en mitad de cancha, ahora es el Rosarino Pérez, Pérez para Gonzalo Lucero, Lucero va a cambiar desde la izquierda a la derecha para Yago Pino, el marplatense que baja todavía en su campo, el equipo chipoleño tira en el balón, largo para el Seba Geldré, no pudo darle de cabeza, va a pelearla el Seba, la pelota va a quedar en la mitad de la cancha para Ramírez, sale jugando abriendo para Pérez, Pérez parado de lateral derecho, levantó la cabeza, jugó cortita ahora para su compañero Kalinski, Kalinski que se para en la zona medio, juega Alex San Lorenzo, tira ese balón, viene hacia atrás ahora, otra vez todo, para que la tenga Bonacorso, Bonacorso juega atrás para Iribarren, el nacido en Posada juega el balón a la izquierda, la tira para Pérez, es dominio en este sector del equipo de FADEP, traba bien, el Chaco dando una mano en zona defensiva. Sale jugando FADEP, pero de mitad de cancha todavía le falta y Chipo trata de asociarse, trata de encontrar los nombres porque también hay cambios posicionales en este partido, Matías.
1: Sí, en este momento del partido justamente es de tenencia de pelota de FADEP, Cipolletti está esperando justamente plantado con ese 4-4-2, por ahora sin poder salir, han sido minutos, la verdad que se han prestado la pelota por ahora sin situaciones para los dos conjuntos.
0: Balón que va jugando hacia el sector donde está Kalinski, Enzo Kalinski que la juega para que la tenga en ese sector Pérez, Pérez parado en tres cuartos de cancha, va a jugar la pelota al medio, la espera Zabaleta, la juegan para Bonacorso, el mendocino que no llegaba, pelota arriba y otra vez a meterla Pérez, va Méndez, Méndez que la tiraba ahora Bonacorso, quiere jugar, rebotaba el balón cuando Benja García se interponía para rechazarla, habrá juego para el equipo mendocino.
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0: Prefiere jugar con Enzo Calicchi. Calicchi que la juega otra vez para que la tenga Bonacorso. El grandote la juega para Zabaleta. Zabaleta que es muy habilidoso para tener un físico tan grande, Mati. Siempre nos salvamos
1: sí,
0: a eso.
1: Sí, totalmente. Además que tiene mucho recorrido, mucho de vuelta el conjunto del jugador Zabaleta, el número 10 del conjunto de FAD.
0: Va a cerrar en el sector Nehuen García. La pelota se va a perder por el fondo. Sale desde el arco el equipo de Cipolletti con Facundo Crespo. 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
0: Todos los hermanos se han unido. Pelota en el sector 3, la tira larga arriba, tiene que ir a pelearla Acevedo, pero primero Ibarre para cortar esa pelota, la saca el misionero. Ahí lateral, que presenta Juanca Automotores. 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Cipolletti que la juega con Manchafico en su campo de juego. Levanta la cabeza, pelotazo largo para llegar hasta el área contraria. Allí está el chaqueño, el mirón, estaba sacando. Ahora Pérez la baja, Zabaleta domina, Zabaleta tira la pelota al medio de la cancha para Ramírez en el círculo central y abriendo este para que la juegue Méndez. Cuidado, llega Méndez antes de que se vaya el balón. Alcanza a recuperarlo, domina con pierna derecha, va tirando la pelota Nehuen García que va a cortar. Va completando Maximiliano López, otro pelotazo largo, se resbalaba. Acevedo se levanta y quiere ir a pelear esa pelota, la tiene ahora Ramírez. Ramírez que la juega para que la tenga Enzo Calicchi. Calicchi que quería ir, ese balón sale rebotado, es para el equipo de FADEP. 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Va jugando Zabaleta, abre la pelota para el sector derecho con Méndez, está tirando, apoyándose mucho en el sector derecho el equipo de FADEP. Ahora con Taboada la domina Zabaleta, le va a pegar, mete la pelota entre líneas, alcanza a sacar ahora García.
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0: ¡Oh! Hay tiro de esquina para el equipo local. Llegó FADEP, Matías Caruso.
1: Llegó FADEP porque además maneja la pelota con el 10, con el interior izquierdo con Zabaleta y también con el interior derecho Enzo Calinsky. Es un problema para Cipolletti porque no encuentra la pelota, no puede tener justamente el balón y este pasaje del partido es muy favorable para el conjunto de FADEP, que tiene su primer córner en el encuentro.
0: Muy bien, va a venir el tiro de esquina desde esta punta. Se prepara Zabaleta con pierna izquierda. Le dice, ahí está bien. Sí, ahí está bien, le dice. Va a darle con la zurda, con la siniestra a esa pelota. El balón va a llegar al punto penal. Ahí esperan un centro abierto. Le dan, juega el balón. Arriba del travesaño. Arriba del travesaño.
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0: Está siendo dueño de este primer tiempo, Matías.
1: Sí, empieza a ganar terreno justamente en el campo de juego, empieza a ganar más la pelota, no lo deja jugar a Cipolletti, que por ahora no encuentra ni a Gonzalo Lucero, ni tampoco a Maxi López y por fuera a Andrés Almirón, por eso le está costando este minuto de partido a Cipolletti.
0: Balón que tiene ahora Enzo Calicchi. Calicchi que la abre hacia el sector derecho, tira el centro, era Méndez quien la hacía rebotar. Nehuen García el que ponía la pierna izquierda. Ahí lateral otra vez para el equipo de FADEP. 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Ese a ese. El balón que se va a jugar en tres, a la altura del área chica. En realidad, ahora lo dejan a Bonacorso. Ezequiel Nair Bonacorso que juegue esa pelota. La toca ahora para que la tenga Zabaleta. El conductor del equipo de FADEP. Claro, conductor, ¿no? Todas las pelotas pasan por Zabaleta. Estaba metiendo la Calicchi. Se va ancho ese balón, tiene que ser lateral. Otra vez dicen para el equipo de FADEP porque estaba rebotando en García. Y entonces lo hacen rápido, buscando un compañero. Está Méndez, tira el balón atrás para que reciba Ramírez. Ramírez que va parándose de 8, va jugando cuando quería eludir a García. Iba rechazando el otro. El que pasaba era Nehuen, el que rechazaba era Benjamín. El balón que va a quedar ahora para Zabaleta. Estaba cortando Gonzalo Lucero. La mete en campo contrario. La pelota aquí va llegando, línea media. La van a jugar para el Chaco. El Chaco hace rebotar el balón. Le gana a Zabaleta, tiene que dominar ahí, iba abajo Iribarre, raspaba, sacaba la pelota afuera, finalmente será para el equipo albinegro con M&M y los agua tratada con los más altos estándares. Vamos al lateral de Chipoletti. Matías Caruso lo dice.
1: Hay mucha distancia entre los volantes y los dos delanteros que tiene justamente el conjunto de Cipolletti, entre lo que es la diferencia, por ejemplo, entre Gonzalo Lucero y Geldres con Acevedo. La verdad es mucha, hay mucha distancia y por ahora eso le complica, porque Cipolletti hasta el momento ha jugado solo los pelotazos, no se encuentran con los compañeros justamente para jugar por debajo, y esto es la imposibilidad que tiene justamente en crecer en la cancha, ¿no?
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0: No, si no se mete entre dos. Está jugando ahora la pelota para Taboada. El nacido el Morón, que juega el balón, engancha con pierna derecha. La tira otra vez para Zabaleta, que tiene que ser el conductor. Aparece Mancha Fico. Para mí, saque de arco para el árbitro. Dice que es para el equipo de Fadeb. ¿Es tiro de esquina o el lateral? Es tiro de esquina. Número.
1: Es el segundo para local. Se hace cargo el número 10, Brian Zabaleta.
0: Desde el mismo lugar, otra vez, cuidado que en el primer tiro de esquina ganaron en el primer palo, atento a eso. Zabaleta
1: ganó
0: con
1: Pérez.
0: Exactamente, con la siniestra, se preparan, se arman las parejas, tiene que rechazar Chipo, de cabeza corta al mirón.
1: El número 10, Brian Zabaleta.
0: Desde el mismo lugar, otra vez, cuidado que en el primer tiro de esquina ganaron en el primer palo, atento a eso. Zabaleta
1: ganó
0: con
1: Pérez.
0: Exactamente, con la siniestra, se

0: Había rozado por último en un jugador de Cipolletti, pero la pelota ya estaba fuera del campo de juego. Tiene que salir desde el fondo Cipolletti con rutas argentinas SRL. Y Cipolletti todavía no encuentra la ruta del arco contrario, Matías.
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2: Puede conectar justamente también F.A. Acevedo, quien queda como único referente de punta, tratando de encontrar la vuelta. Y ahora la pelota a favor del conjunto local ha pasado poco por los pies del número 10 de Cipolletti, y eso lo está sintiendo el conjunto que dirige Fabián Enríquez.
0: Iba peleando el hombre de Cipolletti, sí, perdiendo la pelota porque no se pudo hacer Nehuen de ella. Laterales para el equipo de Fadez, que sale con Ramírez, que cambia de derecha a izquierda, la está tocando ahora para que la tenga Taboada. Taboada que baja con pierna izquierda y se mete en campo contrario y domina el balón. Ahora la toca para Zabaleta, que es el conductor. Zabaleta con la pisa, juega la pelota ahora para que la tenga Enzo Gadicchi, el reconocido jugador internacional. Va a tocarla ahora con Buenacorso para Ramírez, y Ramírez que la mete para el sector donde está Méndez, que juega hacia la mitad de la cancha. La tira otra vez para Calicchi que pisa el balón, va a dividir, gana bien ahora el Sebastián 3, dando una mano, la estaba sacando desde el fondo Gonzalo Ducero. Aguanta la remetida el hombre de Cipolletti, que era Acevedo. La tocan ahora para el Chaco, pegale Chaco, definido Chaco, arriba del travesaño, lo tuvo Andrés Almirón, entró con pelota dominada al área, levantó la cabeza y también se le levantó el balón, no le dio de lleno, se fue arriba del travesaño. Matías Caruso le cuenta.
2: Gran jugada de Cipolletti, que aprovecha cómo aguanta la pelota Federico Acevedo de espaldas. Y esto de que Seba Gelde se tiraba unos metros más atrás, bueno, esa jugada es la que terminan combinando. Abre muy bien la pelota para Andrés Almirón, que llegó en soledad y terminó definiendo mal. No sé si le termina picando la pelota antes de que le pegue justamente el arco, se le va por encima del travesaño, pero es la primera clara que tiene el partido y la que tiene Cipolletti también. Hay que aprovechar estas situaciones, ¿no? Cómo aguanta la pelota justamente el 9 Acevedo, pero los demás tienen que llegar, y los espacios están, porque cuando sale a jugar Fadet deja muchos espacios atrás y tiene una defensa muy adelantada. Esto tiene que aprovechar esos espacios, Cipolletti.
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0: Prado, no va a llegar Nehuen García, tampoco va a llegar Méndez. Se pierde por la última línea, va a salir desde el arco el equipo de Cipolletti. 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Primera tarjeta, Mati Caruso.
2: La verdad, no, recién estaba explicando como la jugada que venía persiguiendo a Yago Piro a Taboada, pero la realidad, Elio, es que no es una falta grave, ni siquiera para cobrarla, te diría, mucho menos para amarilla, a no ser que se haya dicho algo en ese momento. Digo, es el capitán del equipo también, Yago Piro,
0: sí, ¿no?
2: Se entiende.
0: No quiero que me traiga los recuerdos de La Pampa, porque es el mismo actor también, ¿no? Era Yago ese día que lo molestaron y después se tuvo que ir expulsado. Que eso no ocurra, pero es muy temprano todavía, 18 minutos del primer tiempo, 0-0.
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0: Que recibe a Buenacorso, Buenacorso la juega para Zabaleta. Zabaleta mira, levanta la cabeza, mete entre líneas para Taboada, el bonaerense que pisa, hace la calecita, gira sobre su eje, tiraba, rebotaba ahora en el García ese balón. Va a tener la oportunidad de jugar Buenacorso. Ahí está Ezequiel Nair Buenacorso, el mendocino, va a jugar casi a la altura del área grande, desde la derecha, tira la pelota para Taboada. Taboada que se apoya de primera, juega para Buenacorso este, en dos tiempos para hacerlo otra vez en la pared con Taboada. Taboada que la jugaba para Méndez, roba el equipo de Cipolletti, la tiene con Maxi López. López que quiere jugar hacia el medio donde estaba Gendrés, pero no, llegó el balón a destino. Balón que tiene ahora otra vez Fadez, mete el balón en el área, era Méndez quien la tiraba, la palomita era de García, va a quedar para Zabaleta en tres cuartos de cancha, en zona ofensiva la tiene el equipo de Fadez, pisa Zabaleta que la toca ahora para que la tenga Ramírez con la diestra, abre la cancha allá a la espera, el jugador Cali que está pidiendo, pasa Buenacorso, va a jugar ese balón cortito que corta Nehuen, bien por Nehuen, está interceptando el balón, ahora quiere cambiarla, la domina Gonzalo Lucero, de izquierda a derecha tira ese balón para que entrecortada quería ir jugando en diagonal Sebastián Gendrés. Era buena la idea, pero no llegó a destino de todas maneras. Cuando toma el balón en la mitad de la cancha, Cipolletti puede cambiar el recorrer del primer tiempo, ¿no?
2: Sí, yo creo que le falta quizá tenerlo un poquito más, Helio, mover un poquito más la pelota y que no todas las jugadas sean pelotazos justamente para que la aguante los nueve y se pueda llegar a jugar, ¿no? Falta un poquito más de tenencia de pelota para que la Albinegro

0: tenga mayor posesión del juego, ¿no?
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2: Izquierdo, rechaza y mete otra vez en juego el balón. Nehuen García, que va a cambiar hacia el medio para buscarlo a Geldrés, el que está cortando arriba es Sosa. La pelota que va a quedar para Enzo Calicchi. Calicchi que la está tocando a la mitad para Ramírez. Ramírez que la juega para Enzo Calicchi. Calicchi que mete el balón arriba, interceptando. Está García, bien por Nehuen. Le queda otra vez a Klusener. Klusener atrás para apoyarse en su compañero. Ramírez que la domina con pierna izquierda. Cambia de frente, de derecha a izquierda. Va a llegar exigido Federico Pérez, pero llega. Reclaman que se ha ido el balón finalmente. El asistente número 2, el señor Nogueira, dice que se ha ido y hay lateral para el elenco de Cipolletti. Nos vamos al lateral.
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2: Lado la juego, a ver quién va por la banda, y la pide el Chaco y también está el Seba. Y viene para este último y la baja con el abdomen, la tira para el chaqueño, la pelota será para el equipo de Fadep. No logra dominar, no logra bajar. Nadie, si bien se hace cargo, puede tener tenencia del balón en la mitad de la cancha en Cipolletti.
0: Claro, le falta que pase justamente la pelota por los volantes, que la tengan un poquito más, que no sea solamente ese remate largo buscando justamente la tenencia de los delanteros, ¿no?
2: En resumen, falta lo que está haciendo Zabaleta en el equipo de Fadep.
0: Claro, tener la pelota, ¿no? Tratar de controlarla. Bueno, tiene dos jugadores que saben mucho con la pelota, como lo son Calicchi y Zabaleta, ¿no?
2: Calicchi que ahora se ha cambiado de andarivel, fue por la zona izquierda y ahora ya la pide en la derecha. Habrá lateral para Cipolletti. Nos vamos con Rutas Argentinas SRL, con Rutas Argentinas, para que Cipolletti haga el lateral sobre el margen izquierdo. Nehuen García buscando al Seba Geldrés, buscando a Acevedo en la zona ofensiva. Está Maxi López, viene el lateral largo, arriba hay que saltar, iba el Seba, le quedaba larga esa pelota, domina Federico Acevedo, lo tocaron abajo el banco de suplentes de Cipolletti, que explota y le dice: bueno, si la otra fue amarilla por forcejeo, esta tiene que haber sido por falta en una jugadora, una jugada en ofensiva que tenía el equipo de Cipolletti, una jugada peligrosa, ¿no?
0: Totalmente, pero digo, si sacó la tarjeta que sacó Yago Piro, cualquier infracción sería amarilla, ¿no? Y así no se juega el fútbol, así no se puede jugar, Elio, la verdad, ¿no? Pero es la decisión que tomó, en este caso, el cartero Díaz, ¿no? El árbitro del encuentro.
2: Maxi López, pierna izquierda, el funesino que viene de marcar un gol en el partido pasado. Viene tomando carrera con la siniestra para darle a Acevedo, Geldrés, el chaqueño, Benja García, también el Mancha, todos en el área. Va Cipolletti al punto penal, rechaza, queda picando, le queda al Mancha, le pega. ¡Oh! Estaba cobrando posición adelantada, banderín en alto. Lo cobró antes de que la pelota ingrese, de todas maneras, Matías Caruso. Pero no te digo que me explique, trata de explicarme lo que cobró.
0: La verdad, posición adelantada por cómo termina levantando la mano, sí. El árbitro justamente del encuentro, pero qué definición del central, ¿no? De Víctor Manchafico, con su pierna izquierda definida contra el palo, la verdad, como si fuera un
2: mesiano.
0: Sí, parecía Dembélé en la jugada de ayer, ¿o no?
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2: Tiene que jugar en el sector izquierdo. Taboada que domina, Taboada que pisa la pelota, Taboada que sale. El Chaco que ponía la pierna izquierda. Ahora le queda Federico Pérez. Pérez que la va a jugar ahora para Zabaleta. Otra vez Zabaleta, pierna arriba de Manchafico, que reclama una falta, queda golpeado. Sale Yago Piro. Pelota larga. Va a caer en el campo contrario. Se va antes. Hay lateral para el equipo local. Nos vamos al lateral. 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El lateral lo tiene ahora Federico Pérez. Pérez que juega largo, buscando a Taboada, buscando a Klusener, baja de pecho en las idas misiones. Va el balón ahora para que lo tenga Bonacorso. Ezequiel Bonacorso que juega la pelota hacia el sector derecho. La está dominando Méndez. Méndez que quería eludir a García. Bien parado estaba Nehuen, otro lateral para el equipo local. La juegan larga ahora para que la tenga Enzo Calicchi. No podía quedarse con el balón el bonaerense. Va a jugar ese balón, si bien nació en Santiago del Estero, ¿no? La pelota que la tiene para meterla Bonacorso. Largo ese balón. El partido en 24-20. No es prolijo, Matías, pero además también está abusando del pelotazo Fadep en este momento.
0: Sí, más allá de que tenga la pelota, que la pueda manejar de lado a lado, no termina complicando justamente la defensa del conjunto de Cipolletti. Por momentos termina tirando ese pelotazo que termina en la nada. Cipolletti esperando, ¿no? Con estas dos líneas de cuatro, por ahora bien plantado atrás, viendo que puede llegar a ser el rival y pasando poquito la pelota, la verdad, por los volantes, por eso no tiene la tenencia de pelota el conjunto renegrino.
2: La tiene el Chaco que va a ir por el sector derecho, va por el extremo, quiere hacerse un delantero bien por el chaqueño, Almirón en el centro, la pelota se pierde por la última línea, saque desde arco para el equipo local. Esta vez llegó Cipolletti por la banda derecha, tal vez tiene que cambiar el sector de juego, pero obviamente que primero hay que parar el balón en el mitad de campo, ¿no?
0: Fíjate, Elio, que por ahora no ha llegado justamente con sus dos extremos, sus dos volantes por fuera para poder tirar un centro, ¿no? Para poder buscar justamente la cabeza tanto de Acevedo como de Geldres. Por eso lo siente recién una buena jugada de Chaco Almirón, pero que termina con un mal centro.
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2: Domina, cruza a lo ancho del área grande. Con pay pierna derecha va a tenerla. Ahora Iribarren, el misionero, que la juega para Enzo Calisqui. Calisqui que va a jugar otra vez, pelotazo largo para buscarlo a Méndez. Cuidado en el crecimiento de Méndez. Venga García, muy bien. Tiempista el marcador central para jugar ese balón que ahora lo entrega mal y roba otra vez. Fadema a través de Calisqui. Calisqui que la va pisando. Juega con pierna derecha, se apoya en un compañero que está en su campo de juego. Va cortando Gonzalo Lucero. De primera quería salir jugando, pero roba Calisqui. Calisqui que la va a tocar. La juega para Méndez. Méndez parado de 8. Tira esa pelota en el cuerpo a cuerpo frente a Maxi López. Tiene que cortar. Le queda Gonzalo Cluzaner. Tranquila, llega la pelota a las manos de Facundo Crespo, que va a salir jugando. 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Saca la pelota al piso desde el área, va tirando ahora con pierna derecha para que se meta en campo contrario, en el campo mendocino, para invadir las tierras del Chacarero. La pelota del Chacarero, ¿no? Del equipo, sí, mendocino. Va jugando ahora con pierna derecha larga García para Gonzalo. De primera quería jugar, pero se interpuso en ese sector Brian Sosa. Ganaba el puntano, le queda ahora Zabaleta. Vuelve el juego a su campo de juego, Zabaleta, para cruzarla de izquierda a derecha, para que la tenga Bonacorso. Bonacorso se mete en campo contrario, juega cortita para Méndez. Méndez en tres cuartos de cancha, se para de ocho, la mete para Taboada. ¡Cuidado! Llegó Marcos Pérez para darle una mano al Rosarino, la saca al córner desde la punta derecha para el equipo local. Va a ir José Méndez, el mendocino, para darle a ese balón mientras se arman las parejas en la zona del área grande. Llega a defender Sebastián Geldres, llega a dar una mano el Fede Acevedo. El resto de la defensa son seis jugadores mendocinos, son siete los de Cipolletti. Arriba Chipa, hay que saltar, el balón se pierde por arriba del travesaño. Saque de arco para el equipo de Cipolletti.
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2: Juega con pierna derecha, mete en campo contrario Acevedo, que estaba encandilado, quería dársela al Seba Geldres. Estaba ganando Ramírez, la juega para Sosa. Pelota larga, corta, arriba, ganando Benjamín García. Ramírez que ponía la pierna, también lo hacía Zabaleta. Ganaba este último, le va a quedar otra vez para Ramírez. Ramírez la juega para Pérez. Pérez que la juega ahora para Zabaleta. Dominio del equipo de Fadep, que cambia de izquierda a derecha, la toca para Méndez. Méndez en campo contrario, altura del área chica, va a venir el centro, abajo García para marcar, para raspar, para ganar. La tira al córner, es otra vez para el equipo de Fadep. Tiro de esquina número, Matías,
0: es el cuarto para el local.
2: Desde la punta derecha José Méndez para darle a esa pelota, toma carrera. Llegan 4 o 5 jugadores ahora del equipo local. Está con 7 jugadores, va ganando arriba Almirón, 7 jugadores dando de Chipo que se imponen en la zona del área grande. La tiran para el Seba Geldres, que va por la zona del 11. Va el Seba, le queda chico el campo de juego. Sale desde la derecha Fadep, lo va a hacer con OM Energy. Jugando el equipo de Fadep, otra vez dominio en la zona defensiva. Tiene ahora la pelota, que jugarla Iribarren. Juegan a la izquierda para que domine Federico Pérez. Pérez baja con pierna izquierda, le hace el gesto a su compañero para señalizar una jugada. La tiene Taboada, Taboada que tiene la pelota ahora para cambiarla. Gambetea, chocaba con Pérez, gana el chaqueño, la tira para Acevedo. Acevedo se va de 7, tiene que interponer el juego y el cuerpo también. El hombre de Fadep ganó, Brian Sosa. Ahora le queda para Cristian Aracena, que hace un rato que no lo nombramos. Va a salir jugando desde el fondo. Lo desacomodaron en carrera el jugador de Chipoletti que estaba creciendo en esa jugada, que tenía una buena opción. Sale Cristian Aracena ahora para el equipo local. Juegan para que la tenga Kalinski. Pisa Alex San Lorenzo. Va dominando el balón. Le pega abajo del balón para que se eleve. Le queda largo a su compañero Méndez. Hay lateral para el equipo de Chipoletti. Nos vamos al lateral con...
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2: Nehuen García arriba, estaba cortando Uribarri, le va a quedar ese balón para que vaya jugando Nehuen García en este caso, porque se había ido ancho ese esférico. 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Chipo que quiere ir por la zona izquierda, va metiendo ahora en la zona media y tirando, sacándola de encima. Desde la zona defensiva estaba Iribarren, en Facundo Crespo que la deja ingresar al área grande. Tiene que salir entonces Chipoletti desde el fondo de esa jugada. 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Crespo que saca la pelota al piso en esta cancha que luce muy bien, pero la verdad, Matías, la cancha muy linda, el juego bastante pobre, ¿no?
0: Sí, la verdad que por ahora ha sido poquito el juego de los dos conjuntos. A ver en qué también está de Maxi.
2: La llevaba el Funesino López, señalan saque de arco. Y en esta tampoco voy a estar de acuerdo con el árbitro Díaz. En 31 minutos hay saque de arco para el equipo de FADEP. No hay mucho para reprocharle y esperemos que no tengamos que hacerlo, pero para mí era córner, Matías Caruso.
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0: Me parece que Chipoletti tiene que aprovechar la trepada de los laterales, que van y mucho, tanto Pérez por izquierda como Bonacorso por derecha, dejan justamente su lateral y avanzan mucho el ataque. Esos espacios los tiene que aprovechar tanto Almirón como Maxi López.
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0: El Cipo ha sido clara, me parece que después no se han marcado diferencias.
2: Pelota que tiene Sokaliki, punta derecha, viene el centro. Mía, dijo Facundo Crespo. Se quedó con el balón, saldrá desde el fondo el arquero de Chipoletti, que hizo lo que todo arquero tiene que hacer para asegurar y ganar tiempo, ¿no? Pelota asegurada al pecho, luego al piso y ahora sí a jugar con un pelotazo que va desde el centro a la izquierda buscando arriba a Gendrés. Va a ir Acevedo, ponga el cuerpo, lo van a marcar entre dos. Le ganaban, le queda para Gonzalo Lucero con pierna izquierda. La tira ahora para la derecha y de memoria juega para Almirón, que le estaba pegando de media distancia. Estaba muy alta la pelota para darle. Era buena la intención, tal vez era bastante fácil de leer para el arquero. Finalmente se fue arriba.
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0: La diferencia conjunto de Cipolletti, claro, tuvo hasta ahora los dos disparos que tuvo Cipolletti en el partido, los tuvo los dos, el 8, uno con derecha y otro con izquierda.
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2: No lo hemos nombrado demasiado, pelota que tiene Méndez. Méndez que va a enganchar, se va a perfilar como enganche. Cuando llegaba Taboada, tiraba la pelota que finalmente Facundo Crespo se hizo de ese esférico abajo, muy seguro el arquero de Chipoletti. Taboada llegó, no le dio con mucha potencia, con mucha fuerza, por eso fue simple para el arquero Crespo.
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0: Complicado la verdad que termina agarrando Facundo Crespo.
2: Cristian Aracena que la juega hacia la derecha para que domine allí su compañero Ramírez, que está jugando ahora para que la tenga por Escorzo. Jugaban la pelota larga, cortaba Gonzalo Lucero, ponía de taco Marcos Pérez, lo tocaron de atrás, eso es amarilla. Eso es amarilla y va a venir la primera amonestación para el equipo local. Presenta el primer acrílico amarillo en el equipo de FADEP. 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
0: El número 7, José Méndez, es el primer amonestado en el local. Recordemos que en el visitante, Yago Piro está amonestado para Cipolletti.
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2: 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Vamos a repasar entonces el banco de suplentes en un ratito. La tira López, el balón estaba siendo rechazado por Uribarren, está completando Taboada, rebota y al lateral es esférico. 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
0: La 12 para Alex Verón, 13 para Sebastián Rivas, 14 para Valentín Flores, 15 para Sergio Ranquehue, 16 Enzo Vallejos, 17 Luis Romero, 18 Nicolás Peralta, 19 Andrés Domínguez, 20 para Brandon Obregón.
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2: Por eso ganó Egüen García. Se interpuso ese balón y cambió de frente. De izquierda a derecha tiene que llegar Sebastián Geldrez, altura del área chica. La tiene el Seba, domina con pierna derecha. Va a encarar, lo hace hacia adentro, hacia afuera. Cuando quería dominar el balón, se le iba largo y por eso la tiene que poner en juego Cristian Aracena desde el arco para el elenco de FADEB. 35-15 del primer tiempo, 0-0 en el predio deportivo de FADEB, sí, la Fundación Amigos del Deporte, aquí en Rusel, en Mendoza. Está empatando Cipolletti 0-0, por ahora un resultado que siempre sirve de visitante, pero en el juego todavía está un poco en deuda el albinegro, Caruso.
0: Exactamente, necesita obviamente mantener este punto porque siempre le termina sirviendo, más en condición de visitante, un equipo que la verdad él ha empatado poco, solamente tiene dos empates el conjunto de Cipolletti, uno con Costa Brava de local y otro con Huracán Las Heras de visitante.
2: Bueno, y el equipo de FADEB con algunos nombres de figura, pero que en lo futbolístico y en la tabla de posiciones no lo puede demostrar. La tiene Taboada, Lautaro que la jugaba ahora para Ramírez, Ramírez que la va jugando de izquierda a derecha para que la tenga Ezequiel Bonacorso. Sale el mendocino, el ex jugador de Cruz, toca la pelota hacia el medio para Galdiqui, el que jugó en San Lorenzo de Almagro y en la selección argentina tiene la pelota. Enzo la quería meter, la baja Maxi López, el funesino juega bien, bien por el de Santa Fe, para el Chaco, cuando quería pasar al mirón no lo podía hacer Nehuen García, que baje ese balón todavía en su campo de juego, quiere invadir la tierras mendocinas, la tierra de Russell, no se puede meter todavía en campo contrario, ahora lo hace, la juega para Gonzalo Lucero de primera para que la tenga Maxi López, ahí la tiene el de Funes, la juega para Gonzalo Lucero, tres cuartos de cancha superados, iba en ofensiva el número 10, finalmente cortó Uribarren al lateral, nos vamos al lateral con M&M Hielo, buena llegada, buena jugada del equipo albinegro, Matías Caruso.
0: Y parece haber pasado ya el momento de Fadel Cipolletti, que se plantó ya en el área, justamente en el campo rival, y tiene la pelota, se adelantó, tiene todos sus hombres justamente en el campo de FADEB.
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2: Ah, demasiado conforme tampoco con el andar de su equipo, Mati.
0: Sí, está parado ahí, brazos en jarra justamente para Diego Pozo, el técnico que tiene el conjunto de FADEB. Un poquito más movido, ¿no? Lo que son las indicaciones de Fabián Enríquez, también está Mario Valenzuela allí, su ayudante de campo.
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2: Para que la juegue esa pelota, Facu Crespo, en la media luna del área grande, levanta la cabeza, dice la saca un poquito más para darle con la diestra, juega esa pelota, se mete en campo contrario, va ganando Marcos Pérez, tiene que saltar y lo hace el Mancha, bien por el Mancha, la pelota que le va a quedar, cuando digo Mancha, Víctor Mancha Fico, la pelota que le va a quedar ahora para Federico Pérez. Pérez el que pasó por Boca Juniors, tira la pelota al medio, la gana Gonzalo Cluzaner, el histórico goleador de FADEB y también de Talleres en diferentes categorías. Va a jugar entonces Cipolletti. Yago Piro volvió a traer el juego sobre la zona izquierda del equipo de FADEB, Matías.
0: Sí, es el lugar donde busca para atacar, más allá de los tiros cruzados justamente que tiene Zabaleta para Méndez en muchas oportunidades. Por ahora ha volcado su juego por aquí por izquierda.
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0: Tiene dos amonestados, uno en el local, hablamos del número 7, José Méndez, uno en el visitante, hablamos del 4, de Yago Piro.
2: Ya cerca de los 39 minutos de esta primera etapa, pelota que pelea Acevedo, le cobraron una falta. No, posición adelantada, le cobraron finalmente el segundo asistente, el señor Matías Nogueira, con banderín en alto. Tiene que salir entonces Cristian Aracena, el mendocino, que les dice tranquilo, muchachos, tranquilo, que vamos a jugar esa pelota, y la cambia hacia el sector izquierdo para que vaya Taboada, pero arriba estaba Yago Piro para ganar el marplatense. Va a jugar rápido, lo hace Zabaleta, no lo espera Pérez, juega la pelota hacia atrás, se apoya en su compañero, va jugando en dos tiempos, de primera Zabaleta ahora para que juegue Ramírez y va a recibir Taboada, el de Morón que juega el balón y la toca. toca para Pérez. Pérez en tres cuartos de cancha, va dominando con pierna izquierda, se apoya otra vez en el zurdo Zabaleta. El mendocino la juega de primera para que la tenga el misionero Iribarren. La juegan para Caligi, el nacido en Santiago del Estero. La juegan ahora para Bonacorso y Bonacorso para Ramírez, y Ramírez levanta la cabeza, nadie va a buscarlo, nadie lo aprieta. Ahora sí, va a ir Gonzalo Lucero, la abre hacia la derecha, sector del 8, viene el centro, corta, viene López, va a quedar para Acevedo, se mete en campo contrario, cambia la velocidad, se sube a uno de Juanca Automotores, la va ganando Acevedo, iba abajo con falta, no, le cobraron, que hay jugada para el equipo de FADEP. ¿Qué cobró Mati Caruso, si lo no, pudiste percibir mejor?
0: Es lateral a favor de FADEP, claro, la pelota le termina rebotando a Fede Acevedo en esa jugada, por eso favor lateral favorable al conjunto local.
2: Me había parecido que era un gesto de una falta, la pelota que la va a pelear Manchafico con pierna arriba, la gana el Chaco y se apoya en Yago Piro, que cambia de derecha a izquierda, la va a recibir Gonzalo Lucero, López la tiene ahí, la mete Maxi, la pelota de Arracenas, con mucha tranquilidad, seguro estuvo el arquero para atenazar ese esférico y salir jugando desde el fondo ahora para FADEP. Corta Yago Piro, bien por el marplatense, la pelota la va a recibir Zabaleta, domina bien parado en el sector izquierdo, en la zona 11, va buscando el valor y el pase, pase corto, tiene que encontrar el pase con Ramírez, Ramírez que va a jugar un pase de media distancia, pero la va a ganar arriba Gonzalo Lucero, nunca pudo bajar esa pelota, la pelea Gonzalo Lucero, la lleva por delante y le cobraron una mano que para mí no existió. Otra oposición adelantada, a ver, ¿qué cobró finalmente? ¿Mano le cobró?
0: No, mano, le termina cobrando una mano a Gonzalo Lucero.
2: Un rebote.
0: Sí, polémica la verdad, la decisión del árbitro, que como suele suceder, Helio, en condición de visitante, Cipolletti, las chiquitas, las dudosas van a favor del local. Sí.
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2: Tano, que estaba tratando de jugar Sosa, pero perdía esa pelota y la tocan ahora para que la tenga el Seba Gendrés. Tres cuartos de cancha, ahora en zona ofensiva, punta de área grande, tira el centro, le va a quedar Acevedo, se le pasa de largo, pero no ha pasado el peligro. Va a ir Federico Acevedo en la zona 11, ahora va a buscar el pase, tira el centro, cambia las interpretaciones de los actores, va a jugar arriba poniendo el cuerpo, va Gonzalo Lucero, pegale Gonzalo, no podía con Zabaleta, va abollando esa pelota, tres cuartos de cancha en la zona del 8, la tiene que recuperar Sebastián Gendrés, la va a poner en juego ahora Yago Piro con un lateral. 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La pelota que la va jugando Gonzalo Lucero, la baja, pelota al pie, bien para Yago Piro, no le pudo dar bien al sector donde estaba López y por eso se elevó el balón y la terminó sacando el lateral izquierdo del equipo de FADEP.
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2: Zabaleta, corta bien Benja García, muy seguro. Muy bueno lo de Benja García. Segundo partido consecutivo de gran actuación del joven García. Abajo iba el Chaco. Se lo llevó por delante, cobró la falta y le va a sacar amarilla. Y le va a sacar amarilla. Presenta la amonestación en el equipo de Cipolletti. Juanca Automotores fue amonestado.
0: El número 8, Andrés Almirón, es el segundo en el conjunto que dirige Fabián Enríquez. Primera infracción del número 8, primera tarjeta también.
2: Bueno,
0: parece
2: sí.
0: Parece que si hay infracción es con tarjeta para Cipolletti.
2: Cuánto cuidado hay que tener, ¿no? Cuánto te condiciona con estas tarjetas también, no solamente con la jugada lateral, a la altura del área grande, en la zona 8, a la derecha, por si está escuchando a través de AM690, quienes están viendo la imagen, obviamente que es elocuente, es obvio que se está jugando en zona ofensiva del equipo de FADEP. Arriba estamos cortando el mancha, la saca Manchafico al tiro de esquina, número.
0: Es el quinto para el conjunto local, ya está Méndez para hacerse cargo, también se acerca Zabaleta al número 10.
2: Zabaleta otra vez para darle con pierna izquierda y ahora se va a cerrar el centro. Llega Klusener, llega Enzo Caligi, está Taboada.
0: Cipolletti no deja hombres para la contra, Alio.
2: Muy bien, están con 4 jugadores, 5 ahora del equipo local, saquela en el punto penal arriba, ganando Acevedo, dando una mano en zona defensiva, la va a tocar Méndez que abre otra vez para Zabaleta, otra vez con pierna izquierda para meter el centro, le quedó ahí Ibarre, Crespo abajo, asegura el balón, sale jugando rápido, tirándola para López, a ver si lo ves Acevedo, la quería cambiar pero rebotaba en Ramírez, en el círculo central pica el balón, pone en el cuerpo y está ganando Sosa, la tira ahora para Gendrés, es muy largo el balón. Va a ser de Cristian Aracena, que desde el fondo va a poner en juego el esférico. Matías Caruso les dice, les cuenta en 44-20 del primer tiempo.
0: Que una le tiene que quedar a Cipolletti para esas contras, como pasó con Almirón. Bueno, ya se repiten en varias oportunidades, Elio, cómo queda mal parado en la transición defensiva justamente el conjunto de Fadel, principalmente por los laterales, y esto hay que tenerlo muy en cuenta. Hay que salir rápido, hay que buscar esas pelotas a las esquinas, y allí va a aparecer los espacios para que Cipolletti tenga una contra más y un mano a mano más contra el arquero Aracena.
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2: Domine Cristian Aracena, salga jugando hacia el sector derecho, otra vez con Iribarren cortito, otra vez para Aracena, tiene que hacer marca y presión alta el equipo de Cipolletti allí para no dejar salir al local. Tira con un balón largo, arriba para que corta ahora Nehuen García, bien la intercepción de García, despoja el balón, la deja para que la tenga Geldrez, va a tener el mano a mano, se mete en el área, le pega el Seba, rebotaba, nunca le quedó al Chaco, sale jugando entonces Méndez por el sector del 4, va poniendo Gonzalo Lucero, dando una mano, le cobran una falta y tiro libre defensivo para el equipo del FADEP en tiempo cumplido. Ya hemos pasado 30 segundos de adición, ¿cuánto más? ¿Dos más? Muy bien, vamos hasta los 47, se han jugado más de 30 segundos ya de esa adición. La pelota va a abrir para el puntano Brian Sosa. Sosa que domina con pierna derecha y luego va a cambiar a la izquierda para jugar. No, es bien derecho, juega con la diestra, la toca para Taboada. Recibe Marcos Pérez, a ver Marco, la puede tirar para Gonzalo Lucero. Pone el cuerpo el misionero Iribarren. Va saliendo tranquilo Cristian Arcera de ese balón, seguro estuvo abajo el arquero mendocino que la juega con Pérez, y Pérez corta a media distancia para que Zabaleta vuelva a ser el conductor, cambia de izquierda a derecha, va tomándola ahora con su compañero Buena Corso, que la entregó mal. Matías Caruso se mueve, Cipolletti de cara al segundo tiempo ya, con todo el banco de relevos en movimiento.
0: Exactamente, ya se están moviendo todos. Me parece, Elio, que hoy es un partido para Nico Peralta, para la velocidad de Nico Peralta, para el encare de Nico Peralta. Es el partido para el delantero de Cipolletti.
2: ¿Qué le cobraron tiempo? Le cobraron el tiempo a... Sí, tiro de esquina, le cobró, vaya toda la defensa de Cipolletti. Le cobró el tiempo y es tiro de esquina para el elenco de FADEP. Bueno.
0: Queda solamente reírse.
2: A los 47, ya cuando termina el primer tiempo, te cobran eso.
0: La primera vez en el campeonato.
2: Cuidado, gente. Cuidado, que es una seña, es un gesto de lo que puede pasar en el segundo tiempo. Viene el primer palo arriba cortando Sebastián Geldrez, tiene que rechazar Cipolletti, tiene que defender bien esa pelota que es la última de este primer tiempo. Mirá lo que te cobró el cartero Díaz, ¿no? Y después no quieren que hablemos de los árbitros. Pelota que viene atrás, la tiene Buena Corso, lo tocaban a Buena Corso y te cobró un tiro libre. Y ahora te van a cobrar todo, ya está el tiempo cumplido. Ya puede terminar el primer tiempo si quiere, señor Juan Manuel Díaz, porque usted fue el que dio dos minutos más. Va a venir el tiro libre y se va a terminar esta primera etapa en la que empatan 0-0 Cipolletti visitando a FADEP aquí en el predio de la Fundación Amigos del Deporte en la ciudad de Rusel en Mendoza. Va a venir ese tiro libre de Zabaleta, cuidado, se arman las parejas, todos al borde del área grande, todos a hacer el pasito. Va a jugarla silbatazo de Díaz, viene al punto penal, rechácela, queda picando, la saca Yago Piro cuando el árbitro señala el punto medio y dice que ha finalizado el primer tiempo aquí en la cancha de FADEP en el predio de Fundación Amigos del Deporte. Están empatando 0-0. Última jugada y mucha polémica en las últimas jugadas con esas decisiones del señor Díaz, que ahora habla con Facundo Crespo. Nos vamos a ir a la pausa en el canal y en la radio para regresar en un ratito con el resumen, con la explicación, con el análisis del señor Matías Caruso. Empatan en el predio de la Fundación Amigos del Deporte. 0 para FADEP, 0 para Cipolletti. Pausa.
3: Terminó el primer tiempo.

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0: Regresamos al predio de FADEP en la localidad de Rusel, en el departamento de Maipú, provincia de Mendoza. Luego de los primeros algo más de 45 minutos que analizó, que les contó y que ahora va a ser minucioso en su comentario para que ustedes puedan saber qué ha pasado en esos más de 45 minutos. 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
1: Un primer tiempo parejo, la verdad, donde Cipolletti arrancó bien plantado en el campo de juego, tratando de presionar, de plantarse justamente en el campo rival, y de a poquito fue perdiendo la pelota y también el ritmo del partido, ¿no? Se empezó a replegar, formó esas dos líneas de cuatro que lo dejaron, la verdad, siempre bien plantado, siempre con poquitas chances para el conjunto local que pueda llegar a molestar a Facundo Crespo, y tratando de jugar de contra. Bueno, de esa forma justamente llegó una gran jugada, o en realidad la más clara que tuvo estos primeros 45 minutos, con una definición de Andrés Almirón que se le va por encima del travesaño. Para mí le termina picando un poquito antes de pegarle, por eso se le va tan para arriba el remate al número 8, que viene justamente de marcar un golazo frente a Rincón con su pierna izquierda y que le dio la victoria en la última presentación a Cipolletti en la fecha 14 justamente del torneo federal de fútbol. Más allá de esta situación, después Cipolletti la realidad es que tuvo poco la pelota, que trató de esperar justamente y de salir de contra. Me parece que es la forma que va a tener justamente junto al Albinegro de seguir molestando, en este caso al arquero Aracena, que por ahora no tuvo mucho contacto con la pelota, porque el disparo justamente que tuvo Andrés Almirón se termina yendo por arriba, y después la realidad es que no hubo muchas situaciones. Tampoco tuvo situaciones claras en el conjunto de FADEP, no hizo trabajar en realidad a Facundo Crespo, pero obviamente siempre hay que estar muy atentos. Hay que seguir plantado bien atrás, me parece que Cipolletti está bien defensivamente, que quizá no le deja sus espacios al conjunto de FADEP, que lo puede llegar a complicar, pero necesariamente va a tener que aprovechar alguna de las contras. Por eso decía, me parece que es un buen partido para Nico Peralta, es un buen partido, por ejemplo, para Andrés Domínguez, ¿no? Con su velocidad quizá generar espacios que tengan lugar para los volantes, también para la llegada de los volantes, tanto con Almirón, con Maxi López, bueno, veremos. También un buen lanzador, ¿no? Seguramente Brandon Obregón tenga su oportunidad en los segundos 45 minutos como para poder tener un poquito más la pelota y aprovechar también su muy buena zurda, ¿no? Para poder habilitar a compañeros que vayan justamente, tiren las diagonales, busquen los espacios que terminan dejando principalmente los laterales del conjunto de FADEP, lo diría yo más el lateral izquierdo, ¿no? Que es Federico Pérez, que la realidad es que va mucho el ataque, que va bien, pero a la hora de retroceder le termina costando mucho, y por eso los espacios para Andrés Almirón allí tienen que aparecer. Obviamente que también Almirón tendrá su parte defensiva y necesaria como para poder obviamente detener el ataque de lo que es el conjunto rival. Ya sale Cipolletti a la cancha, veremos, porque por ahora no vemos modificaciones, no vemos ninguno que vaya a salir. La realidad son los mismos 11 que han arrancado estos primeros 45 minutos. Sí, el conjunto de FADEP tenía tres jugadores realizando trabajos precompetitivos como para poder ingresar. Ya lo vemos sin camiseta, el número 19, el número 17. Estamos hablando de Matías Persia y de Matías Navarro, los dos, bueno, que seguramente ya van a ingresar en el inicio de los segundos 45 minutos, ¿serio?
0: Muy bien, presentó el comentario de estos primeros 45 minutos del señor Matías Caruso, Juanca Automotores, Matías Persia, Matías Persia,
1: sí,
0: Matías Navarro, el Chimi, el que jugó en el Deportivo Rincón, el que jugó en Madrid, trabajo precompetitivo para el equipo de FADEP, activación antes de comenzar el segundo tiempo. Ya le vamos a contar quiénes se han retirado.
1: No lo veo al 7, Elio.
0: Ajá.
1: Ya, desde ya te digo.
0: ¿Te parece? Presentamos la modificación.
1: Vamos.
0: Presenta la modificación, las modificaciones. 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
1: Van a ingresar con el número 17 Matías Navarro, también con el número 19 Matías Persia, se retiran con la 7 José Méndez, que estaba molestado, y también con la número 8 Enzo Kalinski, que la realidad es no lo veo acá en el campo, entonces es el segundo cambio justamente, el jugador más experimentado que tiene junto con Gonzalo Clusener. El conjunto de FADEP se termina retirando y dejando su lugar en el mediocampo. Bueno, veremos cómo se termina parando en este caso el conjunto local, si sigue con este 4-3-3 que utilizó los primeros 45 minutos.
0: Bueno, que no esté Enzo Caligi es un hombre que me sorprende. Falte para el segundo tiempo, ¿no?
1: Porque además no había jugado mal en el primer tiempo.
0: Claro,
1: había
0: tenido
1: la pelota allí, había sido interesante. Estado más en la parte ofensiva que defensiva también, ¿no?
0: Ese tipo de jugadores lo tenés hasta que no va a dar más. Tal vez es algo físico, ¿no? Comienza a robar el juguete más bonito del mundo. El balón que se juega, el sector ofensivo de FADEB la tiene ahora el Chimi Navarro, el ex Deportivo Rincón juega esa pelota que está rechazando Sago Piro. Piro la tira larga, arriba, para que arriba vaya a pelear el Seba y no va a llegar el Seba, el que llega es Cristian Aracena. Se hace de base de balón el mendocino, piensa, juega, ¿cuánto le va a contar? Los 6 segundos también, sacó Aracena cambiando el balón. Quedé muy enojado con la última parte del arbitraje del señor Díaz. Va jugando, pierna izquierda, la mete en centro, corta bien Nehuen García. Primer tiro de esquina del segundo tiempo para FADEB. Corner número.
1: Es el séptimo para el local. Ya va el número 17 a hacerse cargo. Estamos hablando de Matías Navarro.
0: El Chimi Navarro, nacido en Chacras de Coria. Aquí muy cerca, junto a Zabaleta, otro de los mendocinos que tiene este equipo de FADEB. Claro, en Mendoza hay muchos jugadores. Le va a pegar el Chimi, no. Lo va a dejar a Zabaleta. Brian toma carrera con la siniestra. Le pega el primer palo. Corta. Ahí dando una mano Federico Acevedo. Muy bien. Va a buscar el balón, dominio de Ramírez en la mitad de la cancha, metiéndola con un cambio de frente de derecha a izquierda. La trataban de jugar al área, pero Manchafico mira hacia un lado, hacia el otro, dice está todo controlado. Saque de arco para el elenco albinegro. 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Va a salir Facundo Crespo. Vamos a ver entonces cómo se para el equipo de FADEB, el primero en hacer modificaciones, Matías Caruso.
1: Ahora va con un 4-4-2, Celio lo bajó un poquito más a Zabaleta, que está compartiendo. A ver,
0: pelota que tiene el Chaco, ganaba Ramírez, va el Chaco, otra vez Ramírez, sale jugando desde el fondo, el marcador central, el volante central del equipo de FADEB cortaba bien ahora. Va a haber juego para el local a través de Federico Pérez. Completá, por favor, Matías.
1: Lo decíamos 4-4-2 con Zabaleta junto con el 5. Estamos hablando de Lucas Ramírez. Se ha plantado con ese doble 5. Después por derecha ha quedado Taboada. Por izquierda quedó Matías Percy. Y arriba, Matías Navarro. Y arriba Matías Percy está acompañando ahora Gonzalo Clusenar. Tiene un doble 9 el conjunto de FADEB.
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1: Porque los dos utilizan el mismo sistema táctico, ¿no? Los dos te han plantado con un 4-4-2.
0: Con dos grandotes y con dos nueve.
1: Exactamente.
0: Además, balón que va a jugar Thiago Piro, el marplatense. 3/4 de cancha en la zona del 8. Si usted lo escucha a través de AM690, si está viendo a través de Canal 10 o la plataforma, se habrá dado cuenta que la pelota la tenía Chipoletti, que ahora la recibió Cluseneri y la jugó para Zabaleta. Y Zabaleta que la va a tocar ahora hacia la izquierda. Domina Zabaleta, pierna izquierda, la tira hacia la mitad de la cancha, el círculo central. Cluseneri que la jugó ahora para el Chimi Navarro. Navarro mete la pelota en diagonal, entró a línea, quería jugar Facundo Crespo con mucha tranquilidad. Dejó que este Férico se pierda por la última línea. Y claro, ahora tendrá que salir Chipoletti armado, reordenar las líneas. Tiene que ser prolijo Chipo, porque dentro de ese empate, si bien no consigue la actuación que uno por ahí desea, está consiguiendo un resultado que es sumar. Y acá jugás contra los 11, contra los muchachos, a veces con los árbitros en algunas decisiones que no hemos estado de acuerdo en el primer tiempo.
1: Balón y que eso que no tenés presión de afuera, Elio, porque debe haber 200 personas en la cancha, como mucho.
0: Sí, vamos a ver dónde están las presiones, ¿no? Va el balón jugado en la mitad de la cancha, círculo central. Tiene que manejar, tocaba Maxi López, ¿sí? ¿Sabés que me quedé en silencio? Porque digo, no le va a sacar otro acrílico más, no, por suerte no. Fue falta de Maxi López sobre el número 4, Bonacorso. Va a jugar ahora el Puntano Méndez. Va a tirar la pelota el Puntano Sosa, que quería jugar ahora para que la tenga el Chimi Navarro. Navarro que la quería, quería apoyarse en Federico Pérez. Cuidado, le quedó otra vez a Persia Crespo. Crespo que sale, mía, dijo el arquero chipoleño. Se quedó con esa pelota para salir jugando en la banda derecha. El Chaco, la baja Andrés Almirón, el Guacha Almirón, como le dicen los compañeros. Tira la pelota corta ahora para dominar en la mitad de la cancha el equipo de Fadeb a través de Ramírez, que abajo, bien pegada al césped, porque aquí se puede jugar, la jugó para Bonacorso, Ezequiel Nair Bonacorso, el equipo de hoy creo que jugó esa pelota, va dominando Taboada, roba de Juan García, la deja para Gonzalo Lucero, viene el pase de Gonzalo, pero interceptó el jugador Ramírez, la tocaron ahora para Zabaleta, en dos tiempos Zabaleta se apoya en Ramírez, Ramírez que ahora baja con pierna derecha, va a enganchar, toca la pelota hacia atrás para que sea Sosa, Brian, el puntano, que juegue esa pelota a la izquierda con su compañero Pérez, Pérez que se apoya otra vez en Persia, la tiene el Chimi que juega para tirar esa pelota en la mitad de la cancha, en el círculo central, invadiendo ahora la tierra de Río Negrinas, está el jugador Ramírez, Ramírez de primera para Taboada, Taboada la juega para Bonacorso, y con tranquilidad, con mucha capacidad, aterrazó ese esférico en el aire, Facundo Crespo se quedó con la pelota, ya tenemos 5:20 del segundo tiempo y el partido sigue sin armarse, ¿no?
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1: De 9, por ahora están bien, están firmes, Benjamín García muy pegadito con Gonzalo Cruzener, Víctor Manchafico muy pegado a Persia, así que está bien plantado el conjunto cipreño.
0: Y el transitar en la mitad de la cancha todavía no es el que uno desea de Chipoletti de visitante, ¿sí?
1: Casi todos mano a mano, Elio, fíjate lo que es la cancha, ¿no?
0: Exactamente, falta una jugada que rompa líneas, que te saque del letargo de este empate, pero Chipoletti tiene que estar bien parado primero para después atacar, pelota que viene ahora para Ezequiel Bonacorso, el mendocino juega banda derecha para buscar la Taboada, va el hombre nacido, el Morón, quería encarar hacia la individual, se mete al área, no lo toquen, salió el mancha para rechazar el neuquino, ahí lateral para el elenco local.
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0: La novedad entonces esa, va a jugar rápido, ahí lo hace el hombre de Cruzener, era quien quería jugar para el hombre de Fadeb, Fadeb que la tira desde el fondo, corta otra vez Iribarren, en este caso jugó ese esférico, la tocó para Zabaleta, Zabaleta que tiene que tocar el balón, va García bien por el segundo marcador central, otro pelotazo más. Y Marcos Pérez pone la cabeza y nadie la baja porque también la cabeceó y de aire el jugador García otra vez luego de que Ramírez lo había hecho y desde el círculo central abren a la zona izquierda, la tiran ahora para que domine el Chimi por la banda del 11, la tiene Zabaleta, se mete bien como enganche, es el jugador más claro me parece que tiene este partido, Matías Caruso.
1: Sí, el que mejor trata la pelota.
0: Balón que viene con el centro, ¡oh, Persia! Y bien parado estaba. Bien parado en el primer palo, Facundo Crespo para quedarse con ese balón. También es bueno para el Facu que le lleguen y que responda de esa manera, Matías Caruso.
1: Sí, y te diría que es la primera que verdaderamente lo termina molestando. Buen centro de la izquierda, termina ganando bien Persia, que es uno de los ingresantes, pero sin complicaciones para Facundo Crespo, que está siempre bien parado.
0: Hay partidos que nos quejamos porque pica la pelota por el mal estado del campo. Acá la cancha es un brillar, pero de todas maneras sigue picando, ¿no? Porque nadie baja el esférico para poder tratar de hacer jugadas más concretas, más asociadas. Pelota que tiene Pérez. Pérez de primera para Gonzalo Lucero. Lucero que la mete. La pelota venía larga, pero es como que...
1: Falta una pausa, Elio, en esa pelota, ¿no? Más allá de que tiene que aprovechar las contras y Poletti, no pueden ser todas pelotas al vacío, no todas pelotas para que corran los delanteros, sino esperar un poquito más y tratar de encontrar algún compañero para tener la pelota, ¿no?
0: Tal vez porque tenemos en la mitad de la cancha, tiene Chipoletti, actores muy dinámicos, ¿no?
1: Claro.
0: Gonzalo Lucero habitualmente suele ser carrilero. Corta la pelota en Ibarren, el misionero que sale desde el fondo. Estaba cortando ahora el hombre de Chipoletti. No podía quedarse con el esférico Andrés Almirón, pero tiene que poner en juego a esa pelota. Nos vamos con Armenerchi, a ese balón. ¿Y cómo lo ves a Fabián Enrique? Dando algunas indicaciones también, ¿no?
1: Y se acerca mucho Mario Valenzuela a charlar con él. Me parece que en cualquier momento se viene la primera modificación de Chipoletti.
0: Caía de espaldas, iba entre dos, un luchador neto, incansable Acevedo, la pelota que queda rebotando, Marcos Pérez bajara, otro pelotazo más al área, va a sacar Iribarren, lo hace allí para que vaya Zabaleta, se chocaron los mendocinos, la pelota de Marcos Pérez y nadie la bajó, cuatro cabezazos que fueron continuos, consecutivos, balón en el medio de la cancha. La van jugando, no sobró para Acevedo, esta vez la bajó Taboada. Tiene que ir López, iba García, bien los hermanos García en el fondo. La tiene Maxi, a ver quién hace la pausa. La tocan para Nehuen, trepa Nehuen, crece por el sector izquierdo. Lo hace para Gonzalo, esta es buena. Gonzalo Lucero, centro atrás, la saca Ibarre, va a quedar la segunda jugada otra vez para Cipolletti. Tiene que poner Sebastián Geldrich. Bien por el Seba, gana Seba, se trastabilla, pero logra dominar, abre la cancha ahora para que la tenga Maxi López, bien por Maxi, ahí está el de Fure, toca de primera para Gonzalo Lucero, bien por Cipolletti, esta es buena, otra vez segundo palo, llega el Chaco, la sacó Uribarren, bien por Cipolletti, llegó en el segundo tiempo por primera vez, de manera clara, cuando la tiene Zabaleta, otro pelotazo de Zabaleta, este tira pelotazos pero más precisos, viene para el Chivi Navarro, ahí va el de Chacras de Coria, baja la pelota, gira sobre su eje, la busca para Persia, ahí la tiene el mendocino, ex Madrid, tira ese balón para Zabaleta, abre otra vez para que la tenga Ezequiel Bonacorso, de primera Bonacorso para Taboada, arriba y quiere pelear, tiene que saltar Gonzalo Lucero, deja bien lee la jugada Gonzalo Lucero, esa es buena, buena lectura del mediocampista de Cipolletti, le queda otra vez para Zabaleta, tienen que ir a hacer marca y presión y gana Nehuen García, muy claro lo de Nehuen García, es muy bueno lo de los hermanos García de esta mañana. Pelota de Gonzalo, míralo Acevedo en la mitad de la cancha, míralo al Seba, le pega, desviado, seguía mirando al Seba Geldrés Acevedo y entraba más atrás el Chaco, pero su mirada se perfiló en el palo derecho del arquero Aracena, allí le pegó, la pelota se fue abriendo poco a poco, Matías Caruso.
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1: Hace lo que pedíamos, Sergio, ¿no? De parar un poquito la pelota, de tenerla, de jugar, de esperar también un poquito más. Y Cipolletti llega justamente de esa manera en las últimas dos oportunidades.
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0: 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Va a haber modificación, dos modificaciones más en el elenco local. Se va el 11 Taboada y no pude ver el otro jugador. Ya te cuento que han ingresado y presentamos esa modificación. Uno es el número 15, ¿sí?
1: Diego Toneto.
0: Se va el 11 Taboada y no pude ver el otro jugador. Ya te cuento que han ingresado y presentamos esa modificación. Uno es

0: El Chaco Almirón, finalmente la pelota se perdió por la última línea, nada hubo, dijo el árbitro. Tenemos 12-25, hay saque de arco, Cristian Aracena, el mendocino, para pegarle. 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
1: Se retiró con el número 10, Brian Zabaleta, ingresó con la 15, Diego Toneto. También hubo otra variante más, ingresó con el número 18, hablamos de Leandro Soria, y se retiró con la 11, Lautaro Taboada.
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1: Díaz, estaba bastante cerca de la jugada,
0: pero no.
1: Parece que se ponen los lentes para un solo equipo acá.
0: Sí, pero vamos a tener que darle de óptica naranjo, a ver si puede ver un poquito más.
1: Pelota que tiene. Sigue en el piso, Elio.
0: Bueno, iba el número 19, entonces, jugando esa pelota. Persia, que quería tirar el esférico. Cuatro modificaciones ya hizo el equipo local. Todavía no ha hecho, no ha movido el banco de suplentes. Fabián Enrique, Matías.
1: Sí, exactamente. Fueron puesto por puesto, porque el número 18, Soria, ingresó así en el mismo lugar que Taboada. Y también el 15, hablamos de Diego Toneto, está en el mismo lugar que Brian Zabaleta. Le da quizá un poquito más de marca allí junto con Lucas Ramírez.
0: Va cortando el Chaco Almirón, mitad de cancha. Ahí va Marcos Pérez, pierna arriba, ganaba el rosarino. Le va a quedar ahora para el otro volante central, Ramírez, que abre del centro a la derecha. Ahí la tiene para dominarla. Entonces Toneto, caía Toneto. Cobraron falta, es para el elenco local. Va, Soria era el que iba finalmente, sí, a quien le cobraron.
1: Soria, exactamente.
0: Al número 18.
1: Soria, bueno, que, claro, ante Taboada, que no lo había podido pasar nunca en este segundo tiempo, Nebón García, tuvieron que hacer ese cambio para que lo encare de otra manera, ¿no? En este caso, Soria, el número 18.
0: Muy bien. Mati, me reiterás, el número 11, ¿y qué otros números se fueron?
1: Y Zabaleta, el número 10.
0: Ah, no, 10 y 11 fueron, bien. Así era el cambio por cambio. Entonces, pelota que viene, segundo palo arriba, corta el hombre de Cipolletti. Lo hace bien Pérez, quería meter otra vez en juego ese balón, pero estaba muy mal parado, y entonces será juego para el equipo de Cipolletti. Juan Manuel Díaz, el Pochano, que dice que será para el albinegro. Tranquilidad en albinegro, que también tiene que reordenarse, ganar tiempo, tratar de enfriar el partido cuando lo llevan con marca y presión demasiado a la zona defensiva. Arriba y bajando el Sebastián 3, se apoya Toneto en Soria, la pelota que va a jugar por la banda derecha, tiene que llegar o quiere llegar el equipo de Fadep. Ahí estaba pisando Persia, iba Matías, el mendocino, quería jugar el balón, la meten al medio, cuidado que la tiene para meterla Toneto, saca el balón ahora con el dominio de Férico Soria, abre otra vez a la derecha, última línea, le va a quedar para Soria, arriba del travesaño, y Cipolletti en esta falló en zona defensiva. Matías, los cambios no le han dado todavía resultado, pero le han dado más juego al equipo de Fadep. ¿O compartís o no la opinión?
1: Sí, claro, sí. Hombre fresco le ha dado, justamente le ha dado piernas frescas, y eso me parece que por eso también este pasaje del partido a favor del conjunto de Fadep, que se ha volcado justamente en el campo del conjunto de Cipolletti. Justamente Soria es un volante que lo va a encarar, y mucho en el buen García, que está, la verdad, muy firme. El número 3 ha ganado la gran mayoría de las pelotas que lo han encarado.
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0: Es Manchafico, tiene Gonzalo Lucero, Lucero que la pierde frente a Soria. Iba perdiendo, Toneto era quien dominaba esa pelota, la va jugando ahora otra vez para el medio. Va ganando Manchafico, pelota dominada, la lleva bien pegadita.
1: No, fíjate que las faltas las cobran directamente los jugadores de Fadep, que se quedan paraditos tranquilos, y el árbitro dice, bueno, ahora sí de falta.
0: Claro, si el árbitro igual va a cobrar. Sí, así. Va a jugar en el sector del 11, el tiro libre. Se van a armar las parejas, hay 5 jugadores del equipo de Fadep. Hay algunos más de Cipolletti que llegan a 7 ahora, 2 van a ir a la barrera para sumarse. El tiro libre que va a llegar desde la zona izquierda. Los grandotes son Toneto, ¿sí? También está Persia y Klusener, ¿no? Balón al segundo palo, con el puño derecho, saca Franco, va Crespo, viene ganando el Facu para que vaya Gonzalo Lucero en la contra. Me había quedado con la jugada en defensa, llegó Fadep, estuvo bien en la respuesta Facundo Crespo.
1: Sí, la verdad que termina ganando bien, estaba justamente con los centrales, había ido todo el equipo de Fadep a tratar de buscar esa pelota. y despejó bien Facundo Crespo.
0: Buena Corso, llega, centro, Crespo. Arriba con seguridad Crespo para quedarse con ese Félix.

0: Federico, otra vez en el centro cruzado al segundo palo. Otra respuesta del jugador chipleño de manera efectiva. Corta en el fondo Pérez, la pelota que va a quedar ahora para Bonacorso. Bonacorso la juega para Ramírez. Ramírez que abre del centro a la derecha. El que la tiene que bajar es Soria. Soria domina con pierna derecha, espera que pase y se proyecte por el mismo sector su compañero, pero prefirió jugar al medio con Ramírez. Ramírez ahora abre con Bonacorso. Ezequiel Bonacorso, el mendocino, juega otra vez para la pared. La tenía con Soria. Soria la juega para Persia. ¡Ah! Le pegó. Apareciendo por el sector medio el defensor Bonacorso. Otra vez llegó el equipo local y eso tiene que ver más con la posesión y alguna falencia de Cipolletti.
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2: Un poquito ese retroceso, algunos volantes que ya tienen, claro, muchos minutos en la cancha, mucho recorrido y ya se empieza a sentir ese cansancio también.
0: Y se empieza a sentir el cansancio y en cualquier momento se puede venir una modificación para Cipolletti. 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
2: Que lo tiene con el número 12 Alex Verón, la 13 para Sebastián García, 14 Valentín Flores, 15 Sergio Ranquehue, 16 Enzo Vallejos, 17 Ulises Romero, 18 Nicolás Peralta, 19 Andrés Domínguez, la 20 para Brandon Obregón.
0: Bueno, entre Ranquehue, Vallejos y Romero puede ser una alternativa en la mitad de la cancha. ¿Obregón también me dijiste que está?
2: Sí, sí, Obregón, bueno, con la 20.
0: Cuatro volantes, cuatro mediocampistas, que puede ser una linda alternativa para Cipolletti y tratar de ganar un poco más al medio y tener juego, ¿no?
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2: En realidad con Acevedo, ahí se están hablando un poquito. Pero la realidad es que Acevedo también le fueron fuertes en varias oportunidades, ¿no?
0: Digo, sigue charlando, ¿eh?
2: Esos choques se han dado durante todo el partido. Y es más, fue justamente el propio jugador quien terminó golpeando a Acevedo y el árbitro del partido dijo que no hubo nada.
0: Cerca de los 20 minutos de la segunda etapa va ganando Nehuen García, cortaba a López, le queda para Gonzalo Lucero al aductor y a sacarla. Viene por Lucero en ese rechazo, tiene que ir arriba para ganar Acevedo, pero le cobraron. ¿Qué le cobraron por la otra? ¡Amarilla Acevedo! 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El último ha sido Federico Acevedo, Matías Caruso.
2: Exactamente, es el tercero en el visitante. Se suma a Andrés Almirón y a Yago Piro cuando se vienen los cambios en Cipolletti, Elio.
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0: Y Obregón, otro de los que va a ingresar, ¿sí? Va a darle dinámica en zona ofensiva y también lo que le puede dar en la mitad de la cancha. Va a jugar García, la juega para Acevedo. Bueno, posición adelantada, Matías Caruso está mejor ubicado que yo.
2: La realidad es que si era muy, muy finita, te diría Elio, pero ya la estaban cantando igual los defensores de Fabio, ¿no? Acá la tenemos, claro, muy cerquita en la cancha.
0: Sí.
2: Lo que dicen los jugadores de Fabio parece que es lo que cobra el árbitro del partido, ¿eh?
0: Cobra, sí, el árbitro del partido, los asistentes no te dejan llegar porque levantan el banderín en cada jugada ofensiva, ¿no? A todo esto tenemos 21 minutos de esta segunda etapa. Se va Gonzalo Lucero. Se va, bueno, las presentamos con Juanca Automotores, que ahora tiene tu cero kilómetro a tasa cero. Modificaciones en el albinegro.
2: Se retira con el número 10 Gonzalo Lucero, ingresa con la 20 Brandon Obregón, se retira con la 7 Sebastián Geldres, ingresa con la 18 Nicolás Peralta.
0: Bueno, un equipo más similar al del segundo tiempo del pasado fin de semana, ¿no?
2: Sí, exactamente, con Fede Acevedo como referente de área y Nico Peralta en este caso acompañándolo. Brandon Obregón se planta al lado de Marcos Pérez.
0: Parece un torpedo Acevedo, se lleva por delante todo, arrastra, lástima, quiere sacar una amarilla inmerecida. Balón que en la mitad de la cancha tiene el equipo de Fadeb, que con la salida de Zabaleta también ha perdido en tenencia de balón y en efectividad, Matías.
2: Totalmente, sí.
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0: El Chaco que se mete bien por Andrés, cambia de derecha a izquierda para López, pegale Maxi, engancha para la diestra, le pegó el segundo palo, la pelota se abrió demasiado. La pelota se abrió demasiado y el que abre también los brazos de Federico Acevedo como diciéndole acá estoy. Y el Tucu le decía, si en la primera toco y hago un gol, ojo que puede ser mi mañana. 22-17 de la segunda etapa. Les cuenta, les dice el señor Matías Caruso.
2: Que no pudo aprovechar Cipolletti esa contra de la que tanto hemos hablado, ¿no? Los espacios que termina dejando Fadel en defensa, no lo termina aprovechando. Le había quedado para la zurda a Maxi López. Finalmente no terminó rematando y le dio con su pierna derecha la menos hábil. No le pudo dar bien a la pelota. Con brazos abiertos, Fea se vio que estaba esperando el centro. Claro, no le llegó una a
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0: No jugó, pero estaba en el plantel.
2: Sí, exactamente.
0: Claro, sí.
2: No recuerdo si entró en el segundo tiempo. Ahora me parece que sí, Elio.
0: Balón que va a jugar Bonacorso, banda derecha, tiene la pelota para dominar el mendocino. Quería jugar dando una mano a Soria. Tiene que ganar y gana Soria. La tira ahora para que la tenga el jugador Toneto. Iba peleando. Finalmente, ¿en qué terminó, Matías? Que tenés una mejor visión allí.
2: Lateral a favor de Fadep.
0: Nos vamos al lateral. 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
2: Está sentido, si no me equivoco, es Nehuen García. Está golpeado, se toma su pierna derecha.
0: Sí.
2: En la altura del posterior, justamente. Se ve que ha recibido una paralítica, alguna jugada similar, porque le cuesta caminar con facilidad a Nehuen.
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0: El hombre de Chipoletti, lo hacía bien el Mancha. El Mancha que juega ese férico ahora bien cortando, cerrando las líneas para los locales. Estaba Iribarren, va jugando desde el fondo. Ahora Cena la saca, ahora Sosa, el puntano tiraba la pelota, el que cortaba era el Mancha. El Mancha que la jugó ahora en el sector medio. Domina el equipo de Fadep, la tiene para Tonet. Va jugando ahí en el sector Toneto que estaba tirando la pelota más afuera. La tiraban para Soria que pisa el balón. Tira segundo palo arriba, quería ir el Chimi Navarro. No iba a llegar ninguno de los dos, finalmente la pelota se pierde. ¿Y es para Fadep?
2: No, Elio, por favor. Es increíble.
0: ¿Cómo te meten en el arco? ¿Cómo te meten en el arco los árbitros? Por favor. Le sobraron 20 centímetros a Chimi Navarro en esa jugada. La pelota que... o le faltaron en todo caso. La pelota va arriba para el puntano Sosa. La estaba metiendo más atrás para jugarla el jugador Toneto. Va buscando a la cena. La juega para Iribarren, el misionero que juega cambiando hacia la izquierda. Sale desde el fondo el equipo de Fadep. Marca la jugada con la mano derecha. La vuelven otra vez para que la tenga a la cena. El mendocino que juega. Va a cruzar la mitad de la cancha. Quiere meterse la pelota en terreno rionegrino. Antes estaba ganando Maxi López. Bien por el funesino. Abajo iba ganando Ramírez. Peleaba Ramírez. Ramírez que va a jugar esa pelota. La toca, va dominando el número 9, Klusener que la está jugando ahora para que vaya por el sector derecho. Estaba interceptando Nehuen García cuando quería crecer Soria. Ahí lateral, nos fuimos al lateral con OM Energy. La pelota viene al segundo palo, cuidado, se tiran. Cuidado con lo que te cobren, cuidado con lo... No puedes soplarlo, Matías.
2: No.
0: No puedes soplarlo directamente.
2: Hay que tener un miedo acá, la verdad.
0: No, una locura.
2: Es terrible, la verdad. Es una locura que se toman.
0: Así serán los partidos visitantes para Chipoletti.
2: Y ojo que Yago Piro además tiene amarilla, ¿eh?
0: No, además, sí, pero aunque no la tenga, te puede cobrar cualquier cosa.
2: Eso seguro.
0: Este muchacho, ya hemos visto partidos de Fadep también nosotros, ¿no?
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0: Peralta, hay falta y hay tiro libre todavía defensivo. Son 8 metros en el campo de juego de Fadep. ¿Qué hace la pelota ahí? La pelota era en el campo de Fadep. ¿Qué hacen ahí? Bueno, ahora la juegan para atrás. Para Ramírez que se va a apoyar en Sosa. Ahí va Brian Sosa, el puntano, la juega para que la tenga Aracena. Sale Cristian Aracena, el arquero, la juega otra vez para Sosa. Sosa otra vez jugando para Aracena. Tiene que hacer marca y presión alta. Voy a buscarlo para que no pueda salir el equipo local. Pelota que estaba cortando Obregón. Bien por el de Quilmes. La pelota que queda picando. La estaba ganando Ramírez. Ponía el cuerpo el Chaco. El Chaco que tiene ahora el esférico para que vaya a marcar Yago Pino mientras la tiene el Chimi Navarro. Estaban jugando de primera para el Chimi Navarro, va abajo Yago, ponía la pierna el Chaco, gana el Chaco, rebotaba en el hombre de Chipoletti, le cobraron otra vez para el equipo de Fadep. Nos vamos al lateral con M&M Hielos, el balón que viene otra vez, ahora sí para Chipoletti. ¿Está seguro, árbitro? Bueno, va a haber lateral, la tiene que jugar Yago Piro. Piro va a jugar ese balón para que la tiren con Peralta. Otro lateral, gana metros y espacios por la banda derecha. Ha posado su juego en la banda derecha ahora Chipoletti, Matías.
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0: 27:30 de este partido. El gran saludo para la gente 25 de mayo en La Pampa y en todos los lugares donde estamos llegando a través del U19 de Canal 10. Matías Caruso, yo sé que estás enojado.
2: No, le cobró mano ahora Fede Acevedo. Pero además ya se la cobra en línea, Elio. Ese banderín en alto de línea diciendo una mano de Federico Acevedo que, claro, no lo dejan directamente ni soplar a los rivales.
0: ¿Sabés lo que pasa, Matías? Que estamos llegando a los 28 y el partido todavía está 0-0. La pelota la va a buscar arriba y Ribarren. Ganaba el posadeño. La pelota que va a quedar para Acevedo. Acevedo, Obregón, que domina Obregón. Viene Obregón. Lo taclearon Obregón y eso no se cobra. La pelota que es para López. López para Obregón. Cae el jugador de Chipoletti. Cierra las líneas Buonaccorso. La tiene Buonaccorso de media vuelta. Otra vez para López. López que domina. Tira el centro. Le va a quedar al Tucu. Larga para el Tucu. Sale el puntano. Sosa gana. Corre. Larga carrera, la tira ahora para el Jimmy Navarro, el de Chacras de Coria, que gana altura del área grande, zona 11 para tirar el centro, se perfila de diestra, ahí va a jugar, vuelve a pisar la pelota, se la individual, se apoya ahora para tenerla a Ramírez, Ramírez que juega, ese Federico viene el centro, al segundo palo para buscar arriba, Soria va a quedar picando, ponga el cuerpo, va García, bien por el Benja, le pegaba Toneto, queda rebotando, otra vez año afuera. Travesaño afuera, saque de arco para Chipoletti. La más clara del partido para Fadev. Y a mí me quedaron dudas y dudas de la posición. Pero bueno, más allá de eso, me parece que llegó de todas maneras Fadev, Matías.
2: Sí, quizá no con claridad, porque es una pelota que queda bollando allí adentro del área. Por suerte la definición de Gonzalo Cruzeiro no termina siendo del todo buena, la termina tirando por encima del travesaño cuando estaba casi en el área chica. Yo la verdad lo vi demasiado solo, Elio. Me parece imposible que no esté en posición adelantada con tanta soledad que tenía dentro del área chica. Así que algo a tener en cuenta.
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2: Así que se va a retirar, se vienen dos modificaciones para Cipolletti.
0: Muy bien, va a presentar, o presenta las modificaciones en el equipo albinegro. 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
2: La 16 Enzo Vallejos, si no me equivoco.
0: Bueno, Flores y Enzo Vallejos han ingresado exactamente en el equipo de Chipoletti. Arriba iba peleando y ganaba. En ese sector lo hacía Toneto, queda picando, saque la García, bien por Benja, va a quedar ahora para que la tenga Enzo Vallejo, primera intervención del roquense, se apoya, juega eludiendo dos jugadores, pero en zona defensiva la dejó para Yago, que de primera está restando desde el fondo, buscando al Tucu, tiene que venir ahora para Obregón, calidad de Obregón, eso de potrero, esa cuotita que le falta, le pegó, arriba tenía que salir del letargo de esa jugada, del ritmo de partido, lo hizo ahora hablando en Obregón, aunque no llegó a destino, fue una buena intención, Matías Caruso.
2: Primero muy bien con toda su clase, dando un sombrerito para su marca, quedándose para su pierna derecha y definiendo bien Brandon Obregón, que queda como en enlace. Cipolletti sigue con un 4-4-2, pero los dos delanteros son Nico Peralta y Obregón, que está un poquito más retrasado, está acompañando justamente al Tucu. En este caso, Valentín Flores ha ingresado por como doble 5 allí con Marcos Pérez, y Enzo Vallejo se metió como volante por derecha. Elio está en el mismo lugar que Almirón.
0: Nos vamos al saque de arco con Rutas Argentina. La tiene el Tucu. El Tucu, ya te cuento algo. Manchafico abre los brazos como diciendo, una nos pueden cobrar para nosotros, muchachos, ¿no? Una, porque ya estamos en 31-25 del segundo tiempo, no ha hecho un gol y podemos jugar hasta cualquier tiempo, ¿eh? Y puede cobrar cualquier cosa también el árbitro. Estamos acostumbrados a estas cosas. Pelota que está sacando Iribarren, el misionero desde el fondo, el que ganaba era el Valen Flores. Bien por Valentín, el pibe de Chipoletti, el surgido de las inferiores. Gana ahora Enzo Vallejo de primera. Va tocándola para Peralta, la pide Enzo Vallejo. ¿Qué le cobraron?
2: Posición adelantada Peralta, pero estoy seguro, Elio, que no estaba adelantado.
0: Pero si yo estoy en la línea. Si yo estoy en la línea, ¿cómo le va a cobrar? Por favor, el que no está en la línea es el asistente. Balón que tiene ahora el Chimi Navarro. Navarro que juega atrás para que la tenga Ramírez. Ramírez que juega más a la izquierda para meter esa pelota con un cambio de frente. Tiene que ser de Crespo. Tranquilo, Crespo. Pelota al pecho, ¿sí? Ahí no te la pueden contar todavía. Cuando te levantes, sí, Facu, y tené cuidado. Va a jugar Facundo Crespo. Pelota larga para el Tucu. Para que vaya Nico Peralta. De arquero a arquero la toma. Cristian Aracena, el mendocino, juega por abajo. Pelota corta para que el conductor ahora sea Ramírez. Ramírez la va jugando otra vez para que tenga Pérez ese balón. Posesión del equipo. En mitad de la cancha del equipo de Fade, que el que la tenía era Toneto. Va tirando el balón más adelante. ¿Dónde va a pelear? En el círculo central. Viene Obregón, pero resta Iribarren. Con un pelotazo alto, largo. Son desprolijos también. Pica y tiene que pelear el Valen Flores también. Va Benja García, dos de las inferiores de Chipoletti, que hoy juegan en el Federal A. Le está sacando Toneto. Va jugando la pelota ahora a Chimi Navarro. El de Chacras de Coria, que domina. Con pierna derecha la juega ahora para que la tenga Pérez. Pérez que la va a jugar para Sosa. Ahí la tiene el puntano. Brian Sosa juega para Iribarren. Sale jugando Lautaro Iribarren. Va jugando el misionero, tira esa pelota. Cortita, apoyándose en Persia. Persia que la tira ahora para que la tire Soria. García, interceptaba. Se despejaba ese balón. Se despojaba de la pelota y la saca Yago Piro. Le va a quedar ahora para que domine Enzo Vallejo. Vallejo se apoya otra vez en el Mar Platense. Pisa el Mar Platense, hace buena la gambeta. Tiene que dar la media vuelta, hace el giro. Rebota en el hombre de Fadev. Hay lateral para Chipoletti. 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Va a sacar Yago Piro. Bueno,
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2: Digamos, Valentín Flores se ha plantado como doble cinco con Marcos Pérez cuando hay otras de esas faltas que solamente ve el árbitro del partido, ¿no? Esas que te dejan los tiros libres de frente al arco para que tengas chances, como no sabes cómo meterte al área, no sabes cómo llegar justamente si no te cobran estas faltas. Bueno, el árbitro le hace la tarea fácil, ¿no? A Fadev, tratando
0: decirle,
2: de...
0: Decirle que son 9-15 la barrera, porque capaz que ponerlo a 12 metros, ¿viste? A veces nos dicen que protestamos o reclamamos mucho. Ustedes están viendo, ustedes tienen las imágenes para ver lo que está pasando y lo que está cobrando el señor Juan Manuel Díaz. Las chiquitas, imperceptibles, igual las cobran para el equipo de Fadev. Pelota que viene al punto para el penal, saca el Mancha, bien por Manchafico, arriba tiene que ir Enzo Vallejos, ponga el cuerpo, le ganan la posición a Vallejos, pelea con Pérez, pero ese camiseteo no lo cobraron en el perjuicio de Pérez. Iba Obregón, queda picando, la saca Ramírez, la mete arriba, tiene que ir el Mancha. La experiencia de Manchafico para ganar. Nico Peralta es todo velocidad. Vamos, Tucu. Iba con la pierna arriba en el cuerpo a cuerpo. Le ganó bien Ramírez en esta. En esta sí le ganó con el cuerpo Ramírez. Bien la posición. Sacaba, la tiró a Aracena. Bien. La marca y presión da resultado. La venimos reclamando Matías Caruso.
2: Exactamente, lo hizo muy bien allí Nico Peralta, que no la dejó por perdida y termina ganando un gran lateral. Cuando se viene la última modificación, Elio, del conjunto local. Imposible ver desde acá, la verdad, el número.
0: Bueno, pero vamos a ver quién se va a retirar, por lo menos, sí. A ver qué dicen, ¿no? Ya se va a venir después del lateral, entonces la modificación viene para que la tenga Obregón. Bien por el de Buenos Aires, le va a pegar Obregón. La pelota rebota en el jugador Pérez y queda ahora para Ramírez. Y Ramírez domina, pierna derecha, pelotazo largo. Tiene que cortar Nehuen de cabeza, se despoja de ese balón para tirarlo al lateral. Los alcanza pelotas, ahora están apuradísimos. Va a jugar Bonacorso, espera a su compañero. Tomó su tiempo, estaba más apurado de la alcanza pelota que Bonacorso. El balón que viene para ser dominado por Persia. Hace el giro, pierna izquierda, no le deje pegar. Va a quedar ahora para Toneto. Toneto que es zurdo, mete el centro arriba. Facu. Crespo. Se queda con la pelota del pecho al piso. Y ahora para salir desde el fondo con sándwich y fiambre. San Martín, sale el equipo. Albinegro, ahí la tiene, domina Peralta, hace rebotar la pelota, tiene que tener, dominar, cae entre dos, igual no marcaron nada, hay otro lateral para el elenco, ahora sí dan la orden de la modificación en Fadev y lo de López, no decían nada, ¿no? Ahora hay modificaciones, que se va a ir el Iribarren.
2: Exactamente, el número 2.
0: 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Me parece que es un viejo conocido, ¿no? ¿Quién falta? ¿El 20?
2: Es el número 20, exactamente, Uriel Chisi.
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0: De Diego Pozo, la juegan para Obregón, Neguén García, de gran partido. La pelota que va a quedar ahora para la media vuelta. Estaba sacando Soria esa pelota. Va a jugar corta en la zona central. Pérez para el Chimi Navarro. Navarro que va cambiando la velocidad. Juega con la derecha, bien parado. La experiencia de Mancha. Posicionó el cuerpo, ganó, lo anticipó. La tiene ahora para jugar atrás. Lo hace Toneto, todo otra vez para salir desde el fondo el equipo local. Lo hace con Sosa, el Puntano. Va a meterla. Bonacorso arriba, tiene que cerrar la línea Yago Piro, bien por Yago, pero le queda para Toneto. Cuidado, muchacho, García sobrado, el otro García no. Si a un García lo supera, al otro no. Los hermanos se han unido en el área grande. La pelota que la tiene ahora López que va a jugar el esférico para que la tenga Valentín Flores, bien por el Valen. La juega ahora con Peralta, a ver, Peralta pisa el balón, viste pasar a López, lo vio antes a Flores, López sí va dominando ese balón. Se la tiraban casi a la cabeza de Matías Caruso, que hasta se agachó, sale Bonacorso, sí, la pelota busca al jugador, pero se iba arriba de la cabina. La tiene Ramírez que la va a jugar ahora para Toneto, se hace el conductor en la mitad de la cancha, que no aparezcan estos jugadores. Pelotazo largo, muy largo al otro área, va jugando la Cruzaner, que ha estado anulado en esta tarde, pero siempre hay que estar atento. La tiene Soria, Neguén con mucha capacidad para ganar, va con la pierna arriba y domina, y la tiene ahora López para Peralta de primera y de memoria, pero en esta le falló, la toma Sosa, ahí la tiene el Puntano, el ex Juventud Universitaria, la pelota que va a jugarla ahora Pérez, más afuera, para que domine su compañero, va en tres cuartos de cancha, en zona ofensiva, el Chimi Navarro, la quiere meter entre línea, la juega para Clusener, se apoya al Mancha, no le cobraron esa falta, la tiene Toneto que la juega para Ramírez, va a jugarla, va gambeteando, lo elude a Obregón, también a Peralta, pasa entre los dos, juega el esférico, la abre para Bonacorso que la va tirando en la zona 8, allí lo espera Soria, otra vez para Bonacorso, el centro al área, córtenla muchachos, bien por Benja, complete Vallejo, no toque tanto en el fondo, la tiene eso falta en perjuicio de Vallejo. Va a haber acrílico, Matías Caruso, le presento esa novedad, OM Energy SS, le presenta un nuevo acrílico en el equipo local. Es casi una noticia en la mañana de Russell, ¿no?
2: Exactamente, hablamos del número 5 de Lucas Ramírez, es el segundo amonestado en el local, pero el único que está en cancha, el otro era José Méndez, que ya se retiró con el número 7, ¿eh?
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0: 9:45 de este segundo tiempo, 0-0. Matías, por ahora, y esperemos que a Díaz no se le antoje cobrar cualquier cosa, Chipo todavía tiene buenas noticias en el mediodía mendocino.
2: Exactamente, hay que decir que el conjunto de Fadebelio quedó con línea de tres, lo terminó sacando justamente a uno de sus centrales, hablamos de Iribarren, quedaron solamente con Bonacorso, con Brian Sosa y con Federico Pérez, justamente en la zona defensiva. Uriel Sisi terminó ingresando en la zona de volantes, casi como un enganche, te diría, tratando de acompañar a los delanteros, ¿no? Tanto Persia como Clusener, que han quedado como doble nueve. Por derecha está jugando en este caso el número 18, hablamos de Leandro Soria, por izquierda Matías Navarro, justamente una cantidad de jugadores en ataque que ha volcado, pero que no le encuentra nunca.
0: Viene la pelota para el Tucu, ahí va Nico Peralta, offside, no falta, a ver qué fue.
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0: Sale jugando el equipo de Fadeb, va a hacerlo con Cristian Aracena, sale el mendocino, pelotazo largo al área contraria, arriba el Mancha, le queda sobrado, saque la García, queda también en el camino, le queda para Yago Piro, estaba metiendo Persia, le queda Clusener, no lo deje pegar, que no se dé vuelta, ciérrenlo, le cierran la línea, rebotaba la pelota en López, le va a quedar ahora a Bonacorso, cierren la línea muchachos, queda Crespo, Facundo Crespo abajo, ¡mira! dijo Facundo Crespo, se quedó con la pelota. Mati Caruso, se prestaban una maraña de piernas, entretejió en la zona del área y llegó Fadé Meneza. Viene ahora Nico Peralta, ya le explica la jugada Matías Caruso. Va a cerrar Brian Sosa del Puntano, saca con pierna derecha, le queda para Buenacorso, de pecho le queda larga, no le haga falta. La pelota va a quedar ahora para Soria, Soria que la tira a la mitad de la cancha, para que domina Ramírez, que cambia, hace recorrer en forma horizontal el balón, la tiene el Chimi, ahí va Navarro, Matías Navarro, el ex Deportivo Rincón y Madrid, juega esa pelota, la mete para Ramírez, Ramírez domina, abre más para Buenacorso, el ex Godoy Cruz, tiene ese esférico, mete, pelotazo largo, sobrado, arriba va a ir Yago, la experiencia de Yago para poner la pierna derecha, Vallejo, sáquela, Enzo, hay que sacarla rápido, no hay que pensarlo mucho, va a ir, viene Enzo, le cobraron y le van a sacar acrílico a Enzo Vallejos, ahí tiene que estar rápido Enzo, ¿no?
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2: De esa manera, no solamente que la verdad no parecían infracciones, amarilla para un jugador que recién ingresó y que cometió su primera falta, ¿no?
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2: Difícil de esa manera, Eli. Difícil.
0: Superado los 42-30 del segundo tiempo y esto es una buena noticia, hay que aguantar. Esperemos que no adicione demasiado. Van hasta los técnicos de exteriores para sacar esa pelota. Desde el fondo viene la pelota arriba. El Mancha que cabecea. A ver si puede llegar Marcos Pérez para dar una mano. Se llevó por delante el banderín Marcos Pérez. ¿Fue lateral o corner? Le van a dar corner, supongo yo, ¿no?
2: Va a sacarle el corner.
0: Parecía, sí, le dio, lateral, tiro, bueno. Y le dio tiro de esquina. Si es dudosa, te va a dar tiro de esquina.
2: No, lateral.
0: Ah, bueno, lateral. Esta me hizo callar la boca Juan Manuel Díaz. Bien por el cartero. Viene la pelota para que la tenga Ramírez. Ramírez domina, pierna derecha. Hace la gambeta, juega hacia adentro. El centro, el segundo palo, arriba. Se estuvo seguro ahora Enzo Vallejo para rechazar. Le queda Toneto. Toneto mete, rebota el Yago Piro. Queda para Nico, que cambia la velocidad, elude a un jugador. Quiere eludir al segundo, tiene que frenarse, la lleva por delante, era el Chimi Navarro. Hay lateral para Chipoletti. 43-30, segunda etapa. Guarde esa virome, no me firme el empate todavía, Matías Caruso.
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2: El ataque no tiene prácticamente defensores, por eso tranquilamente no podemos firmar el empate, Elio, porque puede llegar a quedarle una al Albinegro, ¿eh?
0: Le puede quedar una al Albinegro y sería justo ganador también, la tiene ahora Peralta, gana Toneto, domina la pelota y se apoya ahora en el Puntano, Sosa, recto arriba, vamos García, vamos Benja, rebote, vamos Nehuen de García para García. Marcos Pérez no se pudo quedar con el balón, volvía del offside y no le dijeron nada. Lucener cabecea y Facu Crespo se queda con el balón. Reglamentarios, últimos 30 segundos del partido. Vamos a ver los gestos, vamos a ver qué indica el árbitro, hasta qué minuto se va a ir. La tiene Nico Peralta, aguanta la arremetida, la protege como a su mejor amiga. La pelota que lo va tocando y la cobraron para Fadev, obviamente, ¿no? Hay lateral de Buenacorso para Ramírez, va todo Fadev arriba. Chipo que quiere defender el punto que se está llevando de Rusev. La tiene el Chimi, anda a hacerle la sombra. Vamos Enzo, hay que llegar a dar una mano. En el mano a mano, cubrile, hacerle sombra. Va marcando, ¡oh! Arriba, rechazaba Valentín Flores. Flores que saca esa pelota otra vez. Es para Fadeva, a ver qué dice. ¿Cuánto más? ¿8 dio? ¿6 dio? Bueno, 6. Ustedes a que ven la cuenta si está bien o no. Eso es su trabajo, le pega. Se daba vuelta allí el delantero. Finalmente, el técnico Maxi cobró córner cuando le pegaba a Persia. ¿Están bien los 6 minutos, Matías?
2: Yo creo que están bien por la cantidad de modificaciones que hubo, Elio, pero en otros partidos no te dan tanto tiempo, ¿no?
0: Nos vamos con óptica naranjo al tiro de esquina, punta izquierda, viene cerrado arriba, saque la Chipoletti, bien por Nehuen.
2: ¿Eso otra me falta, Elio?
0: Y para mí es falta, ¿qué querés que te diga, sí? Quedaron golpeados 1-1, sí, pero bueno, ahora...
2: Pero había carga contra el defensor,
0: sí,
2: de
0: ahora te puede refinanciar el tiempo adicionado, ¿eh? Cuidado,
2: te da un
0: cuidado.
2: Poquito más.
0: Exactamente, todavía. Cuidado, ¿sí? Sí, porque aparte de refinanciado te va a cobrar los intereses propios.
2: Claro.
0: No, seguro. Hay que tener cuidado con el árbitro, señores.
2: Era falta 46. Clarísima contra Benjamín García, ¿eh? Lo cargaban en la espalda. Nada, dijo el árbitro del partido, que para el otro equipo suele cobrar ese tipo de infracción.
0: 46 de 51, traeme hielo de M&M porque hay que enfriar el partido de esta parte, ¿eh? enfriame, ponete los de Óptica Naranjo y decime que ves desde ese lugar, porque la verdad hoy le faltaron esos productos, ¿no? 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Pelota que tiene Ramírez, y Ramírez la va a pelear y sale García para cortar. Otro lateral para Fadep, que lo ha metido en su campo de juego a Cipolletti en los últimos instantes, Matías.
2: Sí, sí, sí.
0: Y la gana Obregón, muy solo Obregón contra el mundo, pero lo ve a Nico Peralta. Peralta en el sector izquierdo, zona 11, tres cuartos de cancha. Encararon Nico, hacer el individual en el mano a mano. Rebotó Nico y hay lateral para Fadepes, está bien cobrado. Le va a quedar ahora para Soria. Bien Valentín Flores, bien buen García. Ahora para Obregón, tenerlo un poquito. Dominala, no te apures. Obregón que cambia de izquierda a derecha. Al pie, muchachos, no se apuren. Al pie para Vallejo, no pudo llegar. Ahí le faltó velocidad a Vallejo en la lectura de la jugada. Va saliendo desde el fondo, lo hace Toneto. Va arriba, tiene que venir. Falta sobre Yago Piro.
2: Y esa amarilla también
0: sobre Yago Piro, eso también es amarilla, sí. Y el manotazo de Iribarri hoy también era amarilla y no lo sacó. Bueno, tiro libre defensivo para Cipolletti, 47-30 del segundo tiempo. 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Tenemos 47-30 de 51.
2: La verdad, Elio, ahora sí te diría que se puede firmar tranquilamente, ¿sí?, el empate. Sí,
0: ¿te alcanza con ese amigo o te traigo otra de tinta?
2: Porque me parece que ya Cipolletti ha hecho todo lo que tiene que hacer dentro del campo. Fadep que viene volcado al ataque de hace mucho rato. Cipolletti que le cuesta pasar la mitad de cancha y además no está del todo efectivo a la hora del último pase. Por eso me parece que el punto termina sumando y sirve, Elio.
0: Muy bien, muy bien. Va a venir el juego desde el sector derecho arriba, quería ir Chipo, gana el Chimi Navarro, la tiene Navarro, el de Chacra de Coria, que tira el balón hacia el medio, es bueno ese balón, va a tocarlo, es un punto que se está llevando Cipolletti por ahora, bien marcado por García, García quería poner el cuerpo, ahora va a llegar cerrando Buonaccorso, la deja para Aracena, tira Aracena, ay, le pasó de largo a Peralta, el balón que va a quedar para Pérez, Pérez que va jugando rápido para que la tenga Toneto, Toneto otro centro largo, arriba, otra vez vamos, mancha, queda corto, pero aparece García para cortar esa pelota, ahora Obregón para dar una mano, Valentín Flores para aportar, la tiene Vallejo, desde atrás la falta, todo legal, le dijeron, dio la ley de ventaja, dejó seguir ese juego, y la tiene ahora el hombre de Fadep, el Chimi Navarro, cortala que Crucenel la está tomando, cortala que no le pegue Ramírez, la abrieron para Toneto, jueguenle, háganle la sombra, márquenlo en zona, la está sacando López, bien por López, queda para Flores, Flores que la tira para Nico Peralta, que puede quedar mano a mano, y vamos Nico en una de las últimas, y miralo a Valentín que apareció, miralo a Valentín que apareció, y miralo a López, y miralo a Valentín, y va Valentín a abrir la cancha, le queda para Nico, pegale Nico, pegale Nico, pegale Nico, pegale Nico, era un golazo. Era un golazo y le cobró posición adelantada. Era un golazo y le cobró posición adelantada, señores. Era un golazo y le cobraron posición adelantada. El gol, qué golazo había hecho el equipo de Cipolletti, señores. Gran definición. Me quedan serias dudas. ¿Qué quiere que le diga? Estaba totalmente habilitado, la abrió. Estaba habilitando el central en ese sector. Bueno, la miramos en la repetición y estaba habilitado, Matías.
2: Es que lo ganaba Cipolletti. También me parecía, él lo tengo, la verdad, muy cerquita, Nico Peralta. Qué definición, cómo abría su pie. Decíamos, una le tenía que quedar a uno de los delanteros de Cipo. Lamentablemente, ¿cómo suele suceder cobrar a favor de Fadep?
0: Va a llegar el Chimi Navarro exigido. Queda la pelota dentro de la cancha, muchachos. Márquenlo en zona, córtela. Viene por García. La saca, todo Chipo metido en su área. Va jugando. Estamos en los últimos 30 segundos de este partido, según la edición que ha dado el cartero. La pelota va cambiando al medio, juega, sáquela. Marcos Pérez va a bajarla ahora el puntano Sosa. La abre para que la tenga Pérez. Pérez que va a jugar para que la tenga Toneto. Más a la banda con el Chimi Navarro, el de Chacra de Corias. Es derecho, tapale la pierna derecha, tapale la pierna derecha. La tiene el Chimi, le va a pegar arriba. Arriba y ya tenemos el tiempo cumplido, señores. Ya tenemos el tiempo cumplido en el final del encuentro. A ver qué dice Juan Manuel Díaz, el cartero. Se está llevando un gran punto Cipolletti para seguir peleando en la zona de clasificación. Llegó como puntero. Habrá que tener en cuenta los demás resultados vespertinos en este sábado y mañana cuando se complete la fecha. Pero Chipo se está sumando un gran partido. El próximo fin de semana espera por el argentino de Montemaíz y hay que ganar y necesita de todos nosotros en la cancha. Por eso será tan importante para la clasificación de Chipo ganar de local. Ya está el tiempo cumplido, señores. ¿Hasta cuándo quiere ir Díaz? ¿Hasta cuándo quiere jugar el árbitro? 30 segundos, 51-30 tenemos. Ya está, señor. Saque el ala, tiene Klusener. Klusener que la mete, rebota Valentín Flores, le va a quedar. Pues saque la Obregón, sacala, no lo piense, le queda para López. López la tiene, tenela ahora Nico Peralta un poquito más. Métele en zona ofensiva para López. López quería jugar, no podía Maxi, jugaba ahora. Quedaba larga, está, señor, está. Tiene que marcar, ¿hasta cuándo, cartero? ¿Hasta cuándo? ¿Te mandaron el tiempo en carta también? No puede ser. No puede ser, fue un telegrama lo que le han mandado a cartero en este caso, muchacho. ¿Cómo se llamaba antes de los telegramas? Ahora se me fue. Pero una cosa de loco lo del árbitro. ¿Cuántos minutos va a jugar? Va, si en fax dice usted, claro. La pelota que va a llegar para que la tenga Ramírez. Es un gran punto que está llevando Cipolletti, pero sería muy triste que el árbitro esté dando tanto y que luego pueda cambiar un resultado. Ninguno mereció ganar, tal vez, eso lo va a decir en un rato Matías Caruso. Pero lo cierto es que ya está el tiempo cuando el señor Juan Manuel Díaz marca la mitad de la cancha. Ha finalizado el partido. Ha sido empate en el predio de la Fundación Amigos del Deportes en la ciudad de Rusel, en el departamento de Maipú, en Mendoza. Ha empatado Cipolletti. 0 para Fadeb, 0 para Cipolletti. Nos vamos a ir a la zona del campo de juego enseguida con Matías Caruso. Qué gran partido de Cipolletti. Tal vez no en el juego, pero tuvo que reponerse, sobreponerse algunas jugadas demasiado dudosas que dejó el árbitro y que cambiaban o podían haber cambiado el trámite y el transcurso del encuentro. Finalmente fue 0-0 cuando pueda ingresar Matías Caruso a la zona del campo de juego para trabajar. También lo va a hacer en ese sector o va a tener que llamar a alguno de los chicos del equipo para que puedan dar la nota, ¿no? Porque está todo cerrado hacia la zona de vestuarios. Importante, Mati, si no llamamos a alguno de los chicos y lo hacemos vía alambrado, ¿eh? Puede ser, de todas maneras hacemos la nota, a ver si alguno de ellos nos ve, lo podemos llamar, pégale el grito usted a la vieja usanza, ¿no? Como en las canchas de la liga.
11: Estamos esperando, Elio, no sé si me tenés, estamos esperando que nos habiliten aquí para poder ingresar a la cancha y sí poder tener el testimonio de los jugadores del Albinegro después de lo que fue este gran punto, ¿no? Logrado en condición de visitante.
0: Bueno, muy bien, esperamos por Matías Caruso, le contamos, está cerrada la zona de vestuario, es obvio, ¿sí? Es obvio que hasta que los jugadores puedan ir cada uno a su lugar, pero si no vamos a tener que estar trabajando en el sector del vestuario con la posibilidad de hacer una nota, ¿sí? Así que vamos a ver si nos pueden dar la oportunidad de dialogar con los jugadores, si es que se abre rápido, los árbitros se están metiendo en la zona de vestuario también, allí lo hace la cuaterna arbitral, acompañada por la seguridad, algo que es propio de cada uno de los encuentros. Ahora están esperando los colegas y también allí, Matías Caruso, ya se va para la zona de vestuario para trabajar con los jugadores y contarles a través de 690, AM690, somos el LU19 en la voz del Comahue, somos Canal 10, estamos en las plataformas de streaming. Ha empatado Cipolletti 0-0, espero el llamado desde la zona del campo del señor Matías Caruso y este gran empate de Cipolletti, que tiene dos fechas por delante, le queda de local a Argentinos y le quedará Juventud Universitaria de visitante, esos dos partidos por arriba. Escuche el ambiente, escuche el ambiente, así se vive en la zona de vestuario. Matías Caruso, todo tuyo.
12: Aquí estoy con el entrenador del conjunto albinegro, con Fabián Enríquez. Bueno, Fabián, partido complicadísimo, pero un punto que sirve un montón, me parece, para la clasificación, ¿no?
13: Sí, la verdad que es muy complicado por muchos factores, pero bueno, nosotros vinimos a intentar llevarnos los tres puntos. Salimos de una racha por ahí negativa de visitantes, eso es importante. Rescato mucho la entrega de los jugadores. Este parte del torneo ya se gana por detalles, entonces tenemos que estar concentrados al 100. Así que bueno, ahora tenemos que descansar y rearmarnos a ver qué es lo que podemos estar en condiciones para el fin de semana, que es un partido más que importante para poder sellar nuestra clasificación.
12: La verdad que muy difícil también los cobros, ¿no? Siempre, cuando se juega visitante, tocó en Costa Brava, tocó hoy también, hoy por suerte sumando un punto, ¿no? Pero es muy difícil revertir ese tipo de situaciones, ¿no?
13: Sí, porque el juego ya entra predispuesto, pero bueno, hay que jugar, los chicos son inteligentes también, saben jugar esta clase de partido, así que bueno, lo importante es que llevamos un punto, lo importante es que necesitamos en estos dos que nos falta sacar algo más y bueno, y después cumplir este objetivo que los chicos la verdad que se lo merecen porque entrenan todo el día, trabajamos, vamos cambiando, tenemos muchos por ahí quilombo en la semana, de lesiones, de expulsiones, y bueno, este año nos tocó todas, así que, pero en realidad conforme con cada uno de los chicos que están acá y los que están allá.
12: Ya se mencionó la llegada de Luciano Gutiérrez, la salida de Claudio Mosca, ¿puede llegar a algún jugador más a reforzar justamente un plantel que quizá en algunos lugares le falta un poquito más de cantidad de jugadores?
13: Sí, sabemos que tenemos un plantel por ahí en corto, pero bueno, ya llegó Luciano, que lo conocemos ahí de Atenas. Ya mañana llegan dos, un central y un media punta, así que bueno, entre lunes y martes estaremos definiendo un delantero más que para cerrar esa columna vertebral, que es lo que más necesitamos para jerarquizar un poco más y pelear lo que tanto queremos.
12: ¿Te puedo pedir los nombres, cuál o todavía no?
13: La mejor que no lo va a definir, lo va a definir por ahí el club, así que bueno, cuando salen la foto lo van a ver, pero son jugadores que lo hemos pedido y tenemos mucha interés y confianza en ellos.
12: Eso es importante, que sean jugadores que vos querés, que vos necesitás también y que vos conocés.
13: Sí, es así, son jugadores que lo hemos seguido, algunos lo hemos tenido acá, pero bueno, ojalá que nos den ese plus de recambio que tenemos este plantel y seguramente para pelear cosas importantes, para eso está el club.
12: Ahora hay que ganar de local y seguir ahí arriba, ¿no?
13: Sí, seguramente, es lo que buscamos siempre en todas las canchas, a veces se puede, a veces no, a veces nos levantamos torcido, pero bueno, lo importante es que los chicos entienden y saben, cometemos como todos los errores y asumimos esa responsabilidad. Así que el equipo, el plantel nos lo va a dejar tirado al club, a la hinchada, que lo que más necesitamos que el fin de semana podamos llegar a la cancha para poder sellar lo que tanto queremos.
12: Felicitaciones a festejar ahí con el plantel.
13: Gracias.
0: Bueno, Bati, te recibíamos de forma 10 sobre 10, ¿no? Perfecto en la zona de vestuarios. Si te quedás ahí donde te está tomando la cámara y puede venir alguno de los jugadores,
13: sí,
0: ahí estamos esperando entonces para trabajar en ese sector donde te están tomando con... Bueno, para que la gente también pueda escuchar y ver a cada uno de los protagonistas, en este caso Fabián Enríquez, el técnico, analizando lo que fue este empate 0-0 del equipo de Cipolletti en la visita a FADEP y un punto que sirve y muchísimo, ¿sí? Vamos a esperar entonces por otra de las notas para poder contarles a ustedes cómo han vivido desde el dentro del campo de juego los protagonistas. Ahora sí, todo es tuyo, Mati, desde allí.
2: Poquito desprolijo, chicos, pero tenemos que llegar, obviamente, para lo que fue este gran empate. Me parece que sirve mucho, ¿no?, este punto para seguir ahí de arriba.
14: Sí, seguro. Como decimos siempre, de visitante tenemos que sumar. Sabíamos lo que veníamos, sabíamos lo que podía llegar a pasar. Se vio, estuvo claro. Por eso lo festejamos tanto, ¿no? Porque a pesar de la adversidad sacamos un punto recontra importante.
12: ¿Cómo se vive dentro de la cancha? Porque nosotros ahí arriba en la cabina, la verdad, lo vemos y hasta nos genera un poquito de bronca, muchos cobros, situaciones. ¿Cómo lo viven ustedes dentro de la cancha?
14: Difícil porque no sabes cómo marcar, no sabes si chocar o no, por ahí cuando vas arriba leal no sabes cómo actuar, ¿no? Pero nada, lo bueno que jugamos, que nunca nos dimos por entregado, es algo que nos propusimos antes de salir, que teníamos 90 minutos para pelear con lo que sea. Y gracias a Dios sacamos un punto que ahora de local ojalá lo podamos revalidar, conseguir los 3 puntos y ver si podemos echar la clasificación, que es nuestro primer objetivo.
12: ¿Qué me puedes decir de Benjamín García, tu compañero de saque, que hoy la volvió a romper otra vez?
14: Un animal, me está invitando a retirar. No, pero la verdad que muy contento por él, porque lo veo todos los días cómo entrena, cómo el sacrificio que hace, y la verdad que él, Seba, todos los chicos que le está tocando jugar, lo están haciendo muy bien, y eso está bueno, habla de que Cipolletti está haciendo muy bien las cosas abajo.
12: Ahora hay que ganar de local para salir de arriba, ¿no?
14: Sí, seguro, nosotros de local salimos a avasallar, sabemos que no podemos perder puntos. El otro día creo que un premio al mérito, ¿no?, el esfuerzo de salir a buscarlo todo el partido, así que vamos a hacer de la misma manera, ahora a descansar, a recuperarnos y a preparar el partido. Creo que va a ser importantísimo sacar los 3 puntos para ver si ya clasificamos, como te dije.
12: Es el gran objetivo este y también ir por la zona de campeonato, que además te da doble chance de ascenso, ¿no?
14: Sí, más vale. Sabemos que somos Cipolletti, que somos un club grande, creemos que tenemos que pelear, el club está pasando por un año importante. La dirigencia está haciendo un esfuerzo enorme para tenernos como nos tiene, así que nuestro deber es poner a Cipolletti lo más arriba posible. Bien o mal lo estamos haciendo. Queremos seguir por este camino. Nuestro primer objetivo es clasificar, como si después, ya cuando nos metemos en la pelea, vamos a estar ahí.
2: ¿Qué le puede decir, Mancha, a la gente que lo sigue siempre del otro lado, que los banca? Hay muchísima gente que por suerte mira los streamings y los mira ustedes visitando.
14: Sí, sabemos que va mucha gente, que está siempre atento a nosotros, que está siempre alentando, ¿no? Nada, agradecerle, pedirle que nos acompañe en estos momentos donde más necesitamos. A nosotros nos da un plus extra jugar nuestra cancha y con gente. Así que invitarlo a la cancha, decirle que nosotros nos vamos a vaciar, como lo hacemos siempre, que no lo vamos a defraudar. Después fútbol, como digo siempre, podemos ganar, podemos perder, pero nosotros vamos a mirar al frente siempre.
2: Sí, sé que están festejando, te voy a hacer al vestuario. Si alguno quiere salir a hablar, nosotros estamos acá como para poder tener el testimonio.
14: Manda uno. Sí, ahí le decía a tu compañero, no festejamos el empate, sino festejamos todo lo extra futbolístico.
2: Se entiende, clarísimo.
14: Qué iba a pasar. Así que nada, contento por eso. Ahí te mando uno.
2: Dale, muchas gracias, Mancha. Víctor Mancha Fico, una de las figuras justamente de la defensa de Cipolletti para lo que fue justamente este empate, que sirve mucho. Esto que nos decía Víctor, no es festejar un empate, sino festejar también poder sacar un punto de lío de un lugar que sabemos que es muy complicado y que lo vimos durante 90 minutos.
15: ¿No? Lo mandó a buscar uno como si fuese cartero, ¿no? Claro. Otra manera así. Sí, el que hace contacto. El hombre, ¿cómo es que hace relaciones? Bueno, vamos a esperar entonces gran empate de...
2: No hace hasta de producción, te diría, sí, Víctor Mancha Fico. Hace todo dentro de la cancha, fuera de la cancha, la verdad, impresionante. Y nos trae, bueno, a su compañero de saga, nada más y nada menos, que viene a mostrar, vamos a... No sé si me quería decir en Instagram, digo, ya venís así, hay que empezar a juntar gente ahora, ¿no?
16: Claro.
2: ¿Cómo estás? ¿Bien?
16: Bien, reventado mal.
2: Qué manera de chocar con Klusener, con todos los delanteros.
16: Sí, con todo, ¿no? Fue un partido recontra duro, recontra flexionado. Ya sabíamos que iba a ser así el partido, pero bueno, ya veníamos preparados para esto.
2: Le sacaron las amarillas a los experimentados y vos quedaste ahí bien, ¿no? No te sacaron ninguna. Pegaste bastante, pero no te sacaron ninguna.
16: Sí, gracias a Dios no me sacaron ninguna. Pero sí, siempre, o sea, saber jugar responsablemente, saber cómo chocar. Pero bueno, fue suerte, creo que, porque sí metí.
2: ¿Cómo te sentiste estos últimos dos partidos jugando como titular? La verdad, te vimos muy bien con Rincón, hoy un partidazo también, una cancha difícil, con un árbitro difícil. ¿Cómo te sentiste vos?
16: No, me siento cómodo, la verdad que mis compañeros también me lo hacen muy fácil. El técnico obviamente me da la confianza para jugar de la manera en la que juego. Entonces yo creo que eso me facilita todo, que el técnico te ponga, teniendo opciones, me elija a mí, que mis compañeros me apoyen, cuando me equivoco me cagan a pedo, pero siempre tirándome para adelante, así que yo creo que eso es la clave.
2: Jugar con tu hermano al lado, ¿qué significa? Ya les ha tocado en un par de oportunidades, pero ¿qué se siente que estén los dos García allí en el lugar, que además sean dos de las figuras del partido?
16: Sí, el primer partido fue contra Rincón y este es el segundo. No, felicidad, siempre lo digo, siempre es feliz jugar con mi hermano, ya es un sueño cumplido, estar en el mismo plantel con él y poder compartir cancha es una cosa inexplicable. La verdad que no tengo palabras para explicar la sensación que siento cuando juego al lado de él y nada, eso.
2: ¿Hay insultos? ¿Lo insultás a él? ¿Él te grita algo a vos o van calladito?
16: No, tratamos de que siempre apoyando, siempre nos apoyamos el uno al otro, aunque nos equivoquemos, sabemos que por dentro nos queremos recagar a putear, pero no, siempre apoyo.
2: Bueno, y ahora cómo se festeja esta vuelta también al empate, a sumar de visitante.
16: Y se festeja bien, encima nos agarra el partido, así que nada, muy feliz, muy contento.
2: ¿Viajan ahora rapidito?
16: Creo que sí, o capaz que vamos a comer, no tengo ni idea.
2: Bueno, un saludito para la gente que siempre mira del otro lado.
16: Sí, un saludo a la gente, principalmente darle gracias a Dios por la oportunidad de jugar en una cancha de fútbol, de estar en un club. Y después saludo a la gente, al hincha de Cipo, a mi familia, a mis viejos, a mis amigos que están mirando, seguramente se levantaron temprano. Así que nada, a todos ellos.
2: Muchas gracias, Benja, felicitaciones. ¿Eh?
16: A vos, muchas gracias.
2: Benjamín García, chicos, una de las figuras que tuvo el conjunto albinegro hoy en la saga central, junto con su hermano, me parece que fueron de lo más sólido que tuvo hoy la defensa de Cipolletti.
15: Muy bien, Matías, comenzamos a cerrar tu trabajo desde las dos zonas, de comentarios y también allí en el campo de juego para que la gente pueda escuchar a los protagonistas. Dejamos entonces que analicen lo que ha sido este partido, dando el cierre desde aquel lugar y también
0: el cierre a las notas con lo que ha acontecido y la opinión, la visión de cada uno de los protagonistas, como bien decíamos. Así que, Mati, todo tuyo allí en el campo de juego. Nos quedamos con el cierre desde acá arriba.
2: Perfecto, Elio. Un punto, la verdad, que suma un montón, que lo deja, obviamente, como líder en la tabla de posiciones. Llega a los 21 en 14 fechas disputadas para el conjunto del Vinegro. Una cancha que sabemos que es muy complicada. Un árbitro que se encargó justamente de hacer más complicado todavía este reducto, pero que simplemente lo terminó aguantando bien. Por momentos teniendo la pelota, por momentos replegándose y defendiendo, la verdad, que muy, pero muy bien. Pese justamente a la cantidad de jugadores en el ataque que pudo volcar justamente Fadeb ya en el cierre del encuentro, nunca le encontró la vuelta, no le encontró los espacios, las situaciones como para poder lastimar al arco justamente de Facundo Crespo. Y me parece que Cipolletti termina sumando un punto importante, necesario obviamente para volver a sumar en condición de visitante y obviamente seguir en la cima de la tabla de posiciones. Más allá que obviamente quedan un montón de partidos que van a estar arrancando a partir de las 15:30 en esta fecha 15 del torneo federal de fútbol. Hoy Cipolletti vuelve a sumar, va a tener obviamente en casa un partido donde necesitará obviamente de los 3 puntos para empezar de a poquito a sellar lo que va a ser la clasificación. Obviamente que hoy va a haber muchos equipos que lo van a poder llegar a alcanzar o hasta pasar a Cipolletti si ganan, pero también otros que, si hay justamente resultados donde hay victorias, también otros equipos se van a terminar quedando, y eso le puede llegar justamente a dar a Cipolletti ese espacio necesario, esos puntos necesarios también como para poder marcar la diferencia y finalmente terminar clasificando. Se lleva, la verdad, un punto importante. No es justamente lo que se festeja el punto, sino todo el contexto que tiene venir justamente a este reducto, que pese a la poca gente que tiene, la verdad, a veces parece que la presión llega desde adentro de la cancha y no desde afuera. Cipolletti termina sumando un punto importante, repito, que le da la posibilidad de seguir por ahora como único líder de esta zona y seguir soñando obviamente con clasificar a la siguiente instancia. De esta forma, la verdad, a él nos despedimos y nos reencontramos obviamente el próximo fin de semana ya en la visera de cemento cuando el Albinegro vuelva a jugar como local.
0: 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El agradecimiento a toda la gente que nos acompaña a lo largo y a lo ancho del país, acompañando a Cipolletti. 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Comenzamos a cerrar el trabajo con todo el equipo de Visión Fútbol, de Patagonia Live, de Canal 10, de LU19, la voz del Comahue, la radio, el streaming, la televisión, para que usted pueda ver, saber, conocer cómo le va en cada una de las fechas a Cipolletti. Ha sido empate en el predio de la Fundación Amigos del Deporte. 0 para Fadeb, 0 para Cipolletti. Un gran trabajo ha hecho el equipo del canal, de la radio, quienes han viajado también para llevar y acompañarnos con las imágenes y el audio para todos ustedes. El gran abrazo, agradecerles, porque siempre están, porque siempre nos hacen llegar esos mensajes bonitos que también nos ayudan al trabajo que hacemos después de recorrer muchos kilómetros. Buena semana, que tengan una linda semana. El próximo domingo, recuerde, Cipolletti frente al Deportivo Argentino de Montemaíz, el equipo cordobés que también está en zona de clasificación. Será el próximo domingo, por ahora, a la hora 15:30. En la semana confirmamos el horario para esa anteúltima fecha que tendrá el club albinegro. El abrazo a todos, buena semana.

Al fin, hora 13:48 minutos. Se nos pasó un poquito el horario, se nos pasó un poquitito. Era sabido que hoy teníamos compromisos, así que empezamos a esta hora. Bienvenidos, primera fila, la tarde de AM690 comienza desde este momento y hasta las 15. Hoy más acotado, más acotadito, pero igual vamos a tener de todo un poquito. Vamos a hablar también del popurrí de noticias, vamos a hablar de las cosas importantes de la semana y dos invitados que tenemos por ahí, uno que está en Dallas, que ya se imaginan seguramente quién es nuestro corresponsal. Y vamos a hacer la previa de Argentina-Jordania como tiene que ser. Del buen fútbol, el buen fútbol de verdad, el fútbol de verdad está aquí entonces también en primera fila porque hablamos de la selección. Obviamente hablamos de Messi, que no sé si va a estar en el banco de suplentes, vamos a ver después. Eso lo vamos a chequear también con Ezequiel Suárez, nuestro corresponsal especial desde el Mundial Estados Unidos, México y Canadá. Bueno, tenemos de todo un poquito. Quiero empezar antes dedicándoles unas palabras al pueblo venezolano. Con todo esto que están viviendo, esta tragedia de público conocimiento, la verdad que un dolor inmenso, ¿no? Nuestro pueblo argentino también se une a las cosas al pueblo venezolano. Con todo esto que están viviendo, esta tragedia de público conocimiento, la verdad que un dolor inmenso, ¿no? Nuestro pueblo argentino

0: también ayuda, como corresponde, va a seguir enviando ayuda a los países de todo el mundo. Gracias al panorama también actual de Venezuela se puede hacer esto. Hay que resaltar esto. Ya venían de una crisis humanitaria de años y sumado a todo esto vino este temblor, este sismo de 7,4. Y después hay réplicas, van a seguir las réplicas durante estos días. Ayer una réplica de 4,5 en la escala de Richter. Y todo esto que estamos viviendo tan feo con el pueblo venezolano. Un hermoso pueblo. Nosotros tenemos muchos de sus compatriotas aquí en el país, en la zona. Los queremos muchísimo y tienen que saber que siempre estamos también con ustedes, los abrazamos, los respetamos y deseamos que todo salga excelente, que podamos hacer lo más posible. Nuestro abrazo solidario, nuestro abrazo también fraternal entre pueblos, entre patrias, la patria también de ustedes nos importa, la queremos, así que también va el saludo para el pueblo venezolano. Bueno, no estoy solo, Juan Martínez de este lado, quería empezar de esta manera. Nico Correa, el señor Nico Correa, ¿cómo le va, señor? ¿Todo bien?
1: ¿Cómo está, Juan? Buenas tardes a toda la audiencia, todo bien, bien. Bueno, me sumo también a esas palabras. Hemos visto cosas terribles en videos, ¿no? Y en redes sociales.
0: La verdad que uno no quiere creer, ¿no? Parece una película de terror. Bueno, muchos conocidos, tengo amigos venezolanos, no solamente aquí en la Argentina, sino que en Perú también, en Chile, en Uruguay. Y todos tenían algún familiar que estaban buscando.
1: Sí, uno piensa en eso, ¿no? En la preocupación de los que están acá, en su familia, en sus amigos allá. Así que, bueno, Venezuela que no pega una, lamentablemente, sus habitantes, ¿no? Y también hay muchos hechos que se están denunciando en redes sociales.
0: Sí.
1: Con el tema de los saqueos, con el tema de algún abuso policial también, que forman parte, ¿no? Algunas de las fuerzas siguen formando parte del madurismo, ¿no? Que se fue.
0: Sí, del chavismo que...
1: El chavismo. Bueno,
0: su cabeza...
1: Sigue cabeza.
0: Si bien está a punto de ser... está encarcelado, ¿no? Está esperando este proceso judicial que es difícil, es arduo, pero sigue gobernando el chavismo, obviamente, bajo...
1: No olvidemos eso.
0: No olvidemos eso, bajo también lo que tiene que ver el ojo de Estados Unidos, que eso ayuda un montón también a lo que es la ayuda humanitaria. Si no, me parece que el panorama hubiera sido de otra manera.
1: Sí, ¿no? Sí, por supuesto, ¿no? Cerrando fronteras y no permitiendo que lleguen ayuda de ningún tipo. Así que bueno, Argentina, país solidario, vamos a estar hablando un poquito de eso, porque también Argentina está mandando ayuda, hay muchos países que lo están haciendo, así que bueno, por supuesto nos solidarizamos y acompañamos al pueblo venezolano, ¿no? Al que está acá también, que lo está padeciendo a la distancia, y aquellos que están allá en Venezuela.
0: Hablando también de nuestra región, donde hay muchos hermanos venezolanos, hay un centro de acopio allí en Neuquén. Vamos a dar después todos los datos. Nos manda entonces una conocida, una amiga venezolana. Esto lo organiza Parceros Market. Vi Carola Seisons también. En Parceros Market se puede ayudar entonces con este centro de acopio. Insumos médicos, insumos de higiene personal, ropa en buen estado, agua potable y todo lo que la gente desee donar. Se pueden acercar en calle Intendente Santa María 320 en Neuquén. Parceros Market, allí este local comercial de hermanos venezolanos, ayudando también a sus compatriotas en este centro de acopio que entonces también han inaugurado hace unos días, ¿no? Cuando ya era de público conocimiento toda esta tragedia. Y no estamos solos, Nico, ¿eh?
1: No, jamás. Y bien acompañado.
0: Bien acompañado.
1: Nos conviene decirlo porque nos van a mutear.
0: Y sí, la verdad, viste que los que tienen poder acá, hay que tener cuidado. Señor José González, desde la República de Allen, muy bien. Un abrazo gigante para la ciudad de Allen, para la ciudad de Cipolletti, donde estamos en el centro, en el corazón de la ciudad. Para todos ustedes, primera fila por AM690-1029. Y si no, también nos puedes escuchar en www.lu19.com.ar. Tenemos popurrí hoy, ¿verdad?
1: Hay popurrí, hay para hablar un montón de cosas. Alguno que otro tema referido ahí.

0: al Mundial, hay algunas perlitas. ¿Qué tema lo de Uruguay, lo vio? Qué triste.
1: Estaba pensando en el profe justo. ¿Sí? Estaba así, pobre profe, pobre Marcelo.
0: ¿Cuál, el
1: Bielsa?
0: ¿De la canción de Miranda?
1: Pobre Marcelo.
0: Bielsa. ¿Bielsa?
1: ¡Dale una vez!
0: Estaba enojado.
1: Se enojó, ¿eh? Se enojó ayer. Ayer estaba viendo ese partido completo, España-Uruguay, Uruguay-España. Sí. Plantas versus Zombies fue el el partido.
0: Sí, sí.
1: Era, a ver, era, estaban compitiendo a ver quién jugaba peor, porque no jugaron a nada.
0: No, es verdad. España no es un cuco, ¿eh? No es cuco de nada.
1: Aunque esté Cucurella ahí.
0: Sí, no, ¿eh? No es cuco de nada. Y bueno.
1: O el ex... El ex de Nicky Nicole, por
0: yo
1: ahí.
0: Yo cuando vi que Valverde lo sacaba a Valverde, dije, listo.
1: Ya está. Ya se rindió.
0: Se entregó. Mano.
1: No, después bueno, Muslera, no. Que está más para el retiro.
0: Pobre Muslera.
1: ¿Cómo dijo el profe?
0: A ver, ¿qué dijo?
1: Ay, Dios, estaba enojado.
2: ¡Dale de una vez!
0: Claro, dale de una vez, ¿eh?
1: No se puede tratar así a los periodistas, ¿eh? No,
0: quería ir al vestuario.
1: Yo, aparte, escuché, no sé, ustedes seguramente también escucharon, esa frase, dale una vez, el grito ese, yo pensé que era de otra persona. Y después todos los medios salieron, las redes sociales, que era el mismísimo profe, ¿no?
0: Yo pensé que era IA. Claro. Te juro, digo, sí, eso sí, de sí. Ser IA, no, era verdad.
1: Y después volvió a su estado natural. Vieron que es muy serio, que mira para abajo, sí, ¿viste? Sí. Como cuando. Sí. Como cuando le reprochás algo a tu perro, ¿viste? Que
0: sí. Queda mirando así. Bueno, ¿quién rompió eso?
1: Sí. ¿Viste? Sí. Y si lo encuentro. ¿Y qué hago si lo encuentro yo?
2: ¡Dale de una vez!
1: Bueno. Dale de una vez, comenzamos. Tenemos en unos minutos nada más nuestro móvil desde Dallas y también una pequeña conversación que vamos a tener, digo, pequeña por el tiempo que tenemos, porque tenemos el móvil, tenemos popurrí y tenemos un contacto. Él dijo que nos va a atender chiquitito, ¿sí? ¿Eh? Como la participación de algunos países que quedaron eliminados también.
0: No, Juan, ¿eh? Juan, por favor.
1: O como el juego de México. Vamos a tener al señor Luciano Cáceres, ¿eh? Vamos a estar hablando con él un poquito de teatro y de su vida profesional. ¿Les parece o no les parece? Bueno, comenzamos. Si quieren saludarnos, si quieren escribir, saludar a otra persona, si quieren más información también sobre el centro de acopio por Venezuela, nos pueden escribir 2995-1121-44. Primera fila, la tarde de la radio, el invierno, que la verdad que te digo, Nico, que no me trató muy bien en la semana. Ajá. Tuvimos que parar un poquito la pelota.
0: Hay mucha gente que está así, así que no te pongas mal.
1: No me gusta el invierno. El invierno es para el que tiene plata, para el que tiene un buen auto, para el que y buena compañía también. Pues,
0: claro, ¿eh? Fundamental, no dormir solo.
1: Porque vos decís, a ver, tenés que salir, se te olvidó algo del súper, tenés que salir que te tenés que abrigar, ¿no? Un bodoque, hecho un esquimal.
0: Claro, sí.
1: Pero en cambio, viste, si tenés auto, si te llevan, claro, viste. Esas cositas. Bueno. Pero bueno, muchas cosas dejamos de hablar y después vamos a estar con nuestro móvil, ¿eh? Primera fila, bienvenidos.

0: Bajo.
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0: Hora 14 en toda la República Argentina.
1: Regionales.
0: Controles sorpresa en Cervantes, hallaron una moto robada, un importante operativo de saturación desplegado en Cervantes permitió reforzar la prevención en distintos barrios de esa localidad y culminó con el secuestro de una moto robada en Neuquén. Además, durante los controles fueron retenidas otras 8 motos por infracciones a la Ley Nacional de Tránsito. Además, en Cipolletti y Cámara del 911 captaron una pelea y permitieron detener a un hombre con pedido de paradero.
1: Nacionales.
0: Las dudas de la justicia sobre el patrimonio de Manuel Adorni y el temor de que la causa avance. En medio de las fuertes versiones sobre la salida del jefe de gabinete, el fiscal Policita pidió una serie de medidas de prueba para evaluar la eventual formulación de un requerimiento de justificación patrimonial que sería la antesala de un llamado de indagatoria al funcionario.
1: Internacionales.
0: Más de 1.600 rescatistas de 12 países ya trabajan en Venezuela y se espera la llegada de equipos de otras naciones. Así lo informó el vicecanciller venezolano para Europa y América del Norte, Oliver Blanco, quien anticipó el arribo de 25 vuelos adicionales en las próximas 24 horas. Hasta el momento se han reportado 920 muertos y más de 50.000 personas desaparecidas.
1: Estos son los datos del tiempo.
0: La temperatura actual 11 grados 2 décimas, la humedad 47%, viento sur a 6 kilómetros por hora, cielo ligeramente nublado y una máxima prevista en 13 grados. 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

0: 2:09. Un saludo a Julio de Centenario, que nos saluda. Julio, querido, no tenemos sorteo hoy. También nos saluda por acá Andrea, nos saluda la otra Andrea también. Nos saluda Mabel, nos saluda también Josecito. No es José de Gallen, es José de Neuquén. Así que le mandamos un abrazo gigante.
1: Vamos. Saludos a la gente de Neuquén.
0: Saludos, saludos a todos por ahí. Muchas cosas para hacer este fin de semana, además de, bueno, la previa para el partido de la selección, el tercero. Es casi como, gente, es casi, para decirlo en criollo, como de onda el partido de hoy. Es el último partido de Argentina de grupo. Ya sabemos que todos se tenían que enfrentar en el grupo de Argentina. Nos toca allí con este equipo de Oriente, que es Jordania. Y Jordania que está eliminado, ¿verdad? O tiene una última chance, eso. ¿Está eliminado? Ya está eliminado.
1: Sí, está eliminado.
0: Sabía que está eliminado. Sí. Había escuchado a un colega por ahí, que se dedica más al deporte, ajá, que tenía una chance. Digo, ¿no estás equivocado, hermano? Ya está Jordania, ya.
1: No.
0: Tiene las valijas, juega con Argentina y después ya sale el avión, hermano.
1: Sí, sí.
0: Nos encontramos en el aeropuerto con Uruguay, dicen. Bueno, después de este partido viene el partido con Cabo Verde. Viernes 3 de julio, 19 horas. Que no hay que subestimar a Cabo Verde, no soy periodista deportivo, pero mi humilde opinión es no hay que subestimar el juego que tiene el equipo, no. Cómo se paran en el campo de juego los de Cabo Verde, este pequeñísimo país, que la verdad que me gustó mucho conocerlo, que den a conocer también más su cultura, sus costumbres, qué idioma hablan, uh-huh, la historia de este arquero, ¿no? Que no deja de sorprender, un electricista, uh-huh, de día, arquero del seleccionado nacional de noche. Y esta noche, la noche de el viernes 3 de julio también lo va a hacer frente a la Argentina. Mucho para la selección, un desafío nuevo también. Vamos a ver cómo Scaloni va a preparar al equipo entonces, el combinado nacional, para esta gran, gran cita mundialista que ya está, ya se terminó lo que es el jueguito de los grupos, el enfrentamiento entre los cuatro, ya está. Ya si es ganar o ganar, ahora, ya empieza el Mundial ahora.
1: Para la selección, sí, probablemente sí, una selección que está bastante tranquila con respecto a los resultados, cómoda con esos 6 puntos, y probablemente en esta noche veamos un equipo alternativo sin un Messi titular. No se sabe si estará como suplente, pero tendremos el especialista por acá. ¿Está por acá? Muy bien.
0: Vamos, nos vamos al Mundial 2026, vamos al Mundial. Nico. ¿Vamos al Mundial? Bueno, todavía no. Entonces, vamos a esperar a nuestro amigo, nuestro corresponsal, que está allí haciendo de las suyas. Y a propósito, también te cuento, Nico, te cuento, uh-huh, José, les cuento a ustedes. Ezequiel, ayer en la rueda de prensa de Scaloni, estuvo presente, ajá, y estuvo presente en un nuevo momento histórico para nuestro fútbol y el fútbol mundial. Se encontró con Enrique Macaya Márquez, Scaloni, y se dio un fuerte abrazo.
1: Ah, no.
0: Uh-huh. Emotivo momento de gloria. Todos sabemos lo que significa Macaya Márquez para nosotros, los argentinos, ya sea en la compañía de Araujo o de otros grandes, y para todo el mundo en el periodismo deportivo.
1: Su trayectoria,
0: la
1: ¿no?
0: La trayectoria, por supuesto, gigante.
1: Impresionante.
0: Impresionante. La verdad
1: una escuela impresionante la que tiene Macaya y la Araujo también, ¿no? Partido destacado para hoy, además de la Argentina, por supuesto, dentro de los partidos interesantes, juega Croacia, juega Inglaterra contra Panamá. Tenemos un partidazo por el grupo K, Colombia versus Portugal.
0: ¡Oh, partidazo!
1: Partido que estoy esperando. Por supuesto, vamos a estar apoyando a nuestros amigos compatriotas cafeteros.
0: Los cafeteros, sí.
1: Así que, bueno, veremos.
0: Vamos a ver qué pasa. Los cafeteros que, la verdad es que andan muy bien. No están jugando como otros equipos sudamericanos por ahí, o latinos. Pero, están jugando bien los cafeteros.
1: Sí, están jugando bastante bien. Tienen una buena selección.
0: Portugal es como que es difícil, ¿no? Darle una definición a su juego. ¿No? Mm. A su estrategia, a cómo también, según el humor de Cristiano Ronaldo,
1: Sí. No, yo hoy creo que Cristiano pasó a ser como uno más del plantel, sí. Si bien tiene su ego allá por las nubes, hace el famoso Siu con su gente y demás.
0: Sí. El bicho, sí.
1: El bicho no.
0: CR7.
1: Espero que después de este mundial le caiga la ficha y diga, no, che, me voy a la MLS a disfrutar.
0: Claro.
1: ¿No?
0: Y puede no a recaudar. Ser.
1: Sería bueno.
0: Es buena.
1: Hay rumores.
0: Es buena.
1: Hay rumores de eso. Hay mucho marketing detrás. Recordemos que en Estados Unidos el fútbol no es de gran relevancia. Sí, todo lo que recauda, ¿no? Todo lo que se vende con el
0: lo que
1: soccer.
0: Están recaudando.
1: Y la MLS seguramente con todas esas estrellas. Tenemos tribunas en donde las vemos repletas de actores, de actrices. Medio Hollywood está ahí. Siempre en cada partido, así que, bueno.
0: Como en el partido de Estados Unidos-Turquía, donde estaba Brad Pitt, Ashton Kutcher también, que Ashton no envejece, decíamos por ahí con un compañero de aquí de la radio, no envejece más ese hombre, desde That 70 Show hasta después todas las producciones, las películas que ha hecho, no envejece ese hombre, Y, bueno, cositas, perlitas que tenemos también del Mundial 2026, el remo vikingo, de Noruega que se había ilusionado en un primer momento, ¿no? También estaba Erling Haaland allí haciendo de las suyas. Después llegó el momento de jugar con Francia, este 4-1 para el combinado francés, entonces, para el combinado galo, contra Noruega. Y también otra, ¿por qué digo lo de Noruega, lo de el remo vikingo? Porque sabes y saben. ¿Quién quiso copiar el remo? ¿Quién copió el remo vikingo? Los mexicanos.
1: Ay, no me digas.
0: Igualito
1: pero,
0: les salió.
1: Pero ¿cómo? Pero...
0: Son iguales.
1: Y tienen cierto parecido, ¿no?
0: Sí,
1: Cierto parecido. Mirá vos.
0: Totalmente, ahí
1: bueno,
0: es.
1: Bien por...
0: Por ahí para saltar cosas. Bueno, sí.
1: Yo lo vi flojo, Lo vi flojo al seleccionado ahí de Haaland. No estuvo él presente.
0: No.
1: Pero bueno, nada, y si hablamos de Francia, basta de hablar de Mbappé, viejo.
0: Ya está.
1: Hablemos de Dembélé.
0: Ya está.
1: Qué jugadorazo. Qué
0: terrible.
1: Jugadorazo. Porque él está en el top 5 de los mejores del mundo, ¿no?
0: Tremendos golazos en el último partido, justamente contra Noruega, sí, donde se esperaba que Mbappé sí, sea la estrella de vuelta.
1: Que Mbappé, claro, ¿no? Mbappé la estrella, ¿no? Sí. Dembélé es...
0: Parece que igual que los fanáticos de Mbappé son los mismos fanáticos de CR7, por ejemplo.
1: Ah,
0: ¿no?
1: Puede ser, sí, hay cierta relación.
0: Con tal exactamente, los mexicanos y otros de latinos también, con tal de estar en contra de nuestro Messi... Son amantes de Ronaldo, son... casi me sale Penaldo. Son amantes también de Mbappé, de... Bueno, es esas cosas que tienen, qué sé yo. Bueno, vamos a ver qué pasa en este Mundial también. Algo que, hablando de viajes, usted viaja mucho también. Uh-huh. Yo viajo cuando puedo también. Y hablando de viajes, vamos a viajar ahora sí al Mundial 2026, porque allí lo tenemos a nuestro compañero, nuestro corresponsal estrella, nuestra voz estrella allí para el Mundial, Ezequiel Suárez. Ezequiel, querido, ¿cómo estás? Buenas tardes.
2: Buenas tardes para vos, Juan, para todos. Un gran saludo a través del aire de Comahue, a través de la radio.
0: Muy bien, Ezequiel, ¿cómo está todo el panorama por allí? Estás en Dallas, ¿verdad?
2: Sí, en Dallas, tratando de ir al centro de prensa del municipio de la ciudad de Dallas para después sí encarar ya desandar el camino hacia el estadio donde juega Argentina hoy contra el equipo de Jordania a las 9 de la noche. Aquí ya son las 12:20 minutos. Bueno, estamos con alta temperatura, un cielo despejado, un lindo clima en Dallas, algo ventoso, amaneció con un vientito y una brisa que hace más apacible o más para que pase mucho mejor el tema de la temperatura.
0: Exactamente, bueno, pleno verano allí en Norteamérica, muchos argentinos, te has cruzado, has visto muchos argentinos desde que llegaste a Dallas.
2: Sí, muchos argentinos. Ayer por la tarde noche en el centro de Dallas ya se notaban los argentinos porque han venido algunos más para este encuentro de cierre. Estaba programado ya pensando en Miami, más allá de que Argentina pasara o no, pero se pensaba que iba a ser primero y querían encarar el último partido contra Jordania. Por eso muchos argentinos con una temperatura de 35, 36 grados estamos aquí en esperando por el partido, porque esta es la realidad, mucha expectativa, muchos argentinos, un banderazo tremendo en el centro de Dallas, mucha expectativa, ha generado la selección después de la victoria, la misma que tienen los argentinos ahí en el territorio nacional, pero con otra realidad aquí en Dallas.
0: Ezequiel, después te voy a preguntar por Jordania, pero antes quiero saber cómo fue la conferencia de prensa, esta rueda de prensa que hizo oficial Lionel Scaloni. Allí estuviste presente también, presenciaste un histórico momento que fue su encuentro con Macaya Márquez.
2: Sí, porque Macaya Márquez, sorprendentemente, no sé si sí o no, pero bueno, Macaya tuvo la posibilidad de ir en una conferencia, cosa que no ha hecho. Yo a lo largo de los mundiales que he cubierto, nunca lo he visto, porque él está para comentar, está para... Pero bueno, ahora tiene más tiempo, se ve, para poder hacer otras cosas. Y en este caso se vino hasta la conferencia de prensa, acompañado por colegas amigos, estuvo ahí presente, fue el primero en preguntar, sin levantar la mano, ni bien lo vio Nico Novello, el jefe de prensa de la selección, preguntó y Scaloni le respondió, porque más allá de presentarse, después de abrazarse, de saludarse después de la conferencia, en el arranque Macaya fue uno más. Preguntó primero, preguntó si Messi va a jugar, y también preguntó por el equipo, sabiendo que tiene esa licencia para hacerlo. A cualquier otro le hubiese dicho, ¿me va a preguntar eso? Y no le hubiese respondido lo de Messi y menos del equipo. Bueno, a Macaya Márquez le dijo que Messi... Nos allanó el camino, Macaya Márquez. Que Messi no, bueno, el equipo ya es mucho. Dijo Scaloni, el equipo no. Pero bueno, momento cordial, hermoso, fantástico, tenerlo con nosotros a una historia viviente del periodismo nacional y también mundial.
1: ¿Cómo estás, Ezequiel? Nico Correa te habla por acá. Bueno, te quería consultar cómo ves a la selección, vos que estás cerca de la información ahí, ¿Cómo ves aquellos nombres que en algún momento se mencionaron que estaban tocados, que estaban entre algodones? ¿Cómo hoy vemos a Julián Álvarez, que ya se anunció que va a ser titular, por ejemplo, para darle más constancia, ¿no?, a su juego? ¿Cómo ves al equipo en general?
2: Bien, bien. Un equipo que está, de hecho ganó dos partidos. Hay que recuperar siempre, descansar el resto. De hecho, yo en lo personal... lo tengo que decir, creí que Messi iba a intentar jugar, seguramente lo ha pensado él, también lo ha charlado con el cuerpo técnico y no va a jugar Messi. Entonces, esto está claro, que todos los cambios se van a realizar, que vuelve Montiel, porque a Molina, porque en ese lateral es como que lo va rotando para ver cómo llegan, qué cara, si esto sigue, ¿no? Porque sabemos que va a ser largo el Mundial para la selección argentina por ahora. Entonces va Montiel, Otamendi, que está bien, pero viene en el banco, Otamendi, Senesi, porque Cuti sí tiene que recuperarse, Tagliafico vuelve para darle rodaje, para ver si puede ser titular por Medina, de cara a lo que viene, más allá que lo ha hecho bien el pibe, sí. Medina, mitad de cancha que cambia bastante en el equipo nacional, porque se habla de Paredes a la mitad de la cancha, de Giovanni, de Simeone, de Lo Celso, en la mitad de la cancha del equipo nacional, de Palacio, Paredes, Lo Celso y Simeone. Pues hablaba también, bueno, Nico Paz, que puede acompañar ahí, veremos, y si no, Julián y el Flaco López, ahí serían las variantes del equipo argentino. ¿Hay alguna duda con respecto a eso? Vamos a esperar para el 11 titular, que dos horas antes lo vamos a tener de cara al partido. A las 9 de Argentina, a las 7 de Dallas, ya estará el 11 titular de Scaloni para esta noche. Primer partido que juega de noche, porque tarde-noche jugó en Kansas, mediodía aquí en Dallas, y cerrando la tarde, porque a las 8:45, casi a las 9, está entrando el sol aquí en Dallas. Bueno, de noche va a jugar el primer partido para el equipo argentino.
0: Excelente, Ezequiel. Vamos haciendo la previa, nos vamos preparando. Todo el país, el mundo, los ojos del mundo también, para ver nuevamente a la escaloneta. Y te quiero preguntar, ya sabemos con quién vamos a jugar los 16avos de final contra Cabo Verde el próximo viernes 3 de julio a las 19 horas Argentina. Allí el horario, bueno, típico de allí de Norteamérica, de Estados Unidos. Pero, ¿cómo cayó esta noticia por allí que vamos a jugar con este combinado, que esto es una sorpresa, se puede decir revelación también? ¿Cómo crees que va a ser la estrategia de la selección, ¿no? Scaloni, ¿qué tendrá en la cabeza? ¿Qué opinás vos? ¿Qué opinión te merece contra este equipo Cabo Verde?
2: No da ventaja en la presión, porque es un equipo argentino que ya no defiende con un bloque tan alto como lo hacía en Qatar. Pero habrá que ver si los jugadores están mucho mejor para ese partido y se pueda presionar más. Pero la presión tiene que ver con tenencia de pelota. El dominio tiene que ver con el control. Argentina por ahí no tiene el dominio de la pelota, pero tiene que tener el control del juego. Eso es fundamental, saber en qué momento recuperar, en qué lugar. Y después de recuperar, como va a costar la recuperación por la velocidad de los rivales, que cuesta, buena tenencia, buena transición, buen juego, buen pie, buena recepción, buen pase. Buen primer pase, buena recepción, goles perfilados, un equipo atento, sereno, trabajador, un conjunto que sabedor de los rivales, sabedor de lo que da su propio equipo, eso es importantísimo. Con mucha experiencia, un equipo pensado, pergeñado por Scaloni para tratar de encarar cualquier desafío que se le presente por delante. Por eso, tranquilidad. Por ahora está Jordania en la mira. Después será después, dijo el pájaro, el de Argentina. Bueno, habrá que esperar, el hombre de Pergamino.
0: Sí.
2: Habrá que esperar, por eso digo. Después será después, vendrá esperando en Cabo Verde, que ya lo tienen fichado, lo tienen mirado. Un equipo ágil, rápido, potente. Y un equipo de empates, de no perder, empató a España. Empató Uruguay. Argentina no tiene que ir a penales con estos equipos, porque son equipos que tienen nada para perder en los penales. Uh-huh. Argentina tiene que ganarle, pero para ganarle, buena tenencia y aprovechar o desperdiciar nada. Porque es Argentina lo destraba, pero bueno, hay que jugar ahora y después de analizar este partido, analizaremos el otro.
0: Excelente, Ezequiel, muchas gracias por todo el panorama completo, impecable tu labor como siempre, gracias por acompañarnos cada sábado y como no vamos a estar en la previa de contra Cabo Verde, te digo hasta el sábado que viene y ojalá que sea con victoria argentina, mucha suerte por allí y a disfrutar de toda la fiesta mundialista por allí.
2: Gracias, Juan, a los amigos de la radio, por la voz del Comahue, de esa bonita región. Un gran saludo por Río Negro, nos reencontramos, ya estaremos con el partido, con la información, y después post partido de Argentina, porque no en octavos. Hay que esperar, nos reencontramos, un gusto enorme, un gran saludo.
0: Un gran saludo, Ezequiel Suárez desde Dallas con la selección argentina y también con Primera Fila.

0: Dale, de una vez, esto decíamos, hasta empezar primera fila hoy, hasta las 15 estamos, Se nos hace cortito, Nico, pero igual entra todo.
1: Sí, sí, se hace cortito porque uno la pasa bien, porque justamente tenemos mucha información, hay mucho para compartir y para eso está...
0: ¿Qué tenemos hoy? Y lo estábamos extrañando ya. A ver.
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0: A ver, lo escucho.
1: No fue, no pasó, no sucedió.
0: Uy, ¿qué?
1: No pasó la abducción en el partido de
0: Brasil. Yo pensé que no pasó que Uruguay se quedaba en el Mundial. Eso
1: también, bueno, sí, pobre Uruguay.
0: Ya está.
1: No pasó Chile tampoco.
0: No me deja dormir eso, por favor.
1: Me pone mal, por la vidente me pone mal, porque salís a decirte tales declaraciones y después no pasa nada, viejo. Hay que estar muy confiado de los sueños. Pero bueno, ella tenía cierta confianza en sus dichos. De todas maneras, se excusó diciendo que parte de lo que había soñado tuvo cierta realidad en lo que sucedió en, justamente en los terremotos, ¿no? En donde mencionó dos epicentros que dice, bueno, hablé de catástrofes, no fue de extraterrestres, pero sí fueron... casualidades que pueden haber salvado a esta mujer que tiene un montón de seguidores, miles de seguidores.
0: 23 millones de seguidores, nada más y nada menos.
1: Es un montón. Es una sátrapa. Es no, mucho. Vos no sabés lo que factura con eso.
0: Sí,
1: es un montón. Sí. No puede ser.
0: Subís promocionando, no sé, torta frita de tu abuela y te vas a...
1: Chao.
0: ¿Viste?
1: Como dijo el...
0: Esos son los seguidores, la magia de seguidores, pero bueno. Bueno. ¿Qué había dicho puntualmente? Bueno, dijo que una nave abduciría a Vinicius Junior y a Neymar.
1: ¿Puntualmente dijo nombres? No sé.
0: O sea que los demás no le interesaban a los marcianos. Los demás no. La verdad es que deben tener rico sabor Neymar y Vinicius, dijeron los extraterrestres.
1: Puede ser.
0: Claro, puede ser. Y después los demás nada, después no nos importa.
1: No sé si para comer, sondear, para qué se lo llevarían, pero también mencionaba que se llevarían a miles de personas en ese encuentro deportivo, ¿no? Bueno. Justamente muy convocante y...
0: Capaz que para la Copa Mundial de Marte, ¿viste? Puede ser.
1: Capaz que para el año que... para la próxima Copa del Mundo,
0: sí,
1: no sé.
0: Puede ser, o la Copa del Mundo de Júpiter, por ahí.
1: Tuvo suerte y bueno, supuestamente acertó en esto de los terremotos. Ahí zafó un poco. Espero que la gente abra los ojos y deje de creer en esto. Hablábamos de comer y tengo noticia acá relacionada con la comida. Pero no, voy a seguir con el hilo del mundial. Porque
0: ¿Por qué omitió una información?
1: Porque quiero seguir con la línea del mundial porque quiero hablar de Sofía Jujuy.
0: Cuéntenos qué sucedió.
1: Sofía Jujuy apareció en redes sociales agradeciendo a su papá por hacer la hincha de la selección.
0: Muy bien, un aplauso.
1: Sí, ella orgullosa subió todo a las redes sociales.
0: Muy bien. Gracias a mi mamá por darme a luz, más o menos. Es así. Claro, sí, Dios mío. Encima que esa gente decís, puede, tiene las condiciones para ir al Mundial y...
1: También tiene las condiciones para educarse mucho mejor, ¿no? Sí, de una manera más acertada. Pero bueno, habló de los insultos que ha recibido por su video en el Mundial. Hay mucho hate en torno a esta alegría, ¿no? Capaz que se le escapó, a uno se le escapan tantas cosas cuando está contento. ¿Qué hice tan grave para esta violencia? Dijo, ¿no? Conectada por videollamada desde Dallas, Sofía Jujuy Jiménez. Habló de esta semana agitada que tuvo en esta cobertura del Mundial y, bueno, como toda influencer, dio la nota.
0: ¿Será un poco pariente del gobernador bonaerense o...? No sé.
3: ¿Abba?
1: ¿Vos decís?
0: Con otro... Viste que hay... la familia es grande, qué sé yo.
3: ¿Abba?
0: Puede ser, ¿eh?
1: Ah.
0: Pero eso de gracias, viejo, por hacerme hincha de Argentina. No.
1: Es un montón.
0: Y
1: ¿no?
0: Bueno, bancatela después. ¿Qué querés que te diga?
1: No, es muchísimo.
0: Sí, es mucho. Cosas del Mundial. Y hablando de comer, también decía por ahí, ¿o no?
1: Sí, tengo para hablar de comida. Porque acá en este caso nos vamos a otra noticia. Noticias tristes, che. Bueno, preparó unos sándwiches de mortadela para conocer a los suegros y la novia lo dejó.
0: ¿Cómo? Repítame eso, o sea...
1: Él le preparó con todo el amor, todo el cariño, la primera vez que iba a pedir la mano de la dama. En ese momento tan, tan importante, ¿no? Para una relación futura, y le dijo: suegros, es fin de mes, tengo unos sándwiches de mortadela. ¿Es mortadela bocha? No, la común.
0: ¿Con pistacho?
1: No, no, la común.
0: Ah, la común.
1: ¿Eh? No tiene ni pimienta tiene. Me abandonaron por pobre, dijo.
0: Por pobre. No, bueno. No, eso lo dijo ella.
1: Se trata de un joven riojano con esta triste noticia, ¿no? Oh. Que acompañamos la tarde. Que tiene una labor de jardinero él, ¿no? Tiene labor de jardinero. Y mientras su novia estudiaba, quiso recibir a los padres de la misma con lo mejor que podía ofrecer. ¿Eh? Bueno. ¿Qué va a decir? Como uno cuando está. Te pica el hambre.
0: Ajá.
1: Decís, ¿qué hace? Me hago un sándwich de lo que haya, ¿no?
0: Ya está, listo.
1: Claro. No, en cualquier momento, sí. Sí, sí, sí.
0: Puede ser.
1: Bueno.
0: Pero el fin de mes es fin de mes.
1: Con esfuerzo y sencillez, preparó una comida para compartir, pero la relación terminó antes del encuentro. Esta historia que se hizo viral tras ser difundida por un periodista de La Rioja despertó, por supuesto, los comentarios de todos, críticas y los prejuicios y las diferencias económicas que ponen en punta al verdadero valor de la persona, porque, loco, eran los últimos 100 gramos de mortadela que
0: ya
1: me quedaban.
0: Ya está, listo. Aplaudan a Nico, por favor, porque...
1: Ahí va.
0: Ya está. Listo. O sea, hacete, viste, la dignidad.
1: Sí. No fui yo igual. No digo. Pasó en La Rioja.
0: Pasó en La Rioja.
1: Pasó en La Rioja.
0: Claro, no me busques cuando tenga jamón ibérico.
1: No, me pongo en el lugar del muchacho. Uno contemplando, hay que ponerse en los zapatos del
0: otro. Qué bárbaro. Sí, cuando a uno lo abrazamos fuerte, sí, acá, José le ha pasado también, viste, ¿no?
1: ¿A quién no?
0: No sé si le ha pasado lo siguiente, que esto fue en posadas. Y hay que tener dignidad, ¿eh? Esto pasó, es un insólito episodio de despecho en Posadas Misiones. A un chico, así como el de la mortadela, lo dejaron plantado en el telo y se descargó la bronca contra el inodoro de la habitación.
3: ¡Para la música!
0: ¿Eh?
1: ¿Cómo es eso?
0: ¿Y qué tiene que ver el inodoro? El tipo, bueno, tipo grande, para hacer estas cosas, 41 años... terminó detenido allí en Posadas Misiones después de protagonizar este destrozo. Pobre baño, pobre inodoro, ¿eh? Va a tener que pagar. Le abrieron una causa también. Su pareja lo habría dejado solo en una habitación del motel París. Y no Fogos, París. Y en medio de la bronca descargó toda su furia contra este noble artefacto que es el inodoro, ¿eh? Allí no sé si hizo eso primero, antes de destrozarlo, ¿eh? Causó destrozos, se las remandó. Lo real de todo esto y el punto es que, bueno, ya se le abrió una causa judicial y va a tener que ponerse ahí con billetera para el motel también, ¿eh? Qué cosas que pasan con el despecho, ¿viste?
1: Quedó como efecto ya.
0: No lo valoren y todo, ¿viste? Esas cosas que pasan. ¿Hay algo más por ahí para comentar
1: hay
0: de
1: cosas
0: la semana?
1: Para hablar y amores, desamores, y tenemos para hablar de la farándula. Y en este caso, Wanda Nara de vuelta.
0: Oh, Wanda, Dios mío. Wanda.
1: Bueno, filtró la deuda que justamente, esto se fue todo a juicio, todo hubo un proceso legal detrás, que salió a favor de Wanda. Filtró la deuda alimentaria de Mauro y su teoría por qué no paga, ¿no? Una cuota que disputa para Francesca e Isabela, que ronda... ¿Cuánto tiene?
0: Ponele.
1: Tira un número.
0: Ponele.
1: ¿4 millones? No, más.
0: ¿4 millones dijeron por acá?
1: ¿De pesos?
0: Por cucaracha, no.
1: ¿De pesos argentinos? No.
0: ¿400 millones de euros?
1: No. $30,000 al mes es lo que pide. 15 y 15. ¿No?
0: 30 mil, 15 para ella y 15 para ella. Claro.
1: Claro, para Francesca y para Isabel. Okay.
0: Para las pestañas, para el
1: los
0: mantenimiento
1: filtros,
0: del auto.
1: Los filtros de, iPhone.
0: Sí, totalmente. ¿No? ¿Quién?
1: No.
0: ¿Quién?
1: Tenemos un Wanda fan.
0: Tenemos un fan de Wanda por acá, sí. José.
1: Bueno, de todas formas, los allegados a Icardi ya salieron a cruzar ese número y aseguran que el jugador no está de acuerdo con la cifra que se reclama. lamentablemente para Icardi la justicia falló en su contra, así que deberá ponerse con esos bellos y maravillosos $30,000 todos los meses. Pone la China, ¿no?
0: Y le van a tener que cortar un poco el límite de la tarjeta a la China.
1: Sí, China, ¿no? Hoy.
0: En vez de 30 tarjetas de crédito, te dejamos 15 y listo.
1: Ese animalito. Que está, Muy sugerente el animalito.
0: No, bueno. Eso que no tenemos entrevista ni con la China ni con Wanda.
1: No.
3: Bueno.
0: Por ahí querían salir al aire.
1: Pero bueno. ¿Qué tema este, no? Justamente en este caso Icardi, que va a tener que ponerse.
0: Tengo una adivinanza para ustedes, para vos Nico, para José, para todos. ¿Qué mide 26 metros y pesa 70 toneladas?
4: ¿Vos también la tenés adentro?
0: La estatua de Messi que inauguraron en la Patagonia, en la República Democrática de Cutralcó.
1: Sí, señor. Autónomo.
0: Bájame la cortina. Horrible.
1: No.
0: Horrible.
1: Pará.
0: Se parece a Lewandowski. No se parece a Messi. Horrible.
1: ¿Fue la misma artista que hizo la de Marcelo Gallardo? No. Es el mismo artista que hizo las otras estatuas que hay ahí en Cutralcó.
0: Se habrá confundido de foto porque se parece a Di María, se parece a Lewandowski. Lewandowski haciendo perreo, ¿viste? Porque
1: está haciendo twerk. Sí.
0: Twerk, sí, con la Copa del Mundo.
1: Bueno, justamente trascendió en las redes sociales una fotito que es la que estoy viendo.
0: Sí. A ver,
1: no,
0: exactamente.
1: Pero subilo un poco.
0: Mirá. Ajá, bien.
1: Ahí
0: bien.
1: Donde. Ahí. Claro, la mala idea fue ponerle la Copa del Mundo delante de la estatua. Y cuando uno gira y va a sacar la foto a la camiseta, al 10 que dice Messi detrás. No sale muy linda la foto.
0: No, después parece que le versionaron otra cosa a Messi,
1: claro.
0: Y no la copa. Claro,
1: sí.
0: Más grande que la de Gallardo,
1: sí.
0: Dicen por acá.
1: Sí, sí, sí. Parece pedido ya, sí. Perdón, Mercado Libre, pero no es ningún paquete de una encomienda, nada de eso. Sí, fuerte, polémico. Yo quiero creer que todavía no la terminaron, que,
0: ojalá que
1: aceleraron
0: no.
1: Los procesos para el Mundial y para la foto y para, bueno.
0: Le falta ácido hialurónico a la estatua, pobre.
1: Está medio desnutrido Messi, está
0: sí,
1: medio flaco.
0: Sí, está medio, no sé, como
1: está
0: que...
1: Está medio desproporcionado,
0: abajo,
1: ¿no?
0: Como que tampoco le hicieron cola, mucha cola no le hicieron, no sé.
1: Menos mal.
0: No andamos mirando la cola de Messi.
1: Claro.
0: Abajo. Pero es como que se quedaron sin relleno, sí. Y dijeron, esto nos queda para hacerle la colita a Messi.
1: Okay.
0: Sí. Y después, no, si van a visitar la estatua,
1: no he ido.
0: No le saquen foto de atrás porque.
1: Claro, a no ser que, como estamos viendo esa foto aérea, lo hagan desde arriba, ¿no? Ya. Un plano aéreo, ahí va a quedar mucho mejor, pero sí, no.
0: Está bien. Es como si Lewandowski se hubiera puesto una camiseta de Argentina y hubiese ganado la Copa del Mundo.
1: Está bien. Ahí en esa foto lo veo más decente. Ahí, están trascendiendo fotos que no lo favorecen mucho. Pero bueno, artista conocido de la región, ¿no?
0: ¿Qué le pasó al cuerpo también en la camiseta? Lo que es el torso, muy extraño quedó. Y las piernas quedaron muy grandes. Es una mezcla, no sé.
1: ¿Y la mano qué está haciendo? ¿Así? No.
0: La mano no sé qué está haciendo. Menos
1: está
0: mal que
1: un puño.
0: Menos mal que no está
1: porque
0: extendida.
1: Porque el puño claro, ¿qué es? Porque la del puño levantado es cuando Cristiano Ronaldo festeja un gol.
0: Claro. Es
1: algo muy típico de goles que no hace
0: no
1: él,
0: sé,
1: ¿no?
0: La verdad que estas estatuas, como dijo Mirtha Legrand, de su propia estatua, mejor no las haga, qué sé yo, Hacemos una pausa. Van a quedar muchas cosas afuera, al igual que Uruguay y que espero que México, pero después vamos a volver.
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0: En esta fortuna que tenemos de hablar con figuras fundamentales, en este caso en el arte, en el teatro, en la ficción, mucha versatilidad, mucho talento, y la verdad que le guardo gran admiración, ¿no?, en esta escena artística argentina. Estoy hablando de que vamos a hablar con Luciano Cáceres, el gran actor, gran director. La verdad que nos interesa mucho tener esta charla con él, invitarlo. Gracias, Luciano, ¿cómo estás? ¿Todo bien? Que le guardo gran admiración, ¿no?, en esta escena artística argentina. Estoy hablando de que vamos a hablar con Luciano Cáceres, el gran actor, gran director. La verdad que nos interesa

0: Seguramente algo de esto tuvo que ver. Imposible no tenerlo en cuenta a la hora de pensar en mi vocación, descubrirla desde tan pequeño, 3, 4 años. Ahí me agarró el deseo y a los 9 años empecé a estudiar y a los 11 empecé a trabajar en teatro independiente, sobre todo. Así que ahora en agosto voy a cumplir 38 años de este oficio hermoso de la
1: Increíble.
0: actuación.
1: No, no, increíble, impecable, la verdad. Es un lujo siempre tenerte en grandes producciones. Bueno, y hablando de producciones también internacionales, por ejemplo, estás presente en Impuros también, ¿no?
0: Sí, Impuros, sí, es una serie que hicimos ya hace varios años. Hice una temporada y luego otra más. Ahí medio con pena, porque la siguiente temporada mi personaje creció un montón. Se hacía en septiembre, octubre, y después, bueno, se pasó para enero. Yo ya tenía temporada en Mar del Plata en ese momento de otra obra. Así que fui un día en plena temporada a filmar mi muerte. Pero sí, una experiencia preciosa, grandes actores y un exitazo. Es una serie que viene con varias temporadas y
1: Sí.
0: ganando premios internacionales. La verdad que estuvo bueno estar ahí.
1: Estas producciones, el teatro, el ADN del teatro, ¿qué te da el circuito independiente a tu carrera? Bueno, pasaste también por estas producciones, la televisión, el cine. ¿Qué te da el teatro que, por ejemplo, la televisión no te da?
0: Bueno, es un momento raro para hablar de esto. Cada cosa tiene su beneficio, de alguna manera. El teatro independiente, por sobre todas las cosas, no está pensando en un resultado económico, sino que pone hincapié en lo artístico y en lo que a mí me interesa también, en donde expandir mi creatividad, mi búsqueda, mi lugar de experimentación. Luego la televisión me dio un entrenamiento muy potente, enorme y de una capacidad de resolver, no sé, yo que tuve la suerte de protagonizar televisión, a veces hasta 40 escenas diarias y con 40 capítulos abiertos y hay que tener ahí como el instrumento muy entrenado para resolver, para la memoria, para poder encajar todo ese plan gigante en donde por ahí estás haciendo una escena que te enamorás por primera vez, pasa todo lo que tiene que pasar, te separás, volvés y todo eso lo haces un día y después estás repartido en el tiempo, ¿no? Y en cada lugar se aprende. Siempre recuerdo que yo estaba haciendo La muerte de un viajante de Arthur Miller con Alfredo Alcón y en paralelo hacía Patito Feo. Y algunos colegas me decían, ¿cómo podés estar haciendo Patito Feo? Estás laburando con Alcón, haciendo un Miller. Y yo estaba aprendiendo, yo aprendí a hacer tele ahí. Fueron 2 años de contrato con un personaje pequeño, pero ahí entendí cómo pararme con las cámaras, cómo con la luz, cómo se labura en complicidad también con los foquistas y todo eso. Creo que es un aprendizaje que lo pude adquirir con el laburo. Antes tenía muchos roles y participaciones en la tele, pero era todo acotado y por ahí cuando creía que entendía, después pasaban como 3, 4 meses hasta que volvía a pegar algún otro laburo de ese estilo y aprendí un montón.
1: Me parece increíble con una notable diferencia de aprendizaje, crecimiento. Aparte de, bueno, hablábamos de Impuros, nombraba una de las tantas series, pero ¿hay proyectos a futuro similares, o sea, para plataformas de streaming?
0: Sí, pero viste que hay como un tema de la confidencialidad que
1: Sí,
0: no
1: sí,
0: puedo
1: sí,
0: decir,
1: sí.
0: pero sí, estamos con un
1: Perfecto.
0: par de proyectos nuevos, también con gente de Brasil, próximamente filmando una nueva peli, otra en Perú, otras 2 en España, por suerte en movimiento, estas
1: Excelente.
0: cosas que tienen también las plataformas, ¿no? Que de golpe hacen que en otros lugares se enteren de quién sos y que nada, te pueden llegar a necesitar y está buenísimo. Pero bueno, son los tiempos que corren, ¿no? Como esta globalización y se te abren otras puertas gracias a esto que tiene la industria audiovisual que se ve por todos lados.
1: Decís, Luciano, que vino a reemplazar la tele. ¿Cómo lo vivís vos
0: Yo
1: estando
0: creo que
1: adentro?
0: hay un hueco en el medio que sí da como un mandato mayor para el espectador de poder elegir cuándo, a qué hora y de qué manera ve los contenidos, pero después hay otra gente que todavía no entró a las plataformas, por cuestiones económicas, porque es grande, porque no entiende, porque no tiene la conectividad en el resto del país que por ahí se requiere para tener así una buena conexión. A mí me pasa, yo giro por todo el país, eso lo sabes bien. y en todo el lugar me dicen, volvé a la tele, volvé a la tele.

0: La tele sigue estando encendida, pero
1: Sí.
0: la ficción diaria estaba como incorporada a la vida del hogar, ¿no? Y eso creo que se extraña. Y también al mismo tiempo creo que eso también alimentaba todas las otras cosas, ¿no? La posibilidad de verte en la tele y después ir a verte al teatro. Yo creo que mucho del interés que genero, más allá de los años que hago teatro, también es que porque me hice un actor conocido gracias a la televisión. Y muchas veces la gente me va a ver para ver el actor de la tele, y después sí, descubre Muerde, y que es una experiencia increíble, que los conmueve, que los hace reflexionar, que los entretiene, pero mucha de la gente por ahí no me conocía como actor de teatro. Así que también era una posibilidad y un alcance mayor para difundir lo que hacemos.
1: Qué bueno que digas esto. Has nombrado también lo de la mística de la televisión, el teatro tiene la suya. Y hablando de Muerde, que es todo un fenómeno, una obra excelente, ¿hay intensidad física, mental? ¿Cómo es? A resumen, porque hay que ir al teatro, hay que ir a disfrutar de esta maravilla que es Muerde. ¿Qué nos contás de la obra en sí, como un pantallazo,
0: Bueno,
1: como un
0: mi
1: tráiler?
0: desafío más grande como actor, mi primero unipersonal, tanto físicamente, vocalmente, emocionalmente, es mi desafío más grande. Cuenta la historia de René, un pibe que primero su madre lo abandona al nacer y después su padre a los 10 años, porque rehace su vida, nueva mujer, otro hijo, lo abandona en un taller de carpintería de ataúdes de algún pueblo rural de la Argentina del Norte y él queda suspendido en esos 10 años, en la edad del abandono. Se vuelve hombre. Físicamente se vuelve adulto, físicamente, pero queda con la mirada de un chico de 10 años que no está cargada de prejuicios, que no puede ver la maldad del mundo. Y en este pueblo chico, infierno grande, se va a volver el raro, el distinto, el diferente, el retrasado para algunos que también se aprovechan de su condición para pedirle cosas no tan santas como apropiarse de lo ajeno, por ejemplo. Y en una hora de espectáculo con muchos claros oscuros, momentos de ternura, de comicidad, sensibles y violentos, vas a conocer a este ser tan particular y de alguna manera es una obra que invita a eso, a ponerse, aunque sea durante una hora, en el lugar del otro, a compartir con un ser distinto y diferente. Mirá, esta obra la hice en pueblos pequeñísimos, ciudades pequeñas, ciudades capitales, giré por Estados Unidos, por España, por Uruguay. En los pueblos pequeños a René lo conocen, es el que fue abandonado, el que crió la peonada, el que se crió en el convento, en el que vive por ahí en la plaza. Y en los pueblos grandes empieza a pasar esto, las ciudades grandes empieza a pasar esto que genera el teatro, que es el espejo, el reflejo, ¿no? Porque ¿quién no ha sufrido un abandono? ¿Quién no ha sufrido por
1: Sí.
0: amor? ¿O quién se ha sentido distinto o diferente en algún ámbito, ¿no?
1: Noto satisfacción porque se ha abierto la empatía, ¿no? Con el público, como contás.
0: Sin duda, sin duda, es una obra que provoca eso, que provoca eso. Muchas veces lo raro, lo distinto, lo diferente, lo marginal nos asusta, le ponemos distancia, pero creo que si hiciéramos ese ejercicio a diario de ponernos un poquito en el lugar del otro, todo sería mucho más amable.
1: Bueno, bajo la dirección de Francisco Lumberman, ¿cuáles fueron los desafíos de tu primer unipersonal?
0: Bueno, primero estar solo, flor de cagazo, no lo voy a negar. Pero después me vino la vuelta de que saber que tenía buenos compañeros que son los espectadores. Después poder construir este pueblo, y obviamente no es que haya una escenografía de paisaje, sino que tiene que ver con la cadencia al hablar, con el acento, con lo que fuimos trabajando con Francisco, el director. Luego la composición de este ser pequeño en un cuerpo de un adulto, volver a la inocencia, volver a la pureza. Ese retraso, componer este ser distinto y particular. Y bueno, trabajamos mucho y el resultado está buenísimo. Llevamos más de 240 funciones, más de 90 ciudades recorridas, un montón de premios, muchos públicos, arroba Muerde y ahí van a tener toda la info por dónde sacar las entradas y demás, o bueno, directamente en la boletería de estos teatros, ¿no?
1: Excelente, Luciano, muchísimas gracias por este tiempo. Ha sido un gran gusto y bueno, vamos a disfrutar de Muerde, obviamente.
0: Dale, te espero en la sala a vos y a toda la gente que te sigue. Abrazo gigante y muchas gracias por el espacio.
1: Abrazo gigante.
0: Adiós.
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0: Gracias nuevamente a Luciano Cáceres, grande, grande, anda por la región. Quisimos hablar un ratito con él, aunque sea, algunas palabras, aunque es una para una conversación de horas, ¿eh? Tanta escuela que tiene profesional, nació en el teatro. Bueno, allí lo tenían con ustedes, Luciano Cáceres. Nico Correa, también lo tenemos a Nico Correa, obviamente. Muchas gracias por acompañar también este Primera Fila de hoy con su popurrí de noticias y con todo lo que siempre venimos hablando, compartiendo. ¿La pasó bien?
1: Por supuesto, siempre la paso bien, gracias a la gente, a la audiencia que estuvo ahí del otro lado, a nuestro compañero acá, José, que está firme al pie del cañón para continuar, ¿no? En la tarde de radio.
0: Anulo Mufa, José González, José González, se la puesta al aire, musicalización, muchas gracias, querido por allí. Ya viene quien podrá defendernos con el amigo Germán Aboscán. ¿Quién será esa persona? ¿Quién nos podrá defender de Cabo Verde el viernes que viene? Y obviamente la selección argentina, la mejor selección de este planeta Tierra. Bueno, mucha suerte para la selección hoy, ante Jordania, ante el equipo de Oriente.
1: Vamos.
0: Vamos, que hoy sea una fiesta total, previa, picadita, amigos, familia, sí, lo que sea.
1: Eso es lo lindo, lo más lindo.
0: Lo más lindo, ese es el folclore más lindo. Hoy no traje la camiseta a la radio, pero no, no soy
1: locos. Bueno, el sábado que viene... traemos.
0: El sábado que viene para festejar, obviamente, traemos la picada por ahí, consultamos, hola, sí, fiambre, no, pues.
1: Canje.
0: ¿No? No sé, no somos como algunos que viven de arriba, pero.
1: ¿No se vive de canje acá, sí, no?
0: No.
1: Ok.
0: No vives de canje, no vives. Sí. Bueno. Ya está, mejor no, vamos. Juan Martínez por acá, acompañándolos. Ezequiel Suárez también desde Dallas. Así que muchas gracias a todos. Que sea victoria Argentina. Vamos a Argentina también el viernes que viene, porque no estamos en la semana. Y el sábado esperamos aquí, entonces, desde las 13, para festejar todos juntos y para hacer un nuevo Primera Fila. Fuerza Venezuela, fuerza pueblo venezolano, Hasta el sábado que viene. Buena semana. Chau, chau.

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0: Muy buenas tardes, bienvenidos a esta nueva edición de ¿Quién podrá defendernos? Aquí en pleno Mundial 2026 que se está disputando en Estados Unidos y bueno, somos muchos los que parece que el mundo se nos hubiera puesto entre paréntesis, que la actualidad no existe más, que lo único que existe es si Argentina jugó, si ganó Alemania, cómo fue Irak en la guerra de Irak, ¿qué guerra de Irak? Irak contra Egipto, importaba y ¿qué pasó? ¿Fue offside o no fue offside? El Golfo, no sé de qué estaban hablando. Para mí, todo es el Mundial. Y ahí, por ahí, me he reído mucho con un artículo que salió publicado. Yo lo vi en Facebook, de un tal Marciano Durán, un periodista uruguayo, que escribió tres artículos. Es un periodista deportivo. Es militante del Frente Amplio Uruguayo, creo que es intendente de Maldonado, uno de los pueblos de Uruguay. Escribió un par de libros sobre fútbol y escribió, en este caso, como periodista deportivo de un supuesto diario de la noche, escribió tres artículos porque decía que no tenía tiempo de ver el partido de Uruguay con España, así que decidió escribir los tres artículos con los tres resultados posibles. Ganaba Uruguay y pasaba de ronda, empataba y quedaba en la cuerda floja, o perdía y se quedaba fuera del Mundial. Un curioso ejercicio de literatura periodística que se lo recomiendo a los colegas y a los que no son colegas también, porque puede entenderse de qué manera muchas veces el resultado nos condiciona a los periodistas en la forma de escribir y de analizar un partido. Se nota mucho en el fútbol o en los deportes, porque con el resultado opuesto todo se justifica o se cuestiona, y también se nota un poquito menos, porque son más extendidos los tiempos, en la época de elecciones, ¿no? Mario Favoli, ¿cómo le va? Buenas tardes.
1: ¿Cómo andás? Buenas tardes, ¿todo bien?
0: ¿Cómo te trata el Mundial? A mí bien, mientras sigamos así como está.
1: Sí, me ocupa bastante. Igual el otro día, cuando Argentina concretó no solo su paso a la siguiente ronda, sino como primero de grupo, independientemente del resultado de hoy, ya miré cuando jugábamos y vi que era el viernes que viene. Y ya miré, imaginando si ganábamos el viernes cuando jugábamos, y ya miré si después de ganar el viernes, si ganar el otro cuando jugábamos. Y ya me agarró angustia porque pensé que se terminaba el Mundial y faltaban 4 años, pero no había terminado la primera. De hecho, no terminó la primera ronda.
0: No terminó.
1: Y ya estaba teniendo angustia de cosas que no pasaron.
0: Eso es terrible.
1: Sí.
0: Es una de las peores angustias. Es como, yo no me acuerdo qué escritor había hecho. Ha escrito una de las obras que decía, su padre lo castigaba diciéndole, mañana te voy a golpear.
1: Claro, era Roberto Arlt. El padre de Roberto Arlt avisaba que al otro día lo iba a castigar físicamente.
0: Él se pasaba toda la noche, era el peor de los castigos.
1: Claro, se torturaba el mismo toda la noche esperando el golpe.
0: Claro, algo sí. Así, muy artiano entonces.
1: También muy sabinesco, ¿no? No hay nostalgia peor de añorar lo que nunca jamás sucedió. Acá podría suceder, va a suceder de hecho, pero todavía no. Pero me ocupa porque me gusta el fútbol, porque me gusta el Mundial, y porque me gusta aquello que lo rodea también, aquellas pequeñas historias que vas encontrando, ¿no? Aprender un poquito del país con el que jugás, algo pintoresco. Me cansan un poco los mobileros de color igual, ¿eh? Cuando digo de color no me refiero a otros tonos de piel. Me refiero a El Canchero, de Crónica, o de Luzu, o de Telefe, o del que fuere, ¿no?
0: Es que es difícil hacer un buen periodismo de color, de anécdotas, de historias sí, humanas y personales, porque hay que tener una cierta sensibilidad y a veces en el apuro uno manotea lo primero que tiene y el riesgo de quedar colgado el pincel es muy grande.
1: Sí, y hay un porteñismo marcado también, ¿no? Del canchero que va con el micrófono.
0: Generalmente los chicos que van han hecho sus primeras y segundas y terceras armas en un periodismo como el porteño.
1: Claro, puede ser, pero ya está, ya pasó Tinelli, ellos ya no lo vieron, ¿no? Ya nadie ve a Tinelli casi. Ya deberíamos poder despojarnos de eso.
0: Ah, sí.
1: Pero bueno, lo veo difícil.
0: La herencia quedó.
1: Sí,
0: digamos, no era el problema Tinelli, sino una cierta predisposición a relajarse con ese tipo de productos periodísticos.
1: Sí, permeó, desgraciadamente permeó mucho.
0: Exactamente. Bueno, entonces esta noche tenemos partido Jamaica.
1: Jordania.
0: Jamaica no. Un país del Medio Oriente, sobre el Mediterráneo, un país arrasado también por guerras y por conflictos. Habrá que ver. Un país que debe tener un fútbol, se me ocurre, semi-amateur. No conviene menospreciar a nadie.
1: Y cuando lo vi jugar en amistoso, un amistoso vi y me pareció exactamente eso.
0: Pero Cabo Verde es una isla más chica todavía con un fútbol. A ver, hoy me estaba enterando de que al arquero lo contrataron por LinkedIn.
1: Claro, sí se habla del
0: arquero. Hicieron un aviso pidiendo arquero y apareció este muchacho, que es un excelente arquero, al que habían dejado libre del Feyenoord en Holanda y estaba trabajando como cartero en Países Bajos. Entonces, cuando vio el aviso dijo, chicos, ¿esto es de verdad? ¿Ustedes están buscando un arquero? Porque yo soy arquero, pero no me gustaría que me tomen el pelo.
1: Bueno, mirá, y ahí es una de las figuras más destacadas, ¿no? Por la cantidad de paradas, como se habla de las atajadas de los arqueros. 40 años, Bocinha.
0: Bocinha.
1: Por ahí creo que unos 40 años tiene.
0: Es el sobrenombre. Significa abuela en holandés.
1: No tenía ni idea. No sabía si era el nombre, sobrenombre o su significado.
0: Sus padres son caboverdianos y él nació en Holanda, en Países Bajos. Y cuando iba a jugar a la pelota, como era el más chiquito de todos los que iban a correr atrás de esa pelota, solían maltratarlo. Entonces, para que no lo maltrataran tanto, iba la abuela para cuidarlo.
1: Está bien.
0: Entonces, el sobrenombre
1: le quedó.
0: La lógica era, venís con tu abuelita.
1: Claro, sí, sí. Y después quedó. Se va corriendo ese. Bueno, hoy vi un video de cuando le preguntaron a un defensor central de Boca si iba a jugar para Cabo Verde, que es Ayrton Costa. Ayrton Costa tiene, por sus abuelos, raíces caboverdianas. Y dijo, no, yo creo, no sé si lo descarto pensando que lo iban a llamar de la selección argentina en algún momento, que lo podían llamar, o si lo descarto como diciendo, para ir con Cabo Verde ni voy. No estoy seguro de cuál fue las dos opciones. Pero dijo, no, Cabo Verde, no, yo soy muy argentino. Bueno, podría estar jugando
0: un mundial
1: y contra Argentina.
0: Sueño de tantos. De tantos millones de jugadores amateurs que habemos o hemos pasado por una canchita, aunque sea jugando de vereda a vereda. Hoy, ayer, se cumplió un aniversario del fallecimiento de Leopoldo Marechal, uno de los escritores más talentosos de su generación, ¿no? Tenía 70 años cuando murió. Y uno de los que más influyó en ciertos sectores de la sociedad argentina, al tal punto que, por ejemplo, Abel Medina, no Fernando, sino Juan Manuel, se reconoció como un peronista marecheliano. ¿Por qué? Porque había una cierta... a lo que es esta doctrina o esta ideología peronista, le agregaba, Marechal me refiero, una sensibilidad social, una sensibilidad poética y también mucho contenido de la doctrina social de la Iglesia, porque era un hombre profundamente católico, pero católico de las bulas de la doctrina social, ¿no? De estar cerca de la gente. Fue el autor de Adán Buenos Aires, que es quizás una de las novelas más largas y menos comprendidas de las que escribió Leopoldo, donde cuenta esa historia mágica que parte de... Es una expedición de cuatro amigos que sale de algún lugar de donde él vivía, que estaba por ahí entre Colegiales, Almagro y del otro lado de Boedo, no me voy a acordar ahora, Villa Crespo. Donde se cruzan con el pasado de Buenos Aires, con el presente de Buenos Aires, con el futuro de Buenos Aires. Esas vivencias de barrio, él las transmite y las vuelca en una historia mágica. Algo parecido, o sea, ¿cómo ilustrarlo y cómo homenajear a Leopoldo Marechal en una situación así? Estaba pensando en una antigua canción de Sumo que se llama Mañanas en el Abasto, que está la letra es de Luca Prodan, un italiano que vivió en Buenos Aires y vivió entre Villa Crespo y Almagro, y la letra es de el guitarrista, el actual guitarrista de Divididos. Hubo algo raro en esa composición, en esa mezcla de voluntades, porque cuando Luca Prodan viene con la letra, se las lee a sus compañeros, les pareció maravillosa. Cuando llega con la música, a sus compañeros les pareció que había sacrificado la poesía con una música que no decía nada. Y tuvo que aparecer un Luis Alberto Spinetta para decirle, es maravillosa, las dos cosas, no se puede imaginar uno. La letra sin esa música y viceversa, esa música sin la letra tampoco. Como que fue un caso de cooperación mística. Entonces, en ese viaje de Adán Buenos Aires, año después, aparece Mañanas en el Abasto.

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0: Bien, son las 15:30, este es un sábado más, sábado 27 de junio de 2026. Estamos aquí atravesando la primera semana del invierno, sin grandes heladas en el inmediato plazo, digamos. No crucemos los dedos porque hasta ahora nos está tratando con bastante benignidad. Han habido algunas heladitas suaves. ¿Cómo será que todavía ni siquiera me acuerdo de comprar la tela antihelada en la ferretería que tengo que renovar? De vez en cuando hay que renovar.
1: Viene tranqui. Mirá, hoy la verdad que la máxima, la actual superó la máxima.
0: Ajá.
1: Y esto podría incluso subir un poquito más. Temperatura actual, datos de las 15 de Servicio Meteorológico Nacional, 14 grados. Viento leve, porque es viento del oeste a 6 kilómetros por hora. Humedad 48%. La presión 986 hectopascales y el cielo ligeramente nublado. Estaba previsto una máxima de 13 nada más para hoy. Si está anunciada una probable precipitación del 10 al 40% de lluvias aisladas por la tarde. Por la noche esto cae hasta un 10%. Y por la tarde un viento hasta 22 kilómetros por hora. Estamos en la tarde, estamos en la siesta, por cierto. Por la tarde podría aumentar un poquito, hay que ver si eso se concreta. Por la noche ese viento va a bajar. Ya después, domingo, lunes y martes, la mínima es cero. Hablando de este que me decís, si puede llegar a haber heladas. La mínima es cero el domingo, es decir, mañana, el lunes y el martes. Y hay que decir que las mínimas de Servicio Meteorológico Nacional suelen ser más benignas que las mínimas que dan otras, que da ahí o algún otro.
0: Claro.
1: Cuando ellos te dan cero, tal vez los demás están estimando un grado bajo cero, dos grados bajo cero. En la semana lo que tuvimos fueron térmicas bajo cero incluso. Sí había alguna temperatura que estaba un poquito, estaba por sobre, estaba en un grado, en dos grados, incluso en tres, pero con térmicas que por el viento estaban en dos grados bajo cero, tres grados bajo cero. Pero después teníamos esa amplitud térmica que no podemos esperarla como en el otoño, pero que a la tarde teníamos temperatura como para que la gente ande en la calle. Si estabas del lado de la vereda del sol,
0: todo joya.
1: Estaba para andar o para ir a una plaza. Hasta las 5 de la tarde, ¿no? Tampoco ya después de las 5 empieza a bajar y no esperes que a las 6 de la tarde esté lindo, ¿no? Ya tenés que andar abrigado, ¿no?
0: Claro. Sí, es complicado el invierno por estas cuestiones. Aparte amanece tarde, oscurece temprano, el día se achica mucho.
1: Sí, eso es lo peor.
0: Cuando te acostumbraste a dormir la siesta perdiste, pero bueno, hay que tratar de hacer que sean siestas cortas.
1: Eso es lo difícil, pero es tener que ir a levantarte, mandar a los chicos al colegio y que esté oscuro es inhumano. Después no querés que odien el colegio.
0: Pero fíjate,
1: está oscuro, Germán. Cuando hay que seguir el ciclo de la vida, cuando está oscuro uno tiene que estar en la casa.
0: Todo depende del ritmo circadiano, pero
1: ¿qué sos, el bambino Veira que le gusta tanto la noche que le pondré un toldo al día? No, hay que estar en la casa.
0: No exageremos, porque después viene el verano y si es eso de trabajar de sol a sol, el 21 de diciembre,
1: bueno,
0: quiero verme, me contás.
1: No, ahí lo negociamos
0: desde 5 de la mañana hasta las 9 de la noche.
1: Desde mediados de noviembre lo empezamos a negociar. Cambiamos el convenio
0: colectivo. Cambiamos el chip. Hablando de chip, es increíble cómo la tecnología ha ido modificando nuestras rutinas nuestros lugares de trabajo. El otro día se hizo una recorrida por el nuevo edificio de tribunales, ¿no? El futuro edificio de tribunales, porque no es nuevo porque todavía no lo estrenaron. Y tampoco es nuevo porque empezaron a construirlo en 2015.
1: El viejo futuro edificio.
0: Tremendo esa historia. A ver, lo empezaron a construir hace 10 años. El diseño debe haber sido anterior, evidentemente. Debe ser un diseño de la década del 10, 2012, 2013, por ahí. Y les cuento como anécdota. El edificio tiene tantos metros cuadrados para albergar, iba a albergar una parte de los tribunales y necesitaba de una segunda etapa para albergar al resto de los tribunales que hay aquí en Cipolletti, que tampoco son tantos, pero son muchas las oficinas entre Fiscalía, Defensoría, los centros de mediación, los juzgados civiles de trabajo, de familia, los penales, todo lo que gira alrededor de los juzgados penales. Bueno, aquí la sorpresa es que contaba el actual presidente del Tribunal Superior, es que han readecuado, han refuncionalizado ese viejo proyecto para que lo que se consideraban dos etapas con dos edificios distintos, lo pudieran realizar en uno solo, por lo menos en un 80-90%. Con lo cual se posterga sin fecha la construcción del segundo de la segunda parte de este juzgado. ¿Y cómo es que logran? ¿Hicieron, los apretaron, los metieron con calzador? ¿Qué hicieron para conseguir, claro, porque que toda esta gente que tenía que esperar para entrar otro edificio? Han bajado la cantidad de metros cuadrados de las salas de mesa de entrada y el movimiento de gente. Con la gestión online...
1: Ahora, está bien, confían en que todo, eso hará que el transitar sea menor por esos lugares.
0: Claro,
1: esos
0: y lugares. Las oficinas de mesa de entrada son más chicas, pensando que hay mucha menos gente que va a ir a presentar escritos o a buscar expedientes. Ahí lo puede consultar todo en línea con una rapidez mucho mayor y sí, con la comodidad no tener que salir de tu casa. Ha cambiado profundamente eso y el edificio, que esperemos que esta es la tercera vez que se licita, sí. Esperemos que ahora sí lo terminen. Tienen alrededor de 2 años para terminarlo y bueno, es una inversión importante.
1: Sí, son 14.000 millones de pesos.
0: Te iba a decir 12 millones de dólares, pero sí, son 14.000 millones.
1: Es un número significativo, ¿no?
0: Es mucha plata.
1: Que no quede como las ruinas de un futuro que no llegó. La verdad que sí, está bueno que avance, porque además es una zona que veías eso ahí sin terminar.
0: Bueno, Neuquén tuvo durante décadas un edificio del Poder Judicial Federal en el Ordi, Irigoyen y Almirante Brown, que estaba abandonado porque habían hecho un mal cálculo de las zapatas, de las bases, y era indefendible.
1: No se podía avanzar, claro.
0: Hasta que un día lo demolieron, tiraron, todo limpiaron. Hoy no existe más eso, ¿no? Hay otro edificio ahí.
1: Bueno, en Roca pasó con el edificio de la segunda circunscripción, que es el que está cerca del hospital. Esto es Avenida Roca pasando el canal, una cuadra más. No recuerdo si ahí es el cruce con Palacios. Bueno, es un poquito antes, me parece. Pero también estuvo mucho tiempo... estuvo abandonado el tiempo suficiente como para que eso se terminara convirtiendo en un aguantadero. Y me refiero antes de que llegaran los integrantes del Poder Judicial. Digo... delincuentones, linchera, gente que...
0: Sí, como el albergue Warner, famoso
1: Buenos Aires. Sí,
0: que iba a ser el Hospital del Niño y terminó siendo una pesadilla.
1: Bueno, que terminó con una implosión ese, ¿no? En Roca en algún momento eso había pasado, porque fueron muchos años en los que no hubo inversión y había quedado ahí, parecía que no se iba a terminar más, finalmente se terminó haciendo, ¿no? Pero también tuvo un periodo de abandono importante.
0: Bueno, y aquí en Cipolletti tenemos nuestro elefante blanco, ahí sobre la Alem, acera sur, ajá, entre Villegas y España, me parece que es, o entre Villegas y Belgrano. Ahora no estoy seguro cuál de las dos, pero es un edificio de 5 pisos que está abandonado y yo te diría que hace como 45 años.
1: Uy, más tremendo.
0: O menos. Está abandonado. Y en algún momento pregunté en la municipalidad qué pasaba y me confirmaron que el problema es de cimientos. Esa estructura no puede aguantar el peso
1: de lo
0: para
1: que
0: el cual se proyectó. Entonces quedó ahí. Y, pero ¿cómo no lo recuperan? ¿Cómo no lo demuelen? Y me dicen, ¿sabes cuál es el problema? Hoy, y estábamos hablando de una época de gran valor inmobiliario, con lo cual... los terrenos se valorizan mucho. Hoy el costo de demolerlo y retirar los escombros es lo mismo que el valor del terreno. Y el dueño actual ha pensado que ¿para qué se va a meter en camisa de 11 varas si no va a ganar plata?
1: Claro, sí, sí.
0: Con lo cual lo deja ahí y bueno, en algún momento se verá qué se puede hacer. Es una pena porque...
1: No, claro.
0: Yo pienso en los vecinos, además. Porque sí, eso sí. No debe ser cómodo vivir al lado de una obra abandonada y de esa característica.
1: Voy a pasar por ahí para ver. Bueno, ahora no lo puedo visualizar. Debe ser que cuando vas por Alem solo manejo, no camino. Y no puedes mirar para el costado.
0: Es una calle complicada para manejar.
1: Tenés que mirar siempre para el frente, no puedes mirar para el costado ni para arriba. Así que. Pero ahora cuando salga, ahora que hay menos tránsito, espero que lo haya cuando salga, voy a salir, voy a frenar y voy a mirar a ver cómo quedó eso.
0: Muy bien. Muy bien. Bueno, ¿qué podemos hacer ahora? Podemos escuchar algo de música, por ejemplo. Y que es el tema que nos viene virus con imágenes paganas.

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0: Bien, aquí estamos en la continuidad de nuestro programa ¿Quién podrá defendernos? Aquí desde los estudios de Leo 19 en pleno centro de la de Cipolletti, sobre la calle Roca, la calle más transitada de la ciudad, y en un vértice exacto donde nace el Río Negro y atraviesa toda una provincia, desde los 240 metros de altitud sobre el nivel del mar hasta desembocar en las aguas del Océano Atlántico. Ahí abajito dirá un vietmense, abajito tenés otra cosa. Pero bueno, así es la vida, ¿no? Cuando nosotros nos inundamos, ellos pueden escapar. Y cuando pasó la inundación y ellos están viendo qué pasa, nosotros ya estamos empezando a secar.
1: Si yo entro, te voy a decir algo, si entro al Google de mi teléfono, viste que vos entras y lo que vos cliqueás ahí, antes de que vos escribas algo, te va a mostrar cuáles son tus visitas más frecuentes. En el mío, lo primero que me ofrece es promiedos.com.ar.
0: Yo me río porque eso es también lo que me marca.
1: Así que lo primero que me aparece, antes que LO19 en vivo, alguna otra radio, Diario Río Negro, ADN Río Negro, LM Cipolletti, Cipo 360, antes que los sitios, que el que fuere, Minuto 1, lanzó lo que fuere, me aparece promiedos.com.ar. Hubo dos partidos ya, porque fueron los que pasaron la medianoche, Egipto 1 contra Irán 1, que era el que mencionabas, y Nueva Zelanda, que se comió 5, perdió 5-1 con Bélgica. Después tenemos los partidos que se vienen, si querés.
0: Bien, vamos a eso. Se cumplen 30 años de la pueblada de Cutralcó de Plaza Huíncul. Eran épocas de mucha angustia, tanto para la gente de Cutralcó como para la zona de la confluencia, para la Patagonia en general. Eran años en que se había avanzado con la privatización de YPF, se había despedido el 90% del personal. Fíjense ustedes, 50.000 pasó a tener 5.000 de un solo toque. El SUPE no había podido defender a nadie. Les habían pagado la indemnización a todos. Los pueblos petroleros se convirtieron en pueblos de taxis, parripollos y algún kiosco. Y cuando se terminó la plata, empezó la angustia. Por supuesto, aquel movimiento impresionante. Les habían pagado la indemnización a todos. Los pueblos petroleros se convirtieron en pueblos de taxis, parripollos y algún kiosco. Y cuando se

0: acontecimientos terribles, fue Daniel Vico, a quien ya estamos saludando. ¿Cómo estás, Daniel? Gracias por atendernos en esta tarde de sábado.
1: Hola, muy buenas tardes, Germán. Un gusto saludarte a vos y la audiencia de los 19, que tantos recuerdos tengo de la voz del Comahue, de la querida audiencia.
0: Claro que los sábados también, no es raro para vos atender o saludar un sábado, porque sábados tenías un programa que hizo historia en esta radio durante varios años.
1: 30 años sábado por dos, sí, 30 uh-huh. años sábado por dos. Yo te escuchaba muy atentamente lo que decías de la primer poblada de Cutralcó, un 20 de junio de 1996, duró casi una semana, con los cortes de ruta, los famosos piqueteros, y momentos de angustia, sí, y nada diferente a la política neoliberal de este momento a nivel nacional, con las privatizaciones, con las reformas laborales. Es más, el mismo no avanzó tanto con la reforma laboral, pero sí con las privatizaciones. El IPF fue terrible para Cutralcó Plaza Huincul, porque se despidió mucha gente, alrededor de 5.000, 6.000 personas quedaron sin trabajo. Voy a hablar de Par y Pollo, de kiosco, super kiosco, ahí en la Ruta Nacional 22, donde una jueza se declara incompetente porque no podía hacer nada, porque estaban muy duras las posiciones de los pobladores de Cutralcó. El entonces gobernador Felipe Zapag allí estuvo en uno de los piquetes, se habló con la gente. Eso trajo como consecuencia y consuelo que, bueno, se abra la posibilidad de una obra importante que después se concretó en el nuevo hospital de Cutralcó Plaza Huincul, algunas que otras obras, y el mangrullo, que fue fundamental para el desarrollo de Cutralcó Plaza Huincul, porque es el yacimiento de gas más importante que tiene esa zona, y le permitió tener regalías y tener el dinero suficiente para ir solucionando algunos problemas. De hecho, la familia Río Seco, los Río Seco lo transformaron a Cutralcó. Cutralcó es una ciudad con mucha pujanza, pero también tenemos que tener en cuenta lo que significa el mangrullo, ¿no?
0: Claro, el contexto nacional. ¿Qué anécdota tenés, qué recordás de aquellos momentos, de aquella poblada tan difícil, desde la muerte de aquella chica en uno de los enfrentamientos, los piquetes en la calle, los gases lacrimógenos que entraban en las casas?
1: Teresa Rodríguez, ahí está. Sí, Teresa Rodríguez. Lo más grave fue el 97. Si bien el 96 fue terrible, pero el protagonismo que tuvo ATEM, por ejemplo, en los gremios docentes, que también estaban pasando muy mal, que protestaron en las rutas y después se le unen los ex trabajadores de YPF. Nosotros estábamos con Picuruz Cerda, cuando hablabas de colegas y periodistas, fueron muchos los periodistas del U19, colegas que y operadores y técnicos que estuvieron en esa zona. Y cuando fallece Teresa Rodríguez, yo recuerdo que con Picruz Cerda, que era el operador y que la Trafic, me había quedado sin batería en el celular, esos celulares grandes, y no podía llegar al lugar donde estaba en ese momento la policía de la provincia lanzando gases lacrimógenos hacia la ruta que va a ser Picún-Leufú. Ahí en ese lugar, Teresa Rodríguez recibe una bala o una esquila de bala en la cabeza e inmediatamente se la lleva al hospital, donde luego fallece. Al principio se creía que era una docente, en realidad era una pobladora de Plaza Huincul, Teresa Rodríguez, que circunstancialmente estaba en el lugar y que recibió ese balazo. Hubo muchos peritajes y realmente no se pudo avanzar demasiado respecto a lo que la muerte de Teresa Rodríguez. Fueron momentos, lo decías muy bien vos, de angustia. Los móviles estuvimos prácticamente 3 o 4 días trabajando ahí, y a veces hasta una semana íbamos y volvíamos. En ese momento el U19 era líder a nivel regional y nacional, porque una cobertura realmente brillante se hizo con un equipo que trabajó muchísimo en esa zona, y por momentos los gendarmes avanzaron sobre las ciudades, sobre las comunidades, no únicamente sobre la ruta, y eso también fue terrible para Cutralcó Plaza Huincul, porque los gendarmes avanzaron demasiado hacia las localidades, tiraban gases lacrimógenos, balas de goma a cualquier lado. Fue terrible. De hecho, los mismos colegas periodistas sufrieron algunos que otros avances de gendarmería. Fue muy, muy, muy difícil, muy angustiante para todos, ¿no?
0: Claro. También teníamos una política nacional que no ayudaba porque se achicaba todo, y una política internacional que tampoco

0: ayudaba. Recordemos el precio del barril de petróleo que se había desplomado y las regalías que son, digamos, el maná es el principal ingreso que tiene la provincia de Neuquén, en ese momento estaba a $10 el barril, con lo cual era muy poco lo que se podía hacer.
1: Por supuesto que en el contexto internacional nos ayudó, cierto, también habíamos en el año 89, estamos 96, fue esto, en el 89, 90, por ahí ya, la década del 90, Washington también a través de Estados Unidos manejaba el contexto internacional y de hecho el menemismo se dirigió hacia el contexto internacional en Washington, así que era una situación muy, muy difícil para el país y la región de América, de Sudamérica, ¿no?
0: Y, Daniel, ¿te acordás cuando había terminado el gobierno de Sobis, diciembre del 95, en esos meses se había firmado un convenio para poner en Cutralco una planta de fertilizantes, el famoso Fertineu, aprovechando la separación de gases ricos de la cuenca neuquina? Cuando el gobierno
1: Claro, me acuerdo de Felipe Zapaga, gobernador, después de que Sobis había tenido esa esperanza de tener la planta de fertilizante en Cutralco Plaza Huíncul. El famoso ahora Fertineva anunciado por Alfonsín, que si no mal recuerdo, esa licitación para la planta la había ganado una empresa taiwanesa y después hubo un recurso presentado por una empresa norteamericana, idas y venidas. Al final, Felipe Zapag no pudo concretar esa planta de fertilizantes y se llevó a Bahía Blanca esa planta de fertilizantes. Hubiera sido muy importante también tener esa planta en Cutralco Plaza Huíncul por las fuentes de trabajo. Ese gas que se iba hacia Chile o hacia otros lugares podía haber servido también para la planta de fertilizantes, ¿no?
0: Claro. No sé si hubiera solucionado el problema, pero era como un símbolo. Un símbolo de la esperanza de dos pueblos, Cutralcó y de Plaza Huíncul.
1: Además, de hecho, Bahía Blanca siempre tiene ventajas por el puerto, ¿no? Para esas cosas.
0: Sí, cuando se trata de productos pensados para la exportación, Bahía Blanca siempre nos gana. Si fuera pensado para el mercado interno, también nos gana porque está más cerca de los mercados internos grandes. Con lo cual, partimos de menos 10.
1: Exacto, sí. La verdad que son épocas de 96-97 muy tristes para Cutralco Plaza Huíncul, pero que marcó un antes y un después en la lucha piquetera, en las organizaciones sociales, las agrupaciones sociales, porque marcaron un rumbo, marcaron un camino, ¿no? Llama mucho la atención que en este momento, con un contexto político económico, la gente no se moviliza como en aquellos tiempos, como aquellos rebeldes patagónicos, ¿no? Como la rebelde, la Patagonia rebelde en su segunda etapa, ¿no?
0: Y quizás no estemos todavía en ese nivel de angustia, ¿no? Se me ocurre pensar, ¿qué te dejó, qué enseñanzas o qué recuerdos te dejó aquella cobertura, Daniel?
1: Yo creo que nos dejó una enseñanza de cómo trabajar con móviles y cómo enfrentar una situación difícil sin emocionarse, tratando de llevar toda la cobertura con la mayor objetividad. A nosotros creo que nos marcó una época en medios de comunicación y el 19, porque supimos nosotros tener una objetividad más allá de las idas y venidas. La gente nos escuchaba mucho porque éramos muy objetivos, tratábamos de llevar la verdad de lo que estaba pasando sin politizarse demasiado, pero sí ser un vocero de la comunidad de Cutralco Plaza Huíncul. Realmente fue una cobertura importantísima. Nosotros pasamos horas y horas transmitiendo lo que estaba ocurriendo y de hecho nos sirvió para otros movimientos como después los tractorazos por la fruticultura y nos sirvió mucho de experiencia para trabajar en el exterior y con el clima que tampoco ayudaba, estamos hablando de junio, unas bajas temperaturas. La verdad que ha sido una experiencia importantísima para los medios de comunicación.
0: Y con las rutas cortadas también, ¿no? Porque no solamente estaba cortada la ruta 22, estaba prácticamente sitiada las dos ciudades, Cutralcó y Huíncul, era difícil mandarles refuerzos.
1: Sí, no, está cortado. Había que buscar la forma de llegar los medios de comunicación para ir, nos dejaban pasar, pero estaban cerrados los piquetes, estaban cerrados los caminos alternativos, ¿no? No había mucha posibilidad de pasar, no había mucha posibilidad.
0: Claro, claro, claro. Y decías, bueno, después cambió el contexto internacional, cambiaron las condiciones. ¿Y cómo lo ves hoy a Cutralcó Plaza Huíncul?
1: Cutralcó Plaza Huíncul ha crecido muchísimo. Cutralcó ha crecido muchísimo, el desarrollo ha sido muy importante. Cambió la ciudad, cambió la comunidad en las fuentes de trabajo. Si bien falta mucho todavía, pero Cutralcó Plaza Huíncul ha tenido un desarrollo muy importante, ¿no? De hecho, hace poco destacábamos el monumento de Veroiza a Messi. La ciudad destacada en la provincia ha sido declarada capital provincial de los monumentos, pero más allá de los monumentos también es cierto que se crearon fuentes de trabajo. Ahora Cutralcó, por ejemplo, tiene bodegas que antes no tenía, tiene un desarrollo de energía eólica y solar, que se está trabajando mucho en el parque industrial. Ha tenido un desarrollo muy importante en Cutralcó y Plaza Huíncul. Es como que se salió de una situación muy difícil y que ahora, por lo menos, es una ciudad que prácticamente se había convertido antiguamente en fantasma y ahora tiene un desarrollo muy importante, ¿no?
0: Difícil sobrevivir en Cutralcó y en Huíncul, que tienen no tienen casi fuentes de agua. Ahora hay un acueducto que pasa por ahí y refuerza bastante, pero bueno, encontrar alternativas fuera de lo que es la industria petrolera se hace difícil.
1: Sí, muy difícil. De hecho, Cutralcó en algún momento se llamó Pueblo Nuevo, Eva Perón, Barrio Peligroso en un momento, porque se fundó prácticamente o se inauguró Cutralcó por Plaza Huíncul, por el petróleo. En la zona de Cutralcó vivían obreros de YPF y algunas personas que prácticamente no tenían mucho trabajo y había un solo pozo de agua o dos pozos de agua. De hecho, una familia Navarrete tenía un pozo de agua y se fue armando un pueblito alrededor o una comunidad alrededor de ese pozo de agua. Está muy muy lejos el río para abastecer de agua Cutralcó y de hecho tiene el acueducto, pero siempre fue un gran problema el problema de agua de Cutralcó.
0: Claro. Recién mencionabas el yacimiento que quedó en manos del municipio, de los dos municipios. Contanos bien cuál es la importancia que tiene en el desarrollo de las comunidades que están en el interior, en el interior del departamento Confluencia, digamos.
1: Y hablar de gas en este momento es hablar de oro prácticamente. Así que el mangrullo, no tengo las cifras de lo que significa para el desarrollo económico, pero el mangrullo es un yacimiento de gas que es de Cutralcó y Plaza Huíncul, ni siquiera es provincial. Si bien en la provincia, como lo dice la Constitución Nacional, las reservas son de las provincias, las reservas petroleras, pero el gasífero es muy importante, el mangrullo, para Cutralcó y Plaza Huíncul, porque pertenece a esas dos comunidades y, por supuesto, a medida que el desarrollo con el gas es muy importante, lo aprovecha muy bien Cutralcó Plaza Huíncul, ¿no?
0: Claro. Dani, te dejo seguir la tarde de sábado con tu gente. Gracias por este recuerdo, gracias por esa cobertura. Y bueno, en algún momento habrá que pensar en escribir un libro.
1: sí, la verdad. No sé cómo era tu libro, Germán, de historia, ¿no?
0: Ahí anda.
1: De la radio, pero bueno, yo todavía estoy ahí con un libro de poesía social que estoy viendo a ver quién me lo puede publicar o si consigue los medios para poder publicarlo. Estoy ahí con... Bueno, yo te he mandado algunas cosas de lo que escribí de poesía social. Tuve la satisfacción y orgullo de haber compartido charlas, vino de por medio, mate de por medio y escenarios con Armando Tejada Gómez, y él me enseñó muchísimo de esa poesía social, así que es una deuda que tengo pendiente para poder concretar.
0: Bueno, felicitaciones entonces, nos estamos encontrando en otro momento, Dani.
1: Un abrazo grande, un abrazo para la audiencia del 19.
0: Daniel Vico, periodista, condujo durante 30 años, nada más ni nada menos que Sábado por Dos, un programa, un clásico de la radio el EU-19. En 1996 y en 1997 estuvo realizando la cobertura junto a un equipo donde estaba, mirá, si me apuro, voy a quedar mal con algunos, pero estaba Graciela Berjolís, estaba Laura, que ahora está en Canal 10, estaba nuestro gerente Omar Gutiérrez, Omar. ¿Y quién más? Bueno, no me voy a acordar. Muchos periodistas que pasaron por esta radio y que estuvieron haciendo aquella cobertura tan especial. Pausa musical. Bien, ¿y qué viene ahora? No te va a gustar, con Jorge Drexler, Hugo Fattoruso y Agarrate Catalina, y una versión muy especial de Cielo de un solo color.

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0: Bien, seguimos aquí en LU19. Esto es ¿Quién podrá defendernos en la tarde de sábado? Por estos golpeteos son porque no puedo hacer arrancar la compu. Y son como a las 4 y 16 de la tarde, 17. Desde este rincón de la Patagonia, nada más ni nada menos. ¿Actualizamos la temperatura?
1: Sí, les vamos a reiterar la última tomada, que es la de la hora anterior. Esto va a actualizar ahora en 5 minutos. 14 grados, con una máxima que estaba prevista en 13, así que la superó por un grado. Ligeramente nublado el cielo, la humedad 48%, sin viento. Aunque se espera que pueda haber un poquito más. Y cuéntenos, si alguno está afuera, si de verdad hay posibilidad de lluvia. Que son esas lluvias aisladas que aparecían para la tarde de hoy. Y mañana, ya jugó Sipo hoy.
0: 0-0, sí.
1: Sí, ya tuvo un empate contra FADEP, la Fundación Amigos del Deporte. Esa que dejó afuera a la Amistad.
0: A la Amistad en el último partido.
1: Polémico arbitraje en la final.
0: Parece que sigue teniendo, como en la canción, con una ayudita de mis amigos. por lo menos escuchaba en los relatos. Voy escuchando distintas radios.
1: Sí. Escuché lo mismo.
0: Y sí, eso es lo que decían. Que
1: igual hay alguna polemiquín, alguna.
0: Por ejemplo, un gol anulado por una supuesta posición adelantada a favor de Cipolletic. No. Obviamente, si hubiera sido para FADEP, no lo hubieran anulado, ¿no? Esta hipótesis.
1: Hay que ver qué pasa con el resto de los resultados, pero sigue ahí arriba Cipo, lo cual es bueno. Y como le tocaba de visitante y como le tocaba afuera, ustedes tienen el domingo libre. Mañana, si quieren, aprovechan y pueden hacer algo en la parrilla. Si es que cabe la posibilidad de comprar algo. La temperatura de mañana va a estar bien. Va a ser hasta, por lo menos hasta 12 grados. Al lado del fuego se está bien. Y no va a haber viento si es que no tenés tanto reparo.
0: Bien. San Lorenzo tiene un nuevo técnico.
1: Así es. Me sorprendió.
0: Iker Muñain, el ex futbolista español que parece que le gustó Argentina.
1: Sí, se copó, incluso eso porque le tocó la experiencia completa a él. Llegar, ser capitán, convertir goles, no te digo que ídolo, pero sí referente. Uh-huh. El apriete de la barra brava, el club en crisis, todo lo que podemos ofrecer en Argentina.
0: El combo
1: full, completito, todo se llevó. Y vuelve.
0: Claro.
1: Bien, bien.
0: Se parece el cuento de la canción de Lelutier y sin embargo le gustó.
1: No, lo vi. La salida de Rodríguez era el técnico anterior, ¿no? Yo no lo identifico tanto. Ahora, incluso tal vez le esté errando en el nombre. Se dio porque él quería dar de baja varios contratos y renovar un poco el plantel y le dijeron que no. Pasa que si se iban había que pagar a los que se iban. Y San Lorenzo está complicado.
0: Le conviene, es una complicación,
1: sí. Le conviene seguir abonando lo que puede, los va manteniendo. Patea deuda para adelante, pero si no iba a tener que poner la plata.
0: Está bien, pero a ver, yo soy fiel a una enseñanza de un viejo jefe que tuve durante mis años de periodista deportivo, que decía, te vaya bien o te vaya mal, cualquier equipo tiene que renovarse al menos dos jugadores por año. Sean figura, seas campeón, hayas dado la vuelta olímpica en el Maracaná, vos dos jugadores de ese plantel los tenés que cambiar, vendelos, hacé lo que quieras, pero y traes dos nuevos. Entonces, en 5 años, vos renovaste el plantel. Pero sí, ¿qué te pasa si no lo
1: claro,
0: haces?
1: Porque sí,
0: por esas cuestiones de, pero ganamos el campeonato, y le vamos a renovar el contrato por 3 años, y después por 2, no todos serán Messi tampoco, ¿no?
1: No, claro.
0: Que tiene una conducta intachable en cuanto a lo profesional. En 5 años vos renovaste todo el plantel.
1: Y de paso,
0: sin grandes esfuerzos.
1: Sí, probablemente evitando esas camarillas que tienen que comerse los técnicos a veces también, ¿no?
0: También, sí.
1: Me la había errado. Evidentemente, con total acierto, le había errado al nombre del técnico. El renunciado fue Gustavo Álvarez.
0: Ajá.
1: Que no lo estaba haciendo mal para el plantel. San Lorenzo tiene una particularidad, que vive en crisis hace tiempo y no siempre se traslada a la cancha.
0: Eso es digno de ver.
1: A diferencia de algún otro club grande, que podríamos decir,
0: que empieza con I y termina con en diente.
1: Que es independiente. Que no ha tenido esa suerte. Pero San Lorenzo, de hecho, no siguió avanzando el último torneo. De casualidad, porque River termina empatando en el Monumental. Cuando San Lorenzo parecía que se quedaba con el partido. En los penales parecía que se lo quedaba San Lorenzo. Estaba dos penales arriba. Falla, ataja Santiago Beltrán y River lo termina eliminando. Que para River fue de las últimas actuaciones épicas ganar de local con un jugador más y donde casi perdiste todo el tiempo. Mirá lo que te digo, cómo estamos. Pero venía con... sin duda eso lo golpeó. Y después en Copa Internacional quedó ahí también. Parecía que seguía y quedó... le había empatado al Santos, estaba 2-0 abajo. El Santos no será el mejor de los brasileños. Neymar no estará en el mejor de sus momentos. Pero es el Santos de Brasil. Pero
0: es
1: muy, igual.
0: Claro, te corre con el nombre. No es el mejor momento del Santos, ni está en las mejores ubicaciones en el Brasileirao, pero es el Santos. Es como cuando tenés que jugar con Boca o River y vienen de capa caída, pero sí. Son Boca o River, digamos. No es cualquier equipo. Como cuando en las ligas locales tenés que jugar contra Deportivo Roca, por ejemplo. Y Deportivo Roca estará jugando con un equipo local, chiquito, acotado, con todo lo que quieras. Pero es el Deportivo. Eso diciéndolo como hincha de Cipolletti, ¿no?
1: Claro.
0: Reconociéndole que en los clásicos no hay actualidad, hay historias. Y la historia potencian a los jugadores.
1: Así es. Veremos cómo le va a Iker Muniain entonces.
0: Veremos. También en los últimos días tenemos una noticia que impactó mucho, que fue el fallecimiento por un accidente de tránsito. Hay alguna gente que no le gusta decir accidente, porque dice que si se puede evitar no ser un accidente, de Ernestina Páez.
1: Exactamente.
0: Una figura muy querida en el ambiente, muy querida por los oyentes en general y trascendiendo por ahí hasta su ideología política.
1: Sí, siempre en las redes está lleno de canallas que igualmente... no te digo que festejen, pero casi.
0: Y ahí sí, de
1: porque todo. Bueno, también pasa, a veces es medio inevitable también. Hace poco estuvo en la región, estuvo con una obra de teatro en Neuquén, incluso tuvo entrevista con nuestros compañeros acá en la radio.
0: Uh-huh. Sí, pero una que en el periodismo ha hecho toda... Es un estilo, ¿no? Un estilo más descontracturado.
1: Sí, sí.
0: A ver, no era una actriz metida a ser periodista, que ha pasado, y no siempre con buenos resultados, sino que era una periodista que podía hacer otras cosas. Que quizás su vocación original era ser periodista. O conductora, por lo menos. Siempre me acuerdo de tu frase, mi profesión es ser conductor de radio. Nunca lo había escuchado, me parece excelente. Pero siempre éramos o locutores o periodistas. O locutores o periodistas. Y hay especialidades dentro del periodismo, dentro de los locutores también hay distintas especialidades, ¿no? Está el locutor de avisos, el conductor de programas, que es bastante más que el locutor de avisos, o aquel que es tipo Maradona, que puede jugar todos los roles, ¿no? Ser conductor, ser un buen lector de noticias o buen animador de programas, cosa que no siempre caben en una sola persona. A veces sí y a veces no. Vamos a un espacio, vamos a recordar viejas publicidades, a ver cómo nos va con estas publicidades antiguas de una época que, a ver, ¿cómo le digo? Que las lapiceras daban para bancar una campaña publicitaria. Ajá. Y esta es una campaña publicitaria que hizo Silva Pen con dos actores importantísimos en ese momento. A ver cómo sonaba. Y después te cuento quiénes son.

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0: Fammi wow.
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3: Bueno, el actor era Ugo Toñasi. Muy, el italiano muy famoso, hizo La jaula de las locas, por ejemplo, era el dueño del lugar, pero también hizo películas de suspenso, de espías. En este caso remedaba una película de espías en una casilla telefónica y la lapicera no lo ayudaba. Y viene, ¿quién? Chunchuna Villafañe, de quien se cumple unos días de su fallecimiento.
4: Claro.
3: Chunchuna era una excelente actriz, era una excelente modelo y también era arquitecta. Por ahí en el recuerdo se nos quedó demasiado grabado su rol como modelo y no tanto su rol profesional, capaz que ejerció poco, la verdad que no sé, y tampoco su rol como actriz. Hay una película, ella era pareja de Solana, de Pino Solana, cuando se separaron poco antes de que empezaran a rodar El exilio de Gardel. El papel de Marie, la amante del primer actor, que era Sola, iba a ser para Chunchuna. Pero se peleó la pareja, se rompió la pareja, y el Pino,
4: dijo,
3: rencoroso, como buen hombre al fin, dijo, no, no te voy a dar el papel. Y se lo dio a una francesa, que creo que hubo que doblarla, Marie Laforet. Muy bonita también Marie Laforet, estuvo muy bien en ese papel. Pero se notaba por ahí el tema de que no tenía una dicción muy argentina. Bueno, anécdotas recordando un poco a Chunchuna Villafañe. Y ahora pasamos al aviso número 2, bolígrafos Bic, también de los años 70.

0: Mira.
1: Bit Cristal escribe normal.
0: Bit Naranja.
1: Bit Cristal.
0: Dos escrituras a elegir. Bit.
2: Y bueno, esos eran los años que aparecía la novedad de las lapiceras con dos tintas y dos colores. Después aparecieron las hasta 12 colores.
3: Sí, había, era... Y... No, ¿qué novedad esa?
2: No se lo deja a los pibes porque te la gasta el 2 minutos, porque empiezan a probar todos los colores y el bloc de hojas también. Si te digo 303 y Sheffer, ¿a qué te suena?
3: Ah, no sé. ¿303?
2: Claro, vos, es que ¿alguna vez en la escuela tu generación escribió con lapicera tinta? A tinta, con cartucho.
3: Algunos sí, algunos compañeros sí. No he usado yo de esas. Usé siempre birome.
2: Qué rápido que cambiaron los tiempos. Bueno, 303 y Sheffer eran dos marcas clásicas de bolígrafos con el cartucho, que fue toda una evolución a la hora de escribir con tinta, ¿no? O sea, dejaba de usar el tintero. Con donde había que mojar la pluma y venía el cartucho que se metía dentro del bolígrafo y escribíamos con eso. Con eso aprendimos a escribir con tinta. No nos dejaban escribir con lapicera porque decía que deformaba la letra. Con bolígrafo este común,
3: claro.
2: Bic. Bueno, 303 Sheffer, una publicidad del año 1982.
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0: como vos. 303, Il Schaefer, lapiceras como vos.
1: Y después vino Rollerbic, otro tipo de tinta. Ah, sí, sí. Estas que se podían escribir hacia arriba, digamos, que la tinta iba a seguir siendo impulsada con otro tipo de tecnología. Una publicidad de los años 90, a ver qué nos querían vender con las Rollerbic.
2: Chico, arroja la bola, arrójala, digo, arrójala, cielo, se me escapó, atrápala, hijo, es la rock and roller de Zimbapén, mírala, mira la bola, digo, oh, hola, mira gallina, mira cómo se desliza la 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bola, digo, la roller,
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1: Y... sí, era la voz del gallo Claudio. Así como es, bien sí, sí. Dijo nuestro operador José
4: González.
1: González. Estaba por decir José González y después dije...
4: Dijiste, si me vino tan rápido, le debo estar errando.
1: Claro, dijiste. Exactamente. lo mío no es la velocidad. El bolígrafo kilométrico es la historia que viene.
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1: Y ahí estaba la Paper Mate y... si había una lapicera que tenía un toque de glamour, que vos decías, esta es la lapicera que yo que a mí me gustaría comprar, era la Parker.
4: Claro.
1: Y siguió siendo durante muchos años y creo que todavía hay gente que colecciona, le gusta tener bolígrafos, lapiceras de este tipo, uh-huh. Porque vienen con, algunas vienen con capuchón de oro, otras vienen con la perillita esa que tiene al costadito también de oro o pluma de oro, uh-huh. Tienen como para elegir de distinta manera. Bueno, Parker siempre apostó a ese segmento top, ¿no? De apostar a la gente de más poder adquisitivo. Si no me equivoco, Schaefer, la ventaja que tenía es que era un producto barato, pero usaba el cartucho de la Parker. Ajá. Entonces vos te podías mandar la parte,
4: claro,
1: de que estabas usando algo parecido. No era Parker, pero es como si fuera. Mira, tengo el cartucho de Parker. Bueno, Parker para la Paz, una campaña que se armó en los años 90 y 2000.
8: Una lapicera Parker fue elegida para firmar en 1899 el Tratado Español-Americano de Paz. Los Tratados de Paz de la Segunda Guerra Mundial, el Tratado de Paz de la Guerra de Corea, los Tratados de Reducción de Armas Estratégicas. En este nuevo tiempo, hagamos todos nuestro pequeño aporte para que haya paz en la Tierra.
1: Y es una forma de establecer un estatus diferente, ¿no? La Parker asociada a los grandes eventos de la humanidad, los tratados de paz. Los tratados de paz que había después de una guerra, generalmente después de una guerra, ¿no? Gente, ¿les parece que escuchemos algo de música? Por ejemplo, este tema de Andrés Calamaro. Hoy hablábamos de los viajes míticos, uh-huh. De Adán Buenos Aires, cruzando los barrios de Buenos Aires casualmente para encontrar algo especial. Andrés Calamaro vuelve a la Argentina y elige volver y lo cuenta en esta canción.

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0: Y así pasaba Andrés Calamaro con esta, no tan Buenos Aires. Este más un poema cantado que una canción, ¿no?
1: Sí, sí.
0: Teníamos mensajes, me dijiste.
1: Sí, al 299-511-2144, los estoy escuchando. El edificio que comentan está por Alem, entre Belgrano y Villegas. Uh-huh. Pero a metros de Belgrano, es lo que nos dicen. Y el otro mensaje por acá... excelente nota, Germán, y un saludo grande para Daniel, que hace mucho tiempo que no lo escuchaba. Le mando un abrazo a Rodolfo.
0: Ah, muchas gracias.
1: Así que bueno, gracias, Daniel se ha quedado por ahí, así que le hacemos extensivo ese abrazo. Se ha actualizado la temperatura y a la baja, hay que decir que...
0: Ya empezó a bajar.
1: Sí, 4 de la tarde, que es un horario que no necesariamente siempre baja, sí ha marcado una caída a 11 grados 6 décimas, pero además... Lo que estaba estipulado para la tarde empieza a concretarse. Aumentó el viento hasta, en este momento, sudoeste a 23 kilómetros por hora. Teníamos a 6 nada más. En porcentaje te diría que subió un montón.
0: En claro, cuatro veces casi.
1: El sentimiento patagónico...
0: 23 kilómetros, no es viento.
1: La humedad 63%. Bueno, ya empieza a bajar un poco la temperatura.
0: Bien, esto me hace acordar cuando hablamos de temperaturas y me hablan, por ejemplo, me comunico con mi hijo que está viviendo en España y me dice, no, la hora de calor es Madrid, está imposible. ¿Y cuánto hacen? Y llega a 38. Le digo, hijo, pero si nosotros tenemos en verano en el Chipolete tenemos temperaturas de 40, 41 grados. ¿Qué? Ah, vos ya sos un negador. No soy negador.
1: Claro, ¿cuál es el componente que hace que sea? ¿Hay más humedad? ¿En qué sector era? Pero bueno, porque afectó buena parte de Europa, con incluso con cantidad de fallecidos. No estoy, leí mucho vinculado con la necesidad de refrescarse y con la pérdida de vida en cursos de agua. No sé si por golpes de calor específicamente, tal vez en personas mayores.
0: Claro, y a ver, por lo menos Madrid no es una... Es un lugar que tiene una temperatura bastante parecida a la de... nuestro valle, porque es seco, no es muy húmedo, tiene temperaturas extremas entre verano y el invierno, pero bueno, tal vez no están habituados a esos picos tan extremos como los que suele haber en este valle de la Patagonia, uh-huh. Que hace que muchos patagónicos nos digan, ustedes no viven en la Patagonia.
1: Bueno, puede ser.
0: La gente que vive al sur del paralelo 42, ni siquiera al sur del paralelo 42, del otro lado del Río Negro nomás, en el Cuy, por ejemplo, y tienen un régimen, una forma de vida y un régimen climático totalmente distinto al que tenemos nosotros. Con inviernos mucho más crudos y quizás veranos no tan marcadamente veraniegos, ¿no? Ahí nomás.
1: Tenemos fútbol a partir de las 18. Croacia gana. Mismo horario, porque ustedes recuerdan, la tercera fecha... De la zona de grupos se juega en el mismo horario después de algún escandaloso partido en el Mundial del 82. Esto se empezó a implementar en México 86. Croacia gana, Panamá, Inglaterra, todo el mismo grupo, a partir de las 18. A las 20, ayer hablaba de esto Néstor Lorenzo, uno de los técnicos argentinos. Este partido podría haberse dado más adelante si avanzamos. Colombia-Portugal, lindo partido, a partir de las 8 de la noche, a las 20:30 para hacerlo correctamente. Y la República Democrática del Congo va a jugar contra Uzbekistán. Y la Argentina tendrá su partido a las 23 contra Jordania. Completan los otros dos del grupo, que son los que buscan el segundo lugar, Argelia y Austria.
0: Argelia y Austria también puede ser un lindo partido, porque son dos selecciones parecidas. No parecidas, perdón, de potencial parecido aparentemente. Y el de Colombia con Portugal.
1: Y puede ser interesante.
0: Muy interesante también, ese partido. Sí, porque la verdad que sí. Portugal tiene, a ver, jugadores que están. Creo que son 5 jugadores que vienen del PSG, más Cristiano Ronaldo, que no es poco.
1: No, claro, ni hablar, tiene un buen mediocampo. Mm. Yo no sé cómo cuán ajustado habrá estado, porque creo que es uno de los equipos que no vi. Vi muy poquito. Pero tiene un mediocampo interesante. Argentina lo tiene, pero ellos también. Y bueno, España lo tiene, pero no lo ha demostrado mucho todavía. O por lo menos a la hora de definir, tal vez.
0: España sí mantiene ese esquema de juego, para mi gusto, un poquito lento. Mm. Y el problema es que no encuentra la explosión que tiene que tener para definir partidos. Que sí tiene Argentina, por ejemplo, que tiene la pelota, a veces juega para atrás, Pero de golpe acelera.
1: Claro, sí, sí.
0: Y en esa aceleración te durmió.
1: Sí, claro, es verdad. España es más pausado en eso. Argentina labura las dos velocidades y Francia juega a toda velocidad.
0: Tremendo, no lo vi jugar, pero bueno, le hizo 4 a Noruega.
1: Y le hizo, yo el rato que vi le hizo precio.
0: Y Noruega tiene un mediocampo y una delantera de lujo también. Tiene, para empezar, a Haaland.
1: Tiene, sí, en el enfrentamiento de este Haaland, yo no terminé el partido, entiendo que entró sobre el final. Igual eso, y el arquero francés ataja un penal. Pero Doué, que convierte el, creo que él es el que convierte el cuarto de Francia, antes se perdió 3 por lo menos. Y no metió goles en Mbappé, fueron 3.
0: Claro, pero está. No pero nos hace.
1: Dembélé.
0: Dembélé, que viene del PSG con una temporada excelente. Es tremendo pararlo al.
1: Y no hizo goles. Y jugador del Bayern Múnich, que es Olise, que también es otro jugadorazo.
0: Y Doué. A mí me encanta porque tiene una técnica para jugar. Parece un sudamericano. La verdad, no es pura potencia. Tiene mucha técnica para jugar. Para los creyentes que ya empiezan a prepararse en Chimpay, están comenzando los preparativos para la peregrinación a Ceferino la Muncura, que va a ser 29 y 30 de agosto de este año. El evento lo organiza la diócesis de Viedma. Y este año tiene una cuestión especial. Los 140 años del nacimiento de Ceferino. Así que supongo que habrá una mayor cantidad de fieles que van a ir a cumplir alguna promesa o agradecer simplemente algún milagro que pueda haber realizado. Vamos a una tanda pequeña y volvemos para el tramo final de este programa de hoy.

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0: 16:57, ya a minutos nada más de la partida de este tren, en esta estación que se llama ¿Quién podrá defendernos? ¿Y partida para qué? Para prepararnos para ver otro partido. ¿Qué se puede hacer una tarde de sábado? ¿Qué hace frío?
1: ¿Cómo no? Todo lo que se pueda, Germán. Estamos en el Mundial.
0: Por eso,
1: hay que aprovechar. Hablando de fútbol.
0: Sí.
1: Nos hacen una corrección, o básicamente a mí, que suponía que Haaland había entrado en los últimos minutos, que fue la parte que yo no vi. Me dicen, no, Haaland no jugó, quedó en el banco.
0: Ajá.
1: Y nos dicen, si Noruega ponía el equipo titular, no sé. Como que Noruega podría haber hecho más fuerza. Bueno, terminó 4-1, pero como les decía, el arquero de Francia ataja un penal. Ya ahí, segundo tiempo también ahí tuvieron algunas chances. Los franceses también, claro, con las suyas.
0: Uh-huh. Y Noruega dejó fuera a Italia. Tiene claro. A Odegaard, por ejemplo, que es un jugadorazo. Tiene a Haaland, sí. Que no lo puedes descuidar. Quizás no, venga medio golpeado. Y todo depende cómo jueguen. Porque por ahí Haaland no es... es un jugador que depende mucho de que la pelota le llegue. Si no le llega la pelota, es como esos delanteros que no pueden bajar mucho para buscar
1: claro, ellos el sí, juego. Sí. Pasa que cuando le llega es letal.
0: Sí. El androide.
1: Sí, sí. Tremendo.
0: Bueno... ¿qué más teníamos para contarle? Que bueno, que esta noche cita con Argentina-Jordania a partir de las 23 en el Dallas Center. Qué lindos estadios que tienen los norteamericanos, la verdad.
1: Sí, pero voy a agregar algo. Vi imágenes de los estadios y del paisaje en México y también me parece que muy por sobre los nuestros.
0: Y me parece que sí, pero bueno, hay que ver que, por ejemplo, México, que es la cenicienta de este grupo de países organizadores, porque al lado de Canadá y de Estados Unidos, México es un país económicamente un poco menos poderoso.
1: Juegan otra liga, ¿no? Sí.
0: Pero tienen 120 millones de habitantes, con lo cual hace que su economía interna sea mucho más poderosa que la que tiene Argentina. Cuando queremos hablar de organización de fútbol y de la privatización y de las sociedades deportivas, hay que tener en cuenta esto. ¿Quién va a venir a Argentina a invertir cuando su negocio son 40 millones de potenciales espectadores? Y fíjate, México con 120 millones de potenciales espectadores, o 100, pongámosle, porque hay 20 que en el fútbol ni fu ni fa, son borgianos, digamos, 11, 22 personas corriendo atrás de una pelota. Igual no tienen los éxitos internacionales que les gustaría tener.
1: No, claro.
0: Ni a nivel fútbol, ni a nivel selección, ni a nivel clubes. A pesar de que en los últimos tiempos algo se han acercado en los mundiales de clubes que se juegan una vez al año con la representación de la CONCACAF, todavía están lejos de las élites. Y sobre todo en esta época que la diferencia con Europa se ha disparado tan enormemente. No es la época donde Boca, River, Independiente, Racing iban a jugar una final con los equipos europeos y sabías que había una diferencia, pero estaba cerca. Claro. Hoy están como cada vez más lejos. Bueno, ese top que ustedes escucharon hace un rato es el de las 5 de la tarde.
1: Exactamente.
0: Hemos llegado al final de nuestro programa. Mario, muchas gracias
1: por la compañía. Al contrario, muchas gracias.
0: José González, gracias por todo desde aquel atrás del vidrio, es el puesto del número 5. Si no está, no hay juego. Si no reparte y no abre micrófono, no hay palabras. Y no hay palabras para agradecerles a todos ustedes la atención de estas 2 horas. Señoras, señores, nos vemos, nos hablamos, nos encontramos aquí en el 690 dentro de una semana.

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2: Hora 18 en todo el país.
1: Regionales.
2: Tragedia en la ruta 22. Un joven murió tras chocar de frente contra un camión cerca de Cutralcó. El siniestro se registró alrededor de las 14 a la altura del kilómetro 1637. Este es un tramo que une las localidades de Cutralcó y Zapala. La víctima fatal conducía un Volkswagen Polo Track que, por motivos que aún son materia de investigación, cruzó de carril e impactó de frente contra un camión.
1: Nacionales.
2: Encontraron en Uruguay el cuerpo de uno de los 5 pescadores argentinos perdidos en el Río de la Plata. Un buque de bandera uruguaya encontró el cuerpo sin vida de uno de los 5 pescadores argentinos que había desaparecido el domingo 14 de junio en el Río de la Plata.
1: Internacionales.
2: Terremotos en Venezuela suben a 1.430 los muertos por la catástrofe. Esta nueva cifra fue confirmada por autoridades del gobierno interino de la líder Delcy Rodríguez. A eso se suma 3.238 heridos, hay 3.142 familias en refugios temporales y más de 12.000 asistencias médicas en las zonas que fueron impactadas.
1: Estos son los datos del tiempo.
2: La temperatura 9 grados 6 décimas, la térmica 7.5, la humedad del 60%, viento del sudoeste a 15 kilómetros por hora, cielo parcialmente nublado con precipitación a la vista. 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

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Llevas la luz de mi bandera y el don de la sinceridad.

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1: María Becerra, Jay Wheeler y X-Cross con Romántica. Es el puesto número 20 de el Top 20. Bienvenidos a tu ranking.

Puesto número 19. Maxi Espíndola en el puesto número 19 haciendo Morning. Quédate escuchando un ranking bien actualizado.

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10: Rose Oficial, Max Carravalen. Ranky en los controles. Tu jardín con enanitos reingresa en las 20 principales. Escucha.
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1: Carlos Vives, casillero 17 de la lista, avanzando un lugar con Te Dedico.
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0: 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Puesto número 16.
1: Estamos en el casillero 16 del Top 20. Nos encontramos con el colombiano Juanes para que te cante. Hagamos que...
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0: Puesto número 14.
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2: Manuel Turizo y Emilia presentan Cumbia Playera. Ingreso en el top, en el puesto número 14.

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9: Puesto número 13.
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11: Tan Biónica que avanza en dos lugares, se queda con el casillero 13 de la lista y Mil Días.

0: Puesto número 12.
1: Yami Safdi y Alejandro Sanz, Cuéntame. Avanza 6, el mayor ascenso en lo que va de la lista.

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6: Puesto número 11.
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